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4: La temperatura a esta hora de la noche es de 19 grados, el cielo está mayormente nublado. El Servicio Meteorológico Nacional ratificó su pronóstico de inestabilidades para el fin de semana en la provincia. Se indican eventuales chaparrones y lluvias aisladas a partir del sábado a la tarde-noche y durante la jornada del domingo, cuando podría registrarse una pequeña merma de los valores térmicos que se reforzarán la semana próxima. En Paraná, La Paz, Villaguay, Diamante y Nuevo Ya indican posibles tormentas aisladas el sábado a la tarde o noche, chaparrones para el domingo en distintos horarios. El pronóstico indica para mañana y el domingo cielo nublado, inestable con baja probabilidad de chaparrones y tormentas aisladas, poco cambio de la temperatura.

0: Estos son los títulos de este panorama. El municipio de Paraná instaló nueva iluminación LED en el complejo El Sol. Protesta de trabajadores de Tres Arroyos. Encontraron en Buenos Aires una mujer entrerriana que era buscada desde abril. Campaña de vacunación antigripal. Se cumplieron 2 años de la desaparición de Enrique Fabiani. Desalojaron el Club Comunicaciones. Protesta en el banco hipotecario por despidos. Asesinaron un hombre en San Benito. Fuerte déficit de lluvia durante mayo. Sigue sin funcionar el tren a Colonia Avellaneda. Final de la Copa Túnel Subfluvial Paraná versus Patronato. El municipio fortalece el cuidado de salud en personas en situación de calle. Procesaron a un jefe de la Policía de Seguridad Aeroportuaria de Paraná. Aprobaron el pliego del juez Lazzaneo. Dalmorín recordó que Busto impulsó una reforma previsional similar en el año 97. Quirófano móvil y también quizás la noticia del día, la muerte del indio Solari.
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0: Desarrollamos los títulos. El municipio de Paraná instaló nueva iluminación LED en el complejo El Sol. El municipio renovó el sistema lumínico del complejo El Sol con la colocación de artefactos con tecnología LED en distintos sectores del predio, incluyendo luminarias en canchas de básquet y fútbol. Las tareas consistieron en la colocación de 9 farolas, 10 artefactos LED, 4 reflectores LED y recambio de luces de sodio por LED. Las labores fueron realizadas por personal del alumbrado público. La renovación de la iluminación es parte de una política de gobierno municipal para promover la actividad deportiva en todas las edades. Mejorando estos espacios garantizamos mayor tiempo de permanencia en el predio y más seguridad, asimismo que reducimos el consumo de energía con tecnología eficiente, dijo el jefe de gabinete Santiago Valle. Protesta de trabajadores de Tres Arroyos. Trabajadores de la planta de granja Tres Arroyos de Concepción del Uruguay se manifestaron este viernes por la mañana en la colectora de la autovía 14 para visibilizar el conflicto que atraviesan desde hace meses. La convocatoria reunió 50 empleados, familiares y vecinos. Entre los principales reclamos figuran el pago de salarios y cuotas adeudadas y la reapertura de la planta y definiciones sobre el futuro de la fuente laboral. Maximiliano Salazar, trabajador de la granja, explicaba a Radio Costa Paraná y al programa Buen Día la situación de los trabajadores.
2: Bueno, en este momento seguimos con toda la incertidumbre, pero bueno, el miércoles este anterior va a haber una reunión en Paraná con la empresa y el gobierno, reunión que no se hizo y se postergó para la semana pasada, para la semana que viene. El día jueves iba a haber una reunión en Paraná también con el gobierno, bueno, eso, Secretaría de Trabajo, todo eso, la empresa y los sindicatos. Esa reunión se suspendió también y se postergó para la semana que viene. Así que seguimos en la incertidumbre total. Por lo que decía, nosotros no tenemos información oficial todavía de parte de los gremios, pero lo que dice que se suspende por falta de agenda, por que estaban ocupados y bueno, también que no de parte de la empresa no tenía nada definido de cómo iba a seguir el tema de acá, que si iban a abrir o no iban a abrir o qué iban a hacer con la empresa. Y nosotros 2 meses que no cobramos el sueldo. Ahora, bueno, hay muchos compañeros que salieron a hacer una changa, a hacer algún laburito afuera. Esta ciudad también no es que hay mucho trabajo, menos formal. Por ahí trabajo informal, podés conseguir algo para el día a día, pero bien, salimos 950 personas a la calle. Entonces, bueno, ahora lo que se está haciendo es, bueno, se han hecho colectas solidarias, se han hecho ollas populares, por lo menos, para aliviar el día a día de los compañeros, ¿no? Y después otra cosa no tenemos. Eso lo hacemos, pero bueno, como te decía, para el plato de comida del día a día, pero los compañeros vienen atrasados con luz, teléfono, lo han desalojado de sus casas, de los alquileres, ¿no? Y bueno, tratando de sobrellevar la situación y más que nada para juntarnos, para contenernos entre nosotros también, pedimos eso, de hacer una olla popular, juntarnos, charlar, a ver cómo seguimos, ver los pasos a seguir. Así que bueno, de esa manera tratamos de llevar el día a día.
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0: La campaña de vacunación antigripal 2026 se encuentra en marcha en la provincia bajo la dirección del Ministerio de Salud Provincial y coordinada por el director de epidemiología, Diego Garcilaso. Las dosis son gratuitas, se aplican de manera escalonada en hospitales, centros de salud y farmacias. Garcilaso, en el programa Buen Día, daba detalles de la sintomatología de la nueva gripe y la campaña.
3: Sí, en general, muchas veces los cuadros respiratorios, la gente les llama gripe a cualquier cuadro respiratorio. Muchas veces son rinovirus, otros virus que son más que nada resfríos o anginas virales. Pero cuando es gripe, vos te das cuenta porque realmente es un cuadro bastante más intenso. Por más que, digamos, seas una persona joven y estés bien, es un cuadro muchísimo más intenso, con una fiebre alta, dolores oculares, realmente te tira a la cama. Entonces muchas veces la gente dice, estuve engripado, y a veces tuvo un resfrío nomás o tuvo una angina viral, pero realmente cuando es una gripe te das cuenta porque pega bastante fuerte. Pero bueno, vos imagínate ese tipo de enfermedad en una persona de 70, 80 años, o alguna persona que tiene alguna inmunodepresión o otra situación, o un bebé, un chico de un año, por ejemplo, lo que puede llegar a ser, digamos. Eso es tan importante tener en cuenta esta enfermedad, sobre todo en los grupos de riesgo, ¿no? Estamos en un momento ideal porque todavía el virus no ha llegado a su pico máximo, digamos. Todavía la gente se puede vacunar. Hay que tener en cuenta que la vacuna hace efecto más o menos 2 semanas, necesita para hacer efecto pura, digamos. Lo que hace la vacuna también hay que tener en cuenta es que no evita que vos te enfermes. Lo que sí puede evitar es que evoluciones a un cuadro grave. Lo que te hace es que te genere inmunidad como para que el cuadro sea más leve, pero no evita el contagio ni la infección. Entonces esto es muy importante porque el objetivo de la campaña de vacunación no es que se corte la circulación del virus y que haya menos casos, sino que cuando el caso se dé en una persona que está dentro de los grupos de riesgo, la enfermedad no avance tan, digamos, de forma importante y no requiera la persona internación, o incluso hemos tenido casos fallecidos, digamos, por la enfermedad, que en la mayoría de las veces se dan personas que están dentro de los grupos de riesgo. Entonces el objetivo principal, sobre todo ahora que el virus recién está empezando a circular, es que las personas que son de los grupos de riesgo se vacunen para no terminar en un cuadro, digamos, internado o en una situación mucho más compleja, o en un respirador o en situaciones complejas.
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0: Se cumplieron 2 años de la desaparición de Enrique Fabiani. Este 4 de junio se cumplieron 2 años de la desaparición de Fabián en la localidad de Alcaraz, un caso que sigue sin respuestas concretas. Autoridades locales y allegados volvieron a pedir la colaboración a la comunidad para aportar datos que permitan avanzar en la investigación. El hombre había llegado a Entre Ríos como turista y con intenciones de practicar la caza. Desalojaron el Club Comunicaciones. Un operativo policial y judicial se llevó adelante hoy en la sede del histórico club ubicado sobre calle Pellegrini, entre Paraguay y Babio. Allí se concretó el desalojo de una familia que ocupaba parte de las instalaciones desde hacía varios años. El procedimiento generó momentos de tensión debido a la resistencia de los ocupantes. La entidad permaneció acéfala tras el fallecimiento de los integrantes de una antigua conducción. Y en ese contexto, una familia continúa utilizando la cantina del predio que originalmente había sido cedida mediante un comodato. Protesta en el Banco Hipotecario por despidos. Trabajadores y dirigentes de la bancaria realizaron hoy una protesta en las puertas del Banco Hipotecario en calle Surquís y Buenos Aires de Paraná en repudio al despido de 2 trabajadores. El secretario general de la bancaria seccional Paraná, Ricardo Palma, informó que la protesta es en repudio del despido arbitrario de 2 trabajadores. Adelantó que permanecen en alerta y movilización continua. Asesinaron a un hombre en San Benito. El asesinato fue en la zona de Crespo y Garabazo. Un hombre identificado como Víctor Rodolfo Ledesma, de 38 años, fue baleado en el pecho. Trabajaba en el mercado del Charrúa. Según testigos, la víctima quedó gravemente herida y ante la demora de una ambulancia fue trasladado en un auto particular, pero no logró superar las heridas y falleció. Según se indicó, el hombre habría intervenido para defender a sus hijos durante una disputa y ya habría detenidos. Fuerte déficit de lluvia durante mayo, así lo marcó el informe semanal de la Bolsa de Cereales, donde se analizó el comportamiento de las precipitaciones durante mayo. La gráfica dio a conocer que frente a un promedio histórico de 78 milímetros en el quinto mes de este año se registraron tan solo 31 milímetros. Esto representó una reducción cercana al 60%, marcando el ingreso al trimestre frío bajo una tendencia de lluvias escasas, describe el comunicado. tren ese funcionar en ojo del intendente de Colonia Avellaneda. El intendente de Colonia Avellaneda, Ariel Weiss, reprochó el destrato de Trenes Argentinos para reactivar el servicio de transporte de pasajeros suspendido desde hace un mes por desperfectos técnicos. Weiss aseguró que ante la falta de respuesta de la Nación, el municipio debió acudir con sus propios recursos para resolver un problema de un terraplén que obstaculiza el cruce de la formación y que tiene paralizada la prestación. Final de la Copa Túnel Subfluvial versus Patronato. Atlético Paraná Patronato, los dos representantes de la Liga Paranaense de Fútbol, se enfrentarán en el Clásico y ya que volverán a verse las caras en una definición luego de más de 23 años. Patronato buscará defender su título obtenido en la primera edición de la Copa y Paraná intentará conquistarlo por primera vez. El municipio fortalece el cuidado de la salud de personas en situación de calle. La municipalidad, en conjunto con Suma de Voluntades, realizó en la Plaza Primero de Mayo vacunaciones contra la gripe y la neumonía, controles sanitarios y la distribución de frazadas a personas en situación de calle. Es una actividad realizada con recursos municipales y tiene un valor muy importante porque se puede gracias al compromiso y al trabajo de la asociación Suma de Voluntades, resaltó el secretario de Desarrollo Humano, Enrique Ríos. Procesaron a un jefe de la Policía de Seguridad Aeroportuaria de Paraná. El juez federal número uno de Paraná, Leandro Ríos, resolvió procesar a Víctor Hernán Arrieta, jefe de la Unidad Operacional de la Policía de Seguridad Aeroportuaria en la capital provincial. Los cargos son abuso de autoridad, incumplimiento de deberes de funcionario público, amenazas y coacciones. Arrieta había interceptado y agredido verbalmente a un controlador.
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0: Comenzó el pago de cuotas atrasadas de las becas Progresar. Las primeras adjudicaciones del programa educativo ya comenzaron a reflejarse en junio. Quienes iniciaron el trámite durante la primera convocatoria del año y obtuvieron la aprobación recientemente pueden recibir pagos retroactivos correspondientes a varios meses acumulados. Aprobaron el pliego de Lazzaneo. Este miércoles el Senado Nacional aprobó el pliego de Juan Ignacio Lazzaneo como defensor público de víctima con asiento en Entre Ríos. Fue por unanimidad, junto a otras 73 postulaciones impulsadas por Milei para cubrir cargos en la justicia. La elección del nombre de Lazzaneo fue a propuesta de la Sala Penal del Superior Tribunal de Justicia. Dalmolin recordó que Busti impulsó una reforma previsional similar a la actual en 1997. El hallazgo es importante porque demuestra que el problema no nació ahora ni fue inventado por este gobierno, señaló el legislador oficialista. En aquel entonces el proyecto sostenía que la edad jubilatoria vigente había quedado desactualizada respecto de otros regímenes previsionales y proponía elevarla a 63 años para los varones y 60 para las mujeres. Dalmolin hablaba de esta manera en Radio Costa Paraná.
4: Que lo que ha propiciado el gobernador desde el inicio mismo de la decisión de adoptar alguna medida con relación a la caja, que yo valoro y destaco en el marco del coraje que ha tenido. En este marco, en el ingresado el proyecto, uno entra a buscar antecedentes, comienza a leer cuando se modificó la 8732, cómo surge la 8732, los antecedentes previos. La verdad que el tema de la caja de jubilaciones viene siendo conversado por la política hace 30 años. Lo que no se hizo en 30 años hoy tiene también su impacto y su efecto. El gobernador Busti en el 97, 29 años ahora, presentó un proyecto de ley en aquel momento que tomó estado parlamentario y quedó ahí porque evidentemente los consensos políticos no alcanzaron para avanzar, pero que cuando uno lee los fundamentos de esa ley, cuando uno lee el argumento que lo motivó en aquel momento a presentar esa ley, bien podría copiarlo y decir estos son los argumentos que hoy necesita el gobernador Frigerio para presentar la ley, pues son los mismos argumentos y las mismas condiciones. Y cuando uno va al articulado de la ley y busca las medidas que pretendía resolver en aquel momento, muchas son casi similares a la que está promoviendo hoy el gobernador Frigerio.
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0: Sportivo Urquiza festeja sus 100 años. La popular institución, que fue fundada en junio de 1926, este sábado a las 21 horas realizará su 100 aniversario. El evento incluirá homenajes a distintas generaciones de deportistas, dirigentes y colaboradores que formaron parte de la historia del club a lo largo de un siglo de trayectoria. El quirófano móvil municipal recorrerá más puntos durante junio. Los días lunes 8 y martes 9 se desarrollarán en el Polideportivo Pierola de la vecinal Las Américas, Artigas 2933. Del miércoles 10 al 12, barrio Predolini. Los operativos son de 7:30 a 12, con atención a los que vayan llegando en primer lugar. Ciclistas entrerrianos llegaron a Kansas. Miguel Silio, Yamandú Martínez y Vicente Conculini, conocidos como los viceviajeros, recorrieron más de 17.000 kilómetros y atravesaron 17 países. La meta fue acompañar al albiceleste en la previa del Mundial 2026 y fueron recibidos al llegar a Kansas por el cuerpo técnico de la selección argentina. Habrá invitados a exponer en senadores por la reforma previsional. El Senado de Entre Ríos definió un cronograma tentativo de invitados para exponer en el marco del debate por la reforma previsional. De acuerdo con el esquema previsto, la primera jornada será el miércoles 10 de junio a las 9, con Gastón Bañat, presidente de la Caja de Jubilaciones, y Fabián Boleas, ministro de Economía de la provincia. Información del orden nacional, nuevo revés para el gobierno. La Corte Suprema de Justicia le propone un nuevo revés al gobierno de Milei. Esto fue al rechazar una presentación del Estado Nacional en la causa que impuso el Consejo Interuniversitario Nacional para exigir el cumplimiento de la Ley de Financiamiento de Educación Universitaria y Recomposición del Salario Docente. La decisión quedó plasmada en un fallo firmado el 4 de junio, en el que el máximo tribunal desestimó la queja presentada por el Ejecutivo. Murió el Indio Solari, emblema del rock nacional. Hoy murió el Indio Solari, ícono del rock nacional, que brilló con Patricio Rey y Los Redonditos de Ricota y más tarde con Los Fundamentalistas del Aire Acondicionado. Tenía 77 años y se encontraba en su casa de Parque Leluar, donde cenó con tranquilidad anoche y luego se tiró a la piscina. Estaba acompañado de su familia, que se comunicó al 911 para avisar de su descompensación. La fiscalía que interviene es la número 2 de Ituzaingó. Se estaba realizando la autopsia al cuerpo del Indio Solari para saber las causas reales de su fallecimiento. Tenía Parkinson desde hace bastante tiempo. La última información dice que se investiga los causales de la muerte de Solari. El indio fue encontrado en el patio interno de su casa y por esa razón se abrió una causa por averiguación de causales de muerte a cargo del fiscal Lucio Rivero. El titular de la UFI descentralizada, número 2 de Ituzaingó, se desplazó hoy a la vivienda de calle Calixto Yula al 4000 para realizar tareas en la escena. También se convocó a personal de la policía científica con protocolo y se adelantó que se realiza una autopsia. El gobierno descartó hacer el velorio del Indio Solari en el Congreso, no reúne las condiciones. El presidente de Diputados respondió al pedido de Unión por la Patria y sostuvo que el Palacio Legislativo no reúne las condiciones de infraestructura, logística y seguridad. En Nación no descartan Tecnópolis y en el entorno de Axel Kicillof asegura que están en contacto con la familia, aunque todavía no hay una definición sobre el lugar de la despedida pública. El gobierno rechazó que se realice en el Congreso y por ahora no hay una definición acerca de dónde se van a velar los restos del Indio Solari. En deportes, recta final de la preparación del seleccionado nacional. La selección argentina ingresa en la recta final de la preparación de su primer partido antes del Mundial 2026. Con miras al encuentro de mañana ante Honduras, el plantel realizará su última práctica ya en la sede del juego, el Kyle Field del College Station en Texas. La delegación voló hacia allí y Scaloni brindará una conferencia de prensa. Gran Premio de Mónaco, Colapinto terminó 15º. El Gran Premio de Mónaco comenzó con actividad en pista y Colapinto tuvo su primera experiencia del fin de semana en uno de los circuitos más exigentes del calendario de la Fórmula 1. El piloto argentino de Alpine finalizó en 15ª posición durante la primera práctica libre disputada en las calles del Principado. Pronóstico del tiempo para lo que resta de la jornada y para el día de mañana indica cielo mayormente nublado, inestable, con baja probabilidad de precipitaciones y poco cambio de la temperatura, posibilidad de chaparrones para los próximos días. De esta manera llegamos al final del panorama informativo de cierre en Radio Costa Paraná. Gracias por acompañarnos en este repaso de las noticias más importantes del día. Los invitamos a seguir con nuestra programación habitual. Que tengan una excelente noche.
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4: Hola, ¿cómo están? Muy buenos días. Bienvenidos a Código Campo, este espacio agropecuario que tenemos el gran placer cada 7 días de compartir con todos ustedes y que tiene su origen en Radio Costa Paraná, en el 88.1, la radio pública de la ciudad, pero que también se transmite por FM 104.5 Campo y Ciudad de Villa Guay, FM Impacto Rural de Caseros, Radio Franca de Concepción del Uruguay, FM Sol de Crespo, FM Las Chacras de Villa Paranacito, Radio Libertad de Victoria en el 92.1, Cadena 6 de Ramírez en el 95.1, Radio Integración de Federal en el 90.5 y Radio Siglo Digital. Radio Siglo XXI Digital de Asencan. Se nos va a enojar el Tano Geminiani porque le nombramos mal la radio. También nos pueden escuchar en cualquier momento del día a través de 4 sitios digitales: la radio del campo.com.ar, códigocampo.com.ar, obviamente, solnoticias.com.ar y campoyciudad.com.ar. Estuvimos esta semana, el jueves, en Armstrong, en la provincia de Santa Fe, porque allí se está realizando todavía, termina hoy sábado, una nueva edición de Agroactiva, una de las muestras a cielo abierto más importantes del país, y realmente nos sorprendió. Vimos mucha gente, muchos productores, muchos contratistas, muchos técnicos. Se vivió, yo diría, me animaría a decir, un clima optimista. Se palpó ese clima optimista entre los productores. Hubo muchas consultas en las empresas, los stands en general, trabajaron mucho todos los técnicos, hubo presentaciones de todo tipo, y nosotros tuvimos la oportunidad de estar allí gracias a Pool de Periodista, esta iniciativa que hace ya 13 años creó nuestro querido amigo, nuestro siempre recordado Daniel Valerio, que nos dejó el año pasado, pero que su hija Elina y Norberto Melone, un gran amigo personal de Daniel, siguen llevándolo

Guillermo Rueda, querido amigo del diario La Nueva Punto de Bahía Blanca. En fin, me estoy olvidando de alguno, con Ciriaco Torres de 9 de julio, bueno, con varios, me estoy olvidando, discúlpenme a quienes no nombré. Nosotros, a propósito de esto, estuvimos haciendo muchas notas, trajimos mucho material y hoy vamos a compartir algunas de esas entrevistas con representantes de empresas. Vamos a escuchar, porque hubo muchas presentaciones en Agroactiva, en esta edición de Agroactiva en Armstrong. Por ejemplo, vamos a compartir una nota con Rosana Negrini, que es la presidente de Agrometal, la tradicional empresa de Montemaíz en Córdoba, que presentó una alianza estratégica con otra empresa importante, Sachs Atlas, para todo lo que tiene que ver con las soluciones a través de drones agrícolas, tanto para pulverización como para fertilización. También, a propósito de drones, vamos a compartir una nota con Pedro Donolo, que es el socio gerente de Next Siembra y que es uno de los fundadores de lo que fue Siembra Neumático, que también presentaron una importante oferta de drones agrícolas. Vamos también a compartir una nota con la gente de Class, con el presidente de Class Argentina, Dietmar Ryuge. Ojalá me haya salido bien el apellido. Bueno, en Crespo seguramente los que me están escuchando deben estar molestos porque no pronuncié bien su apellido. Dietmar Ryuge. Insisto, presidente de Class Argentina. Y también vamos a compartir una nota con Fernando González, gerente corporativo de banca de empresas de Banco Entre Ríos, porque una de las notas salientes de esta edición de Agroactiva, que insisto, está terminando este sábado, fue la aparición, aparecieron por fin los créditos. Ustedes saben, lo hemos comentado más de una vez, que los productores están, diríamos, expectantes, están conformes con la marcha de la economía. En su mayoría, por supuesto, hay gente que discrepa sobre este punto, pero siempre todos se quejan de la falta de financiamiento. Bueno, Banco Nación fue con una importante oferta crediticia y también se sumó a esta tendencia de ofrecer préstamos, de ofrecer créditos accesibles a los productores, Banco Entre Ríos, y por eso la nota con Fernando González. Esto es lo que vamos a ir compartiendo. Tenemos material para varios programas, pero hoy nos vamos a ceñir a estas cuatro entrevistas que realizamos en Agroactiva 2026. En la música nos va a acompañar don Víctor Velázquez, porque este jueves, que pasó el 4 de junio, don Víctor Velázquez, una de las glorias del folclore argentino, del folclore entrerriano, cumplió 95 años y lo vamos a festejar, por supuesto, escuchándolos. Un poco de música con don Víctor Velázquez y después sí empezamos a compartir todas las notas.

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1: Bien, lo anticipamos en la apertura del programa. Estuvimos en Agroactiva 2026 recorriendo distintos stands de distintas empresas. Vamos a, en primer lugar, compartir con todos ustedes la nota que, en conjunto con todos los colegas de Pool de Periodistas, le hicimos a Rosana Negrini, que es la presidente de Agrometal, la empresa que tiene sede en la localidad cordobesa de Monte Maíz, a propósito de esta alianza de Agrometal con Sachs Atlas para ofrecer soluciones de drones agrícolas tanto para pulverizaciones como para fertilización y en general para aplicaciones de precisión. La escuchamos a Rosana Negrini.
2: Bueno, la verdad que es algo nuevo y para nosotros muy novedoso. La primera vez en la historia que estamos representando a alguien, a un producto que no es fabricado por nosotros, pero que nos pareció que era una oportunidad para mostrar lo que el campo necesita para ser más eficientes. Evidentemente el dron agrícola ha crecido mucho en los últimos años. Nosotros no lo podemos fabricar. Teníamos esta posibilidad de esta empresa que estaba buscando una red, la seguridad de poder capacitar a los técnicos, de dar la asistencia y de ser exclusivos importadores de este dron, que sabemos que es de buena calidad y cumple con todos los requisitos que nosotros tenemos en nuestros productos. Así que hicimos alianza y juntos ya capacitamos a nuestros técnicos, nuestros concesionarios, ya están con un stock de repuestos y ya saben cómo vender el dron. Así que la red lo ha recibido muy bien y para nosotros es un momento donde comienza a abrirse un nuevo camino. La verdad que el mundo avanza muy rápidamente y tenemos que ser creativos para estar arriba del mundo. Así que...
3: ¿Qué despertó iniciar ese nuevo camino sumado a la gran experiencia de Agrometal?
2: Bueno, la verdad que nuestros 76 años de historia nos permitieron que la gente muchas veces vienen a buscarnos porque saben que tenemos un nombre, una historia de calidad, de asistencia, una red de distribución muy consolidada, que muchos quieren nuestra red de distribución. Y bueno, muchas veces habíamos tenido productos que no nos terminaban de interesar y esto nos pareció que es para el lado que va el mundo. Así que hicimos juntos, ya desde el primer día nos conectamos bien y...
3: Roxana, usted decía en sus palabras que, bueno, Agrometal siembra y lo que acompaña. ¿Y esto llega para cuidar lo que Agrometal siembra?
2: Por supuesto. Es una nueva forma de probar. De pulverizar, pero también sirve para fertilizar este producto, estos productos, porque no solamente van por aire, sino van por tierra los chiquitos, estos robotitos que van para los arbustos y llegan a lugares donde las pulverizadoras actuales no llegan. Y aparte creemos que esto también es muy importante para el productor joven que ya no quiere estar arriba de una máquina, pero que muchos padres nos han dicho... qué suerte que esto va a traer a mi hijo, porque no lo puedo llevar al campo y con esto es una forma de que les interese, porque es manejar una maquinita como un dron, que lo saben hacer. Así que nos parece que también es llegar a un público joven y que hace que sigan estando en el campo. Es importante que el productor siga estando en el campo.
1: Ahora, ¿esto abre la posibilidad de nuevas alianzas con otras empresas?
2: Sí, por supuesto. Estamos abiertos a nuevas alianzas, estamos abiertos a seguir haciendo lo que somos, ¿no?
1: Claro.
2: Nuestro Departamento de Investigación y Desarrollo sigue su camino durante, igual que como lo hizo hace 76 años. Aún en las épocas malas, nuestro departamento siempre está produciendo productos nuevos. Estos son anexos, estos son nuevos complementos.
1: Rosana, cuando arrancaste, si te decían que iban a incorporar ingenieros agrónomos al staff de la empresa, imagino que era impensado, mucho menos drones. ¿Hacia dónde crees que va la tendencia?
2: Yo creo que va la tendencia a lo electrónico, a lo automatizado, a la tecnología, evidentemente a la capacitación de los operadores, que esto es un problema muy importante, porque el operador que manejaba el tractor, es como nos pasa con los autos, que ahora se te rompe algo y si no vas y lo pones en la computadora no saben qué es. Las máquinas son iguales, la tecnología avanza mucho, así que nosotros tenemos ya más ingenieros en la empresa casi que gente, que el resto de los operarios. Hasta hace 20 años atrás había un solo ingeniero, antes el famoso... Nuestro gran señor Anaya no era ni siquiera ingeniero y fue el padre de nuestros productos durante 50 años. Y ahora sería imposible trabajar sin ingenieros electrónicos, mecánicos, De hecho, nosotros en la empresa damos un curso, no un curso, damos la carrera de la Tecnicatura de Mecatrónica junto con la Universidad Nacional de Villa María, la UTN, a nuestros operarios. Un curso, que una carrera que dura 2 años y medio y la hacen después de trabajar los que se anotaron. Este año en julio vamos a tener la primera promoción porque necesitamos operarios también capacitados en mecánica y electrónica. Las máquinas ya son eso.
4: Hablar de los de la empresa también, ¿no?
2: Por supuesto.
3: Sí, sí. Roxana, usted decía, bueno, se llega con algo que no se estaba llegando a los jóvenes, pero también cree que está llegando a algunas economías que Agrometal por ahí no estaba llegando. Pienso las economías del Cuyo.
2: Por supuesto, estos drones, lo que dicen, llegan a un montón de lugares que no llega, una isla, puede, un pedacito de tierra donde no se puede llegar con la máquina o con los... Va a ser bastante reemplazo de los aviones, aunque todavía no lo sean los aviones fumigadores, porque estos no son para tantas extensiones, pero en realidad van avanzando porque inclusive ellos mismos van evolucionando. Cada 6 meses van teniendo un producto nuevo y nos han contado desde lo que fue hace un año atrás ahora cómo ha ido evolucionando el mismo producto. Así que sí, yo creo que sí.
1: ¿Tienen previsto un plan de capacitación?
2: Sí, ya lo comenzamos. Ya lo comenzamos. Los mismos técnicos de Atlas, que ya son especialistas en esto, le han dado ya cursos a nuestros mecánicos, a los de los concesionarios también, porque son los que lo van a poner en funcionamiento, ya tienen el kit de repuesto en sus concesionarias, porque esto es distinto a lo nuestro, ¿no? Tienen que tener un registro, tienen que hacerle service de mantenimiento, o sea que tienen que una asistencia importante.
5: No podemos dejar de preguntarte por un proyecto realmente interesante que demuestra tu inquietud por abrir nuevos mercados. Sabemos que estás preparando exportación de sembradoras a Europa del Este. ¿Por qué no nos cuentas cómo es?
2: Lo estamos haciendo. De hecho, hoy o mañana, viernes, está saliendo una para Bulgaria. Ya tenemos unas cuantas máquinas allí en Bulgaria, en Serbia, con distribuidor también.
5: Esa nativa la historia de cómo descubriste que existía una posibilidad de enviar maquinaria para allá.
2: La verdad que también fue el clima. En realidad, en aquella zona de Europa del Este había mucha nieve. En los últimos años, como se ha calentado el mundo, también lo pasó allá. Hay menos lluvias, hay menos nieve, y eso hace que la tierra esté más seca. Tuvieron problemas las 2 últimas cosechas y salieron a ver sistemas que funcionaran con menos agua. Nosotros tenemos la siembra directa y somos uno de los pioneros y padres de la siembra directa. Así que no estamos exportando solamente sembradoras, exportamos el sistema de siembra directa. Vamos y formamos a los productores, les explicamos, los trajimos, de hecho ahora en 15 días viene otro contingente de futuros clientes y de clientes a ver las tierras trabajadas. Nosotros vamos a mostrarles allá porque tienen que entender que no les es fácil, es lo que pasaba acá en los años 80, entender que de una tierra arada pasaba una tierra llena de rastrojos y que eso es bueno, que esos organismos crecen en la tierra y eso le da fertilidad y que van a usar menos tractores y que van a usar distintas maquinarias. Así que estamos exportando el sistema de siembra directa.
1: ¿Cómo definiría el momento de la agroindustria hoy en el país?
2: Yo creo que estamos preparándonos para poder competir. El tener las posibilidades que estamos teniendo, de tener créditos, de la amortización acelerada, de poder importar maquinaria, nosotros competíamos entre los argentinos nada más. Ahora tenemos que competir con el mundo.
1: ¿Eso les asusta?
2: No, nos desafía. Nos hace que seamos mejores, que tengamos mejor calidad, que tengamos mejor soldadura, que tengamos mejor pintura, porque competimos con los internacionales.
6: ¿El sistema educativo acompaña a todos estos cambios?
2: Y nosotros, en mi pueblo, hacemos mucho por el sistema educativo. Y creo que en el país falta también, porque no tenemos mucha gente capacitada. Nosotros tenemos alianzas con escuelas de adultos, primarios, secundarios, para que nuestros operarios y nuestra gente, cualquiera de los trabajadores nuestros, que no tengan terminado el secundario o el primario, porque todos dicen, sí, yo ya lo tengo, pero le falta 1 o 2 materias y no está terminado. Entonces entran y vos sabés, ya tenemos 2 o 3 promociones. Es tan emocionante ver los que son abanderados y que con qué amor se reciben. Y muchos de ellos empezaron ya mecatrónica. Así que creo que la educación es importante, el nivel cultural, porque como decimos, las máquinas cada vez son más complejas, cada vez son más electrónicas y necesitan tener operadores capacitados.
1: Ahí estaba Rosana Negrini, presidente de Agrometal, contándonos detalles de esta alianza estratégica que Agrometal decidió constituir con Sachs Atlas para ofrecer soluciones de drones agrícolas para pulverizaciones y fertilización. Este es el tema tecnológico de este tiempo en el campo argentino. La fuerte penetración y la incorporación de esta herramienta que yo modestamente creo que va a revolucionar la producción agrícola en el país, los drones.
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1: Y seguimos con la oferta de drones, porque no solamente Agrometal presentó su alianza con Saks Atlas, también la empresa Nex Siembra presentó toda su oferta de drones. Esta es una empresa que también ha hecho alianzas con Bosch Agro, con Mattermack, con EA Visión, para incorporar esta tecnología, insisto, que está revolucionando la agricultura en la Argentina. Y ahora le vamos a escuchar a Pedro Donolo, que es el socio gerente de Nex Siembra y uno de los fundadores de lo que fue Siembra Neumático. Lo escuchamos a don Pedro.
2: Hoy acabamos de firmar un convenio con el Consejo de Ingenieros Agrónomos, donde en principio es un convenio marco para una colaboración, tanto sea de ellos hacia nosotros, a nuestros técnicos, como nuestros técnicos a ellos en el uso de la herramienta que disponemos, que seguramente conocen, pero podemos darle una explicación de un pantallazo más acabado de lo que tenemos listo. Tanto sea distribuidores neumáticos gestionados con sistema Bosch y drones de EA Visión, que son nuevos en el mercado, con un uso realmente importante.
3: ¿Ya está definido cómo van a ser las capacitaciones con los ingenieros?
2: No del todo. Recién estuvimos charlando. Esto fue un convenio marco para que podamos iniciar con esas, porque sin este convenio era un poco prematuro ponerse a trabajar. Así que ahora vamos a trabajar la próxima semana directamente con el consejo, y vamos a programar primero una visita a planta, una explicación en el lugar de todas las cosas que hacemos, cómo las hacemos, almuerzo de por medio, charlas, y de ahí saldrá una lista de eventos que vamos a programar a partir lo más próximo que podamos, porque esto es urgente.
4: Siembra Neumática se ha caracterizado siempre por ir revolucionando de alguna manera todo lo que tiene que ver con la siembra. Bueno, básicamente, ¿podemos describir alguno de esos grandes avances que introdujo Siembra Neumática?
2: Bueno, si digamos, en el 20, perdón, hace 20, 22 años, 3 años cuando crecimos, en la Argentina no se usaba el distribuidor neumático. Había algunos perdidos por allí. Bueno, a partir de que aparece Siembra, empezó la Argentina a usar distribuidores neumáticos, cosa que
5: control,
2: sí, número más, número menos, de entre un 5 y un 10% de mayor producción por mejor siembra. Ese fue un salto muy importante. En el año 2010 nos dimos cuenta que, como creo que lo dije por ahí, había un ruido entre la comunicación del movimiento del distribuidor. Empezamos con voz, pero no eléctrica, sino hidráulica, a tratar de hacer, con esa misma persona, a tratar de hacer una gestión que no intervinieran los engranajes, las cadenas. No pudimos llegar en ese momento, y después pudimos sí llegar. A partir del 16 comenzamos a trabajar en conjunto, y hoy tenemos un equipo que cumple con todas las condiciones necesarias para poder hacer siembra surco a surco, siembra en curva, con un mapa de prescripción, distintas prescripciones para cada surco. O sea, todas las condiciones necesarias para poder hacer la mejor siembra.
6: Bueno, ahora, yo pregunto, bueno, vamos a preguntar a dos, somos Entre Ríos, ¿no?
2: Sí.
6: Tenemos suelo realmente quebrado, cuchilla, que le decimos nosotros. ¿Cómo se adaptan a esto?
2: A ustedes tienen un terreno
6: complicado.
2: Complicado.
6: Bastante curvo.
2: Pero no tiene que ver el distribuidor, sino que hay que hacer una buena máquina para que funcione así. Bueno, estamos en charla con el seguramente amigo de ustedes, el señor Kunzi, que tenemos que ir a verlo para poder hacer que él mismo venda e instale los equipos eléctricos.
3: Ahora, Pedro, ¿cómo es la rapidez con que los productores adaptan este tipo de tecnologías?
2: Bueno, Los distribuidores neumáticos tardaron 10 años. Esto va muchísimo más rápido. Esto calculo que en los próximos 10 años no hay máquinas ni mecánicas ni solamente neumáticas. O sea, esto va a ser muy alto. Ya debemos estar en un 25% de eléctricos, no solo nuestros, sino hay otros. Y en los próximos 10 años seguramente se va a completar. Por supuesto, siempre queda un porcentaje que no va a llegar.
3: Ahora, usted recién hablaba de 5% más de producción por mejor siembra.
2: Sí.
3: ¿En cuánto tiempo se amortiza este tipo de tecnología?
2: Bueno, nosotros tenemos, para el distribuidor neumático teníamos, o tenemos, que con 14 hectáreas por surco se pagaba la inversión. 14 hectáreas por surco. Esa es una máquina de 10 surcos, eran 140 hectáreas, se recuperaba. Tal es así que tengo una duda que en un año de trabajo, 1000 hectáreas, con algunas condiciones, al final del partido le quedaban 5 camionetas. Ahora, es muy difícil, y lo quiero dejar asentado, hacerle entender a alguien que ya se pone plata en el bolsillo, que toda la que se pone de más hay que trabajarle. Pero es muy difícil hacerlo entender.
6: Gracias.
3: Muy
2: para cualquier. Y bueno, pienso que no tenemos los números hechos todavía del eléctrico, pero sí tenemos los datos del INTA, son que da 450 kilos más por hectárea.
1: Ahí estaba Pedro Dónolo, socio gerente de Next Siembra y fundador de lo que en sus inicios fue Siembra Neumática, contándonos las novedades en materia de drones que tiene para ofrecer a los productores agropecuarios la empresa Next Siembra.

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1: Bueno, entre las numerosas empresas de maquinaria agrícola que estuvieron presentes en Agroactiva 2026, claramente se destacó Class Argentina, con su oferta de fierros, que fue muy numerosa. Lo vamos a escuchar en la siguiente nota que le hiciéramos con el resto de los colegas de Pool de Periodistas a Dietmar Ruge, que es el presidente de Class Argentina.
2: Agroactiva para nosotros es una de las ferias más importantes del año. Tiene una tradición, una trayectoria. Es importante estar, y más que nada hoy la coyuntura del agro argentina no es dolorosa como dije antes, pero está bastante bien. La cosecha del año pasado estuvo regular, está bueno. Obstante, hay crédito disponible, hay una baja de retenciones, entonces en general el agro no está pasando un mal momento, está bastante estable, y eso es por eso es una oportunidad para nosotros para demostrar nuestra oferta que tenemos. Creo que estamos bien posicionados en el mercado, tenemos cosas para ofrecer que son interesantes para el productor y para el contratista, ¿no? Entonces por eso con mucho orgullo, mucho gusto, queremos aprovechar la oportunidad de presentar nuestros productos acá.
3: ¿Qué presentaron hoy específicamente?
2: Bueno, acá estamos presentando casi toda nuestra gama de productos que tenemos en Argentina, que estamos comercializando con un enfoque en los tractores. Acá tenemos toda nuestra gama de productores de 140 HP a 420 HP acá en el stand nuestro del Arion 640, que es atrás mío, con 140 HP. Hasta el Axio 950 con 420 HP disponible. También tenemos todo lo que es línea verde, que son productos de última generación producidos en Alemania. También para todo lo que es producción de pastura, segadoras, rastrillos, también disponible y también en el stand. Obviamente también la Jaguar, que es la picadora nuestra para picar maíz, alfalfa, y sorgo para producción de carne y leche, y también la cosechadora, la Trion, que ahí también estamos presentando una nueva generación de la Trion, que es una que tiene motores nuevos con motores básicamente más eficientes. Entonces, para resumir, casi todo lo que estamos vendiendo en Argentina estamos presentando con un enfoque claro en los tractores para producción de carne y leche, y para el momento del agro también, por la siembra que viene.
4: Señalaba usted, bueno, obviamente Class, el reconocimiento de la máquina, de lo que es la calidad del producto, pero señalaba algo que tiene que ver que el productor tiene que ver con la parte de bajar costos, bajar gastos, y esto se lo están brindando a través de esta tecnología que aplica.
2: Exactamente. Por ejemplo, recién mencioné la cosechadora, la nueva generación de cosechadora Trion, que tiene motores totalmente nuevos, son motores de Cummins y MAN, y son motores que tienen un promedio consumo por hectárea de alrededor de 8 litros de combustible por hectárea.
3: Antes eran 12.
2: O sea, antes eran 12, o mucha competencia tiene 10, 12. Entonces son motores que también lo podemos demostrar a través de Class Connect, porque hoy está todo digitalizado, todo monitoreado, entonces también tenemos una constancia del consumo frecuente. El productor tiene también el resumen al minuto del consumo, y realmente son máquinas que tienen de última generación, con una eficiencia que al final a lo largo de la vida del producto ayuda a abaratar costos, porque el costo operativo de esa máquina es mucho más barato que las versiones anteriores, o también en muchos casos de la competencia.
5: Dietmar, con la nueva política económica que tiene la Argentina, ¿cuánto le ha permitido a Class poder traer su mayor cantidad de tecnología para el productor agropecuario en la Argentina?
2: Sí, obviamente, como dijo mi colega, en el pasado un ámbito inflacionario tapa muchas cosas, tapa necesidades de ser eficientes, tapa deficiencias, y creo que ahora los productores mismos están haciendo hincapié en la eficiencia, y tienen la necesidad de inflación, porque el ámbito financiero está más estable, hay menos inflación, es importante todavía, pero es mucho más estable. Entonces el productor busca eficiencia, necesita eficiencia y creo que eso no es su fuerte. Nosotros sencillamente ahora tenemos la oportunidad de demostrar la ventaja que tenemos en términos de costos de producción y eficiencia del producto. Y eso nos permite ese ámbito nuevo en que estamos. Antes nos costó mucho más, digamos, subrayar nuestra oferta y subrayar el beneficio de nuestra oferta, porque en un ámbito inflacionario las cosas no son tan claras y se tapan muchas cosas.
6: Aparición de crédito y baja de retenciones son puntos favorables, dijo usted. La pregunta es, también hay aumento de insumos, combustibles, fertilizantes, etcétera. ¿Cómo impacta este juego de buenas noticias por un lado y malas noticias por el otro en la actitud de la demanda de compra de maquinaria?
2: Bueno, creo que va a la par hasta ahora. Creo que a lo largo las buenas noticias tienen más importancia porque da más previsibilidad. Con el tema de retenciones, por ejemplo, que es da más previsibilidad. Hay una otra componente que es importante, que es la cosecha, básicamente. Y la cosecha del año pasado fue buena, regular, en gran parte del país fue buena. Entonces, el flujo de fondo del productor, y hay otro componente que es el precio, porque también es dividido entre soja y maíz y trigo. Pero si miramos la foto hoy, la coyuntura no es mala. Hay cosas a favor, como es el tema de la baja de tensiones, crédito disponible. Hay cosas en contra, como es el tema de gastos de urea, gastos de fertilizante. Pero con una cosecha buena, regular, creo que, y por suerte, o aparentemente, el año que viene está proyectado un año niño, que significa lluvia para la costa este de Sudamérica. Y también debería, en general, ayudar a tener buenos rendimientos. Y entonces, la perspectiva hoy no es buena, sencillamente.
4: Habla hoy de costo en cuanto a lo que es el escape de combustible, pero hay algo también para tener en cuenta que hoy vale mucho, que es el tiempo. De hecho, y Reinaldo señalaba hoy que cada productor es una empresa en sí. Digo, porque marca de acuerdo a las necesidades. Eso, digo, hoy es importante, ¿no? Marcar el tema del servicio, de la posibilidad de ganar en tiempo para ser reutilizado en otra cosa.
2: Exactamente, y también es tiempo y también es facilidad para el maquinista o para que la persona que está manejando las máquinas. Porque hoy hay muchas cosas para tener en cuenta. Para que sea realmente rentable, un maquinista también tiene que ajustar muchas variables. Y nuestras máquinas, aquí apuntamos que las máquinas brindan propuestas para que sea más eficiente para el maquinista, que el maquinista no tiene que tener 20 años de experiencia, sino también la máquina en sí misma también hace propuestas cómo sea más eficiente y también acotar los tiempos de cambio, por ejemplo, cambio de ruales o cambio de una pala, ¿no? La máquina sean accesibles en términos de ajustarlas, cambiarlas y realmente ahorrar tiempo, básicamente. Porque hoy también la mano de obra no es más barato en Argentina, es un costo un factor de costos importantes. Entonces ahí también para que sea eficiente, hay que tratar de achicar y también achicar los tiempos de cambio de las máquinas y también tratar de ser eficientes en términos de facilitar al maquinista realmente tomar decisiones con propuestas de la máquina misma.
1: Dietmar Ruge, presidente de Class Argentina, contándonos y hablándonos un poco de esta actualidad, de la realidad que están viviendo las empresas de maquinaria agrícola, las expectativas. Ustedes lo escucharon bien a Dietmar hablar de este clima que hay favorable en el sector agrícola, sobre todo a raíz de la baja de las retenciones, a raíz de que la última cosecha fue muy, muy interesante, muy buena. Vamos a ver qué pasa con la actual siembra de granos para ver si esta buena tendencia continúa en los próximos meses. Pero también alertando de algunas cuestiones vinculadas con el encarecimiento de los costos, ¿no? Básicamente el aumento de los precios de los combustibles y de los fertilizantes, que todos sabemos impacta muy fuertemente en la ecuación económica de los productores.
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1: Y también estuvo en Agroactiva, estuvieron los bancos, numerosos bancos del país estuvieron presentes con esto que, como lo decíamos al principio del programa, aparece como una primera respuesta a una fuerte demanda de los productores agropecuarios argentinos vinculada a la necesidad de financiamiento. Los bancos pareciera que se están poniendo a tono y están primero incorporando esta demanda y preparando algunas líneas de crédito para precisamente atender esta necesidad de los productores agropecuarios. Banco Entre Ríos fue uno de los que llevó una oferta interesante de líneas de créditos, así que lo escuchamos en la siguiente nota a Fernando González, gerente corporativo de banca de empresas de Banco Entre Ríos, contándonos un poquito algunos detalles de estas líneas de crédito que presentaron en Agroactiva 2026.
2: Bueno, puntualmente te cuento, tenemos una batería de líneas que fueron acompañadas con la provincia de Entre Ríos, ¿sí? Ustedes, como saben, somos el agente financiero de la provincia y trabajamos muy en conjunto con la provincia y con la Cámara de Fabricantes. De esta manera, desarrollamos un set de productos, los cuales contemplan los ciclos productivos de los productores, y tenemos una línea, por ejemplo, para lo que son bienes de capital, o sea, maquinarias, que arrancan en una tasa del 19.44 en distintos plazos, ¿sí? Arrancan esa tasa. Tenemos plazo en 24, en 36 y en 48 meses. Tenemos líneas en dólares y tenemos líneas en capital de trabajo. A eso le sumamos la puesta en producción de un onboarding digital en donde los no clientes se pueden vincular a través de la página. Sumamos a que todo lo que es la línea de capital de trabajo, tanto pesos o como dólares, lo pueden tomar a través de nuestro office banking. Así que lo que buscamos es una alianza estratégica con no solamente con el productor, sino que con todas las transversales de las cadenas de valor.

0: ¿Qué requisitos tiene que presentar el productor para acceder a esta línea?
1: Bueno, fundamentalmente ser un productor entrerriano, ¿sí?
0: Está radicado en Entre Ríos y trabaja en Entre Ríos.
1: Exactamente. Ser un productor entrerriano trabajando en Entre Ríos y que su producción sea en Entre Ríos. Después hay un certificado de elegibilidad que da la provincia, que digamos que certifica que es un productor de la provincia. Y obviamente lo calificamos en feria, en el momento le damos una precalificación y el productor no tiene más que elegir el bien que quiere adquirir, nos trae una factura pro forma y con eso iniciamos el trámite crediticio. Así que es muy sencillo, es muy dinámico, acercándose no solamente a nuestro stand o a cualquiera de los fabricantes en donde tenemos convenio, van a encontrar oficiales de negocios nuestros que les van a disponibilizar y van a poder hacer esto de manera online, ¿no? En el momento van a tener una respuesta.
2: Bien, el tema crediticio siempre ha sido, en estos últimos meses, una de las quejas centrales de los productores que comparten los lineamientos generales del Plan Económico Nacional, pero siempre el acento falta crédito, falta crédito. Entonces, cuando uno consulta a veces a un funcionario, te dicen, bueno, hablen con los bancos. Bueno, esto es un primer paso importantísimo de Banco Entre Ríos para atender esta demanda. ¿Pueden en el mediano plazo extenderse estas líneas a otras actividades vinculadas al sector agropecuario?
1: A ver, nosotros tenemos un pool de productos para todas las cadenas de valor de la provincia de Entre Ríos, ¿sí? Pensadas en nosotros, como ustedes saben, estamos divididos en dos zonas, en lo que es el mundo de banca mayorista, la zona oeste, la zona este, costa del Paraná, costa del Uruguay. Y no solamente tenemos estas líneas para este momento determinado que es Agroactiva, sino que tenemos para toda la, tenemos 17 cadenas de valor. Dentro de las cuales hoy están en Agroactiva y otras no, sí, que potenciamos dentro de la provincia. O sea, no es que tenemos líneas solamente para Agroactiva, sino todo lo contrario. Tenemos líneas para toda la cadena de valor y todos los mercados de la provincia.
2: Ahí estaba Fernando González, gerente corporativo de banca de empresas de Banco de Entre Ríos, o Banco Entre Ríos para decirlo mejor, dándonos detalles de estas líneas de crédito que ofrece la entidad crediticia a los productores entrerrianos. Y se nos terminó el tiempo, gracias, gracias, muchísimas gracias por haberse quedado hasta el final del programa. Vamos a seguir compartiendo notas que hicimos en Agroactiva 2026, en los programas sucesivos, pero hoy se nos terminó el tiempo. Tengan un feliz, muy feliz fin de semana. Disfrútenlo, aunque parece que el tiempo no va a acompañar mucho. Hasta dentro de 7 días.
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0: un posible llamado si es que el jugador argentino, como decíamos, Nicolás Paz, no llegue al 100% desde lo físico. Otro es Leandro Paredes, que terminó o jugó lesionado en realidad el último partido de la fase de grupos de Copa Libertadores, donde bueno, Boca perdió con Católica y quedó afuera de la competición. Bueno, se está recuperando también de una leve sobrecarga, un desgarro leve que ha tenido para bueno, y que con eso no puede entrenar con normalidad con el grupo. El otro es el Dibu Martínez. Decíamos, en la final de la Europa League, donde Aston Villa se consagró campeón, tuvo una microfractura en un dedo de su mano derecha, que no le impidió jugar esa final, pero bueno, ha estado con la mano vendada y entablillada desde que la selección ha llegado a Estados Unidos, pero no tendría problemas de ser titular en el debut cuando Argentina enfrente a Argelia. El caso más resonante, Lionel Messi, que viene trabajando diferenciado desde que se sumó a los entrenamientos, pero no va a ser ninguna complicación, no tendría que tener ningún inconveniente también para el debut frente a Argelia. Y Julián Álvarez, que con un problema, con una dolencia en uno de sus tobillos, que le impidió entrenarse algunos días de las semanas a la par del grupo. Es una lesión que la trajo desde el Atlético de Madrid, pero tampoco tendría problemas en poder debutar en el partido frente a Argelia. Y en el día de ayer se sumó otro, Leonardo Valerdi, el exjugador de Boca de gran presente en el fútbol francés, habría sufrido un desgarro en la práctica del día de ayer viernes, y a hoy la información es que se estaría quedando afuera del Mundial, porque un desgarro son mínimo 20 días de recuperación. Recién llegaría con lo justo para el cruce de 16avos en caso de que Argentina clasifique, como creemos que va a ser. Así que Lionel Scaloni está pensando seriamente en buscar un reemplazo, que tendría que ser uno de los 55 de la prelista para que dio hace un mes más o menos para este Mundial. El principal candidato es el entrerriano Marco Senesi, que se había quedado afuera en el último corte, pero ahora ante esta lesión de Valerdi podría tener una chance de ser mundialista el entrerriano, de gran temporada también en el fútbol de Inglaterra, en la Premier League. Y otro es el Huevo Acuña, uno de los más referentes o relevantes que ha dejado afuera Scaloni. Si bien Acuña es marcador izquierdo, podría también sumarse ahí por la lesión de Melado Valerdi, pero la realidad es que Marco Senesi, el entrerriano, es el principal candidato en el caso de que Lionel Scaloni deje afuera a Valerdi. Pasando en limpio, como decíamos, hoy Argentina va a jugar frente a Honduras, así dicho, en la ciudad de Kansas, en lo que va a ser el primer amistoso previo al debut mundialista, que va a ser frente a Argelia. Y luego el martes también, de las 9:30 de la noche, va a estar enfrentando a Islandia. Pasando en limpio, la formación hoy que va a poner Lionel Scaloni para jugar frente a la selección de Honduras, ahí ya la vamos a tener confirmada. Todavía no está confirmada al 100%, obviamente, pero bueno, el entrenador argentino está analizando diferentes variantes para que el conjunto argentino forme. En este caso, con Juan Musso va a estar en el arco, Rulli va a atajar frente a Islandia, en defensa Agustín Shay, por lo que decíamos, tanto que Molina como Montiel están con diferentes dolencias. Agustín Shay con lateral derecho, Nicolás Otamendi y Lisandro Martínez los centrales, y Nicolás Tagliafico en la parte izquierda de la defensa. En el medio, Giovanni Lo Celso, Enzo Fernández, Rodrigo De Poli, Giovanni Simeone, y adelante Lautaro Martínez y Thiago Almada van a ser los que van a jugar el día de hoy. Messi podría llegar a jugar algunos minutitos, pero es muy probable que sea recién con algunos minutos tenga en cancha frente a Islandia. Así que esto es más o menos el panorama de la selección argentina en cuanto a lo que es al Mundial. Así que ahora separamos y venimos con más Tiempo de Juego.
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0: Seguimos aquí en Tiempo de Juego para presentar a una también excelente colega y querida amiga como es Antonella Tozzo Gemelli, que nos va a estar dando un panorama de lo que viene en el polideportivo.

0: durante este fin de semana. Hola, Anto, buen día y bueno, bienvenida y gracias por acompañarnos en este nuevo programa.
1: ¿Cómo va, Negro? Un saludo grande para vos y bueno, para todo el equipo, obviamente, y la audiencia. Un placer acompañarlos en este nuevo proyecto que me hayan tenido en cuenta, así que el agradecimiento, obviamente. Y bien decías vos esto de el polideportivo. Bueno, se está disputando en Paraná un torneo más que importante en lo que es el futsal, en este caso en la rama femenina, donde tenemos participación paranaense de 5 equipos diferentes. Lamentablemente, solo 2 llegaron con vida a lo que son los playoffs o los cruces de eliminación directa, cuartos, semis y la final. Afortunadamente tenemos por lo menos 1 de esos 5 en lo que va a ser la final, que se va a jugar esta tarde, esta noche en realidad, en el Parque Enrique Verdug. Para repasar un poco el panorama en general de lo que ha sido esta competencia, que es el Torneo Nacional Copa de Oro de Futsal Femenino, de la División Norte, tenemos que hablar de que en fase de grupos teníamos la presencia de Deportivo Máquina, de Neuquén, que son los 2 que pudieron clasificarse hasta cuartos y semis, y también estuvo participando José Hernández, Atlético Paraná y Español, que son los 3 que quedaron fuera en fase de grupos. En estos cuartos de final, bueno, Máquina le ganó 1-0 a Tenis Club y Neuquén había empatado 2-2 contra El Dorado. Después en los penales se pudo imponer 2-0, llegando de esta manera los 2 a las semifinales. En semifinales, lamentablemente, Neuquén quedó afuera después de perder 3-0 contra Montreal de Corrientes. Esto se jugó ayer entre la tarde y la noche de este viernes. Y Máquina, por su parte, sí pudo ganar su partido 1-0 contra Comunicaciones de Corrientes también y clasificarse a la final con el gol de María Eva Casiahue. Esto obviamente lo que tiene que ver es que las semifinales, obviamente ahora tienen que jugar por el tercer puesto y el que clasificó va a jugar por la final. Esos partidos se van a jugar en la tarde y la noche de hoy, obviamente dando ya final a lo que es este torneo nacional de clubes de la Copa de Oro. Tanto Máquina como Montreal, al haber llegado a esta final, también tienen la posibilidad de ascender a lo que es la División de Oro. De honor, perdón, al haber llegado solamente a la final. Ahora lo que les queda jugar es esta final para determinar al campeón, partido que se va a jugar a partir de las 20 horas en el Verdug también, el partido por el tercer y el cuarto puesto que va a tener a Neuquén y a Comunicaciones, los 2 eliminados en semifinales, se va a jugar a partir de las 18 horas también en el Verdug.
0: Muy bien, Anto, así que bueno, a pleno la actividad de futsal, bueno, en este caso femenino, con este torneo importante que vos decías que se estaba disputando, así que bueno, me parece que una buena oportunidad también para la gente, para el aficionado. Sabemos que el futsal está creciendo muchísimo en Paraná, viene creciendo desde una década, te diría, pero principalmente estos últimos años viene creciendo muchísimo en Paraná, y bueno, una buena oportunidad para que el público paranaense pueda seguir acercándose y sumándose a este deporte que realmente ha ganado muchísima trascendencia en nuestra ciudad.
1: Sí, obviamente, la verdad es que hay deportes dentro del polideportivo que nosotros le llamamos que han crecido muchísimo, y bueno, el futsal indudablemente es uno de ellos. Por ahí obviamente creció primero el masculino que el femenino, pero el femenino en los últimos años ha dado pasos más que interesantes hacia adelante. Bueno, de hecho, Neuquén, que quedó afuera en semifinales y que tiene que jugar por el tercer puesto, era la primera vez que participaba. Máquina también, por primera vez en una final de esta magnitud. Bueno, claramente habla de un crecimiento que era necesario y que lo han dado en gran parte gracias también a los distintos clubes que participan, a las jugadoras que están siempre presentes en los entrenamientos y en este tipo de competencias y todo, y que se lo toman con esa responsabilidad, ¿no? Porque de otra manera también es muy difícil de que un deporte así crezca y tenga el acompañamiento de la gente que tiene en este momento. Pero bueno, sí es importante también tener esta clase de competencias acá en Paraná, y en este caso tenían la oportunidad de organizarlo y así se dio, y por suerte tenemos también la presencia de 2 equipos paranaenses, porque podría haber sucedido que lleguen otros equipos de otras partes del país, y afortunadamente tuvimos presencia de dos paranaenses hasta las instancias finales, por lo menos hasta jugar el último día, que es hoy cuando termina la competencia. Como decíamos, Máquina en su caso va a jugar la final a las 20 contra Montreal, y Neuquén va a jugar a las 18 contra Comunicaciones por el tercer puesto.
0: Bueno, así que ahí está hecha la propuesta para el que se quiera acercar allí al Parque Verduc para lo que va a ser estas finales de este torneo de futsal femenino. ¿Cómo estuviste? ¿Algo más, Santo, para contarnos?
1: Para mencionar simplemente, porque esto lo vamos a repasar mejor el próximo sábado, pero lo dejamos ahí ya pendiente. A partir del lunes 8 y hasta el 13 de junio se va a jugar el Campeonato Argentino Juvenil de Clubes, también en la rama femenina, y esto tiene que ver con el hockey sobre patines, otro de los deportes que va creciendo también, tal vez de forma más lenta, pero que va avanzando. Esto se va a jugar en Gualeguaychú, pero es importante mencionarlo porque es la primera vez que se sirve a un campeonato de esta magnitud. Se va a disputar toda la competencia en el Club Independiente de Gualeguaychú. Van a jugar de Paraná solamente, va a estar como representante del Paraná Robin Club. De Gualeguaychú va a estar Independiente, que es el organizador, si se quiere, y va a estar Central Entrerriano también. Obviamente que esto lo vamos a ir repasando el fin de semana que viene para tenerlo en cuenta, pero bueno, vienen los mejores países en la división juvenil, equipos de San Juan, equipos de Mendoza y equipos de Buenos Aires. Así que van a estar los mejores acá en Gualeguaychú compitiendo también por este campeonato argentino.
0: Buenísimo, Anto, completísimo como siempre tu informe, y bueno, vamos a estar atentos durante la semana a eso y vamos a estar repasándolo seguramente el sábado que viene. Te mando un gran abrazo, un gran beso, y bueno, gracias por acompañarnos en este nuevo proyecto.
1: Un placer, como siempre. Bueno, nos reencontramos el próximo sábado. Un abrazo grande para todos.
0: Dale, Anto, un abrazo grande. Ahí pasaba Antonella Toso Gemelli con toda la información del el polideportivo regional. Para completar un poco todo lo que es el polideportivo, vamos a decir que hay nueva campeona de Roland Garros, la rusa Mirra Andreyeva logra su primer título como profesional de un Grand Slam. La rusa preclasificada número 8 venció por 6-3, 6-2 a la polaca Maya Chwalińska, y bueno, de esa forma obtiene su primer título grande en el tenis femenino, y de esta forma sube también al cuarto puesto del ranking WTA. Una particularidad que hay en tres semanas arranca Wimbledon, la gira de césped de lo que es el tenis profesional, y la polaca finalista de Roland Garros, Maya Chwalińska, si no recibe una invitación, tendría que jugar la clasificación nuevamente de Wimbledon, a pesar de ser número 21 del mundo a partir del día lunes. ¿Por qué? Porque para la entrada directa al cuadro principal de Wimbledon se toma el ranking previo a Roland Garros, que la rusa estaba número 104, así que si no, la polaca, perdón, estaba 104, así que si no recibe invitación, va a tener que jugar la preclasificación siendo número 21 del mundo, y en el caso de que sí reciba la invitación, va a ser la primera jugadora en la historia que va a ser una candidata preclasificada, en este caso 21, con un wildcard. Así que una particular historia de la polaca finalista sorpresiva viniendo de la clasificación de Roland Garros, que bueno, no pudo en la final contra una en actualmente mejores tenistas del mundo. Hablando de autos, ya lo vamos a estar repasando más adelante con el especialista, pero para adelantar que Franco Colapinto ha quedado número 14 en la quali 2 de la clasificación de la carrera de Fórmula 1 para mañana el día 7 en Monte Carlo, así que ha quedado afuera en la Q2, largará mañana desde el puesto 14. Su compañero de equipo Pierre Gasly pudo avanzar a la Q3 con lo justo en el puesto 10, así que en breve está saliendo a clasificar para definir su orden de partida, así que mañana Colapinto desde el cajón número 14 va a estar largando el Gran Premio de Mónaco, donde es muy complicado adelantar y salvo alguna estrategia o un poco de suerte, es muy difícil que pueda conseguir puntos mañana el argentino como lo había conseguido durante las últimas dos carreras. Para cerrar con el polideportivo, vamos a hablar del Super Rugby de las Américas, donde Capibara, el equipo de la región, el equipo de acá de la provincia de Entre Ríos, que había conseguido sus pases a semifinales hace un par de semanas atrás, cuando en cancha de Robin, en el Tortuguitas, venció a su par chileno, y bueno, de esa forma pasó a las semifinales de este Super Rugby de las Américas. Bueno, vamos a decir que en este caso, ayer estuvo cerrando su participación en la etapa regular, en el último partido previo a los playoffs que va a coronar al campeón de este Super Rugby de las Américas. Hay que decir que el conjunto entrerriano, el conjunto de la región, perdió frente a Tarucas por 42-15, un equipo de Tarucas que se pudo meter en las semifinales con esta victoria ante el conjunto entrerriano, que no ha tenido un buen partido. Y bueno, de hecho terminó perdiendo y de esta forma cerrando de mala manera la fase regular. Pero bueno, se vienen las semifinales y el conjunto entrerriano esperará rival para enfrentar estas semifinales de este importante torneo que se juega con todos los representantes de rugby que hay en Sudamérica. Y bueno, que en su primera temporada lo tiene al conjunto entrerriano como protagonista. Actualmente 17 grados la temperatura en la ciudad de Paraná, cubierto con neblina según el servicio meteorológico según el Servicio Meteorológico Nacional. Son las 11:57 en toda la República Argentina. Escuchamos un temita, vendemos, y cuando volvamos seguimos con la última media hora del programa.
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1: Síntesis de la semana. Acciones de la Municipalidad de Paraná. 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

0: 12 de la mañana, 2 minutos en toda la República Argentina, 17 grados la temperatura actual. En Paraná, cubierto con neblina, según dice el Servicio Meteorológico Nacional. Estamos en vivo monitoreando la Q3 de la Fórmula 1. Ya le vamos a estar pasando también el dato en vivo a nuestro querido amigo, al que voy a presentar ahora, nuestro querido amigo y colega, un especialista en el deporte sobre cuatro ruedas, que uno de los más importantes y catalogados periodistas de la región respecto al automovilismo, que obviamente le vamos a preguntar cómo está el tiempo en donde está, porque tenemos entendido que está cubriendo el karting zonal allí en alguna ciudad de la orilla, en el centro de la provincia en realidad. Así que bueno, Santi, estamos hablando de Santiago del Soto, obviamente. Santi, muy buenos días y bueno, gracias por acompañarme en este nuevo proyecto y bueno, compartir con nosotros y con toda la audiencia la mejor información del automovilismo. ¿Cómo andás, Santi? ¿Todo bien?
1: ¿Cómo andamos, Walter? Buen día para vos, para toda la audiencia de Costa Paraná, de Tiempo de Juego. Aquí estamos en el Parque de la Velocidad, en el Kartódromo de Villaguay, este fin de semana. Agradecido por tenernos en cuenta y bueno, por este nuevo proyecto, este nuevo desafío a través de Costa Paraná. Felicitarte, Walter, a vos, a todo el equipo que acompaña así en la radio, a todo el equipo técnico, y nosotros de este lado tratando de aportar nuestro granito de arena con la información zonal, sobre todo cubriendo la actividad provincial y siguiendo a los pilotos de Paraná, como siempre, a través de Costa Paraná también.

0: Exactamente, Santi. Bueno, ¿cómo está el tiempo en Villahuay? Porque está anunciado mal tiempo en gran parte de la provincia durante todo el fin de semana. ¿Cómo viene la mano ahí y qué se puede hacer en caso de que sea muy grande la lluvia? En este caso, que quizás impida alguna actividad durante el día o mañana.
1: Cielo nublado, encapotado, tenemos aquí en Villahuay. No llueve por ahora. Está pronosticado algo de lluvia para mañana, cerca del mediodía. Hoy se desarrolla toda la actividad con total normalidad. En esta jornada ustedes van a escuchar de fondo el ruido de los motores que están desarrollando los entrenamientos en esta mañana. Nosotros, junto al equipo Bandera Verde, cubrimos ya desde hace varias temporadas el campeonato entrerriano de karting. Es el más importante en pista de asfalto que tiene la provincia de Entre Ríos, que recorre toda la provincia, dicho sea de paso. Y bueno, hoy aquí en Villahuay nos convoca la cuarta fecha del año con un parque aproximado a los 140 karting que están presentes este fin de semana, un número que se mantiene. Por ahora no llueve, está nublado en Villahuay, un muy buen clima tenemos, varios pilotos y equipos de Paraná que están presentes también en el karting entrerriano, así que para destacar, y lo iremos mencionando en cada una de las salidas que tengamos cada sábado, porque bueno, no es solo el karting la actividad que nos convoca como actividad provincial, zonal, sino también cubrimos el automovilismo en nuestra provincia, y bueno, lo vamos a contar aquí en el programa también todos los sábados, sea en vivo o a través de informes para cubrir, ¿no?, la actividad nuestra, el zonal, y bueno, lo que es también la presencia de pilotos entrerrianos que nos representan en otras categorías.
0: Perfecto, Santi, perfecto. ¿Y cómo viene la expectativa ahí por el karting en... Te pregunto para que le cuentes a la audiencia también e informarnos mejor, ¿cómo está la expectativa en cuanto a gente, a acompañamiento, el parque automotor también, en los distintos lugares de la provincia para el automovilismo provincial?
1: No, la verdad, Walter, que bueno, la expectativa es muy buena, una nueva temporada, este año un poco más estabilizado de alguna manera, si se puede decir así, el karting entrerriano, como lo decíamos, con 140 karting aproximadamente que se mantienen en el campeonato provincial. Cuarta fecha este fin de semana en Villahuay, arrancamos el año en Gualeguay, la segunda fecha fue en el Club Volantes Entrerriano, así en el Autódromo Ciudad de Paraná, el mes pasado estuvimos en el Kartódromo de La Paz, este fin de semana aquí en Villahuay, y bueno, es un circo grande el que tiene el karting entrerriano, para que tengan una idea, desde el día jueves ya están los equipos instalados en el Kartódromo, ayer hubo actividad en pista durante todo el día, hoy se desarrollan entrenamientos y pruebas clasificatorias a partir de las 2 de la tarde. Mañana domingo las series comienzan a partir de las 9 de la mañana y a las 12 del mediodía todas las finales. Es un circo grande que tiene el karting entrerriano, con muchas carpas, los motorhomes, son 140 pilotos, si hacemos un promedio de 5 o 6 personas por piloto, es un número importante, además del público, ¿no?, que acompaña en cada escenario que visitamos en la provincia. Y es el semillero nuestro, ¿no? Es el semillero porque es de aquí donde surgen después los futuros pilotos profesionales de nuestro automovilismo. Sería como las inferiores en el fútbol, ¿no? El karting es el primer paso para empezar a formarse en el automovilismo, aunque hay también algunos mayores, obviamente, porque hay categorías según la edad, por ejemplo, la 150A, 150B, 150C, o la Master C, por ejemplo, donde está corriendo el Gurí Martínez en esta temporada nuevamente. Está este fin de semana aquí en Villahuay, Omar el Gurí Martínez, entre tantos pilotos, ¿no?, que dicen presentes, pero muy buena expectativa, se mantiene, que es lo importante, y nosotros con Bandera Verde hace un tiempo tratando de darle una mano a lo que es la actividad también, para difundir, ¿no?, los jóvenes pilotos que van surgiendo en nuestra provincia.
0: Excelente trabajo, Santi, que haces vos y de todo el equipo de Bandera Verde, con hace muchísimos años ya con todo lo que es el automovilismo provincial. Felicitaciones de nuestra parte, y obviamente para que invites a la gente a que siga las transmisiones de las diferentes categorías, como vos decís, porque esto es el futuro del automovilismo entrerriano y el automovilismo nacional también, así que bueno, nada, impresionante trabajo. ¿Tenés algo de lo que tenga que ver con lo nacional? Y ya ahora te actualizo cómo terminó la clasificación de la Fórmula 1.
1: Perfecto, Walter, así en los estudios. Bueno, agradecido nuevamente, los invitamos a todos a seguir las transmisiones a través de banderaverde.com.ar, en nuestra página web. A partir de las horas 14, estamos hoy sábado, mañana de las 9 de la mañana aquí desde Villahuay. A nivel nacional, este fin de semana, en el Autódromo Roberto José Mouras de La Plata, tenemos TN, Turismo Nacional, con dos pilotos entrerrianos, Ezequiel Bastidas en la clase 2, el piloto de Paraná, y Joel Gassman, el representante de Crespo, en la clase 3, y también corre el Mouras, TC Mouras, sin representante entrerriano, en el TC Pista Moura, la representación de Iñaki Arrías, el piloto de Paraná, que viene de ganar 4 carreras consecutivas. Las 4 carreras que ha estado presente este año, la ganó Iñaki Arrías. Este fin de semana irá en busca de un nuevo triunfo, quien lidera el campeonato de la divisional menor que tiene hoy por hoy la CTC en esta escalera, ¿no? Para poder llegar en un futuro al turismo de carretera, es la representación. Y si tenemos, Walter, tiempo, un invitado aquí cortito.
0: Dale, sí, no hay problema.
1: Perfecto, lo voy a saludar al Gurión Mar Martín. Estamos en vivo en la Costa Paraná, Gurión, una nueva fecha de... Walter Fernández, todo el equipo en Costa Paraná, están escuchando del otro lado. ¿Cómo andamos, Uri? Buen día.
2: Bien, buen día para todos. Bueno, acá disfrutando del karting y esperando de que sea un lindo fin de semana.
1: Bueno, lo decíamos recién, el karting no es solamente el semillero de los gurises, sino también en tu caso, Uri, ya un poco retirado del automovilismo profesional a nivel nacional, pero seguís ligado con esto y, bueno, disfrutando el vicio de alguna manera.
2: Sí, disfrutando con amigos y, bueno... Es el comienzo y es el final, digamos, de lo que uno hace, pero nada, aprovechando y nada, es lo que me gusta, así que tratando de estar y de poder disfrutar, que sabemos que se disfruta entre comillas, porque es lo que a uno le gusta y, bueno, siempre quiere estar lo más adelante posible.
1: Tantos años en el automovilismo, Uri, campeón nacional, bueno, ¿qué mensaje le puedes transmitir para aquellos jóvenes, gurises que se quieren sumar en esto del automovilismo, en el karting? ¿Qué le puede decir? ¿Qué mensaje le puede llevar?
2: No, o sea, se ve desde que, bueno, en mi caso yo no arranqué en karting, pero desde que Agustín arrancó, debe hacer 15 años o 12 años que vengo al karting entrerriano y ves como el nivel que hay, la cantidad de pilotos que han pasado y que siguen hoy en día a nivel nacional y está muy lindo y, bueno, sabemos que es un deporte caro, pero dentro de todo el karting es, para comenzar, han hecho una categoría accesible y, bueno, creo que es muy lindo, es lo que hay que apoyar porque es la escuela para aquellos que sueñan con llegar a seguir creciendo.
1: Gracias, Uri, que sea un buen fin de semana, disfrutarlo.
2: Bueno, un abrazo a todos, gracias por acompañarnos y un saludo para toda la gente.
1: El Gurí Omar Martínez, aquí en Radio Costa Paraná, bueno, está trabajando en su karting, ajustando las ruedas, es su propio preparador, Walter.
0: Bueno, buenísimo, un lujo que nos dimos en nuestro primer programa, agradecido siempre, Santi, por semejante palabra que tuviste de uno de los mejores pilotos entrerrianos y del país a lo largo de su historia. Te actualizo rapidito la Fórmula 1, la pole se la quedó Kimi Antonelli, en el último segundo se la sacó a Max Verstappen, así que va a ser una linda largada mañana, teniendo en cuenta que el piloto italiano, uno de sus puntos débiles, puede ser quizás la largada, y bueno, ante un viejo zorro como Max, puede ser una gran oportunidad de obtener la primera victoria en el año para el neerlandés piloto de Red Bull. Tercero y cuarto quedaron la Ferrari, tercera Lewis Hamilton y cuarto Charles Leclerc. Lo decíamos antes de que termine esta clasificación, que Franco Colapinto va a largar de la posición número 14, no pudo avanzar a Q3, sí su compañero Pierre Gasly, que terminó finalmente en el puesto 9, mañana de las 10, el Gran Premio de Mónaco. Si bien es media aburrida la carrera, es uno de los gran premios más esperados en el calendario por todo el glamour y lo que significa el circo de la Fórmula 1.
1: Sin dudas, estaremos atentos, siguiendo como siempre, Walter, la actividad internacional y obviamente con la mirada puesta en Franco Colapinto. Impecable el repaso de lo que ha dejado la clasificación. Nosotros vamos a continuar aquí en Viña Guay, terminando de ajustar todo para la clasificación en un rato del karting entrerriano. A nivel provincial, para cerrar el informe, tenemos también campeonato entrerriano de rally en Concepción del Uruguay este fin de semana, y lo mencionamos porque hay equipos de Paraná que también están dentro del rally, por ejemplo, lo que es el equipo de José Renón, entre otros, ¿no? Está Roberto Tito Prina con su equipo también en el Rally Entrerriano, gente de Paraná que participa en el campeonato provincial también para cerrar lo nuestro.
0: Bueno, Santi, agradecido siempre, excelente tu informe, excelente la palabra también que pudiste tener del gurí Omar Martínez, así que agradecido nuevamente y nos reencontramos, si Dios quiere, el próximo sábado. Te mando un abrazo.
1: Abrazo grande, Walter. Muchísimas gracias por el espacio. Nuevamente, las felicitaciones por este nuevo desafío, este nuevo proyecto. Agradecer a las autoridades de Radio Costa Paraná y lo estaremos acompañando todos los sábados con la información tuerca de nuestra provincia, como siempre. Y bueno, invitarlos a todos a seguir el karting entrerriano. Estamos con bandera verde con nuestra web hoy a partir de la hora 14. Mañana, desde las 12 del mediodía, streaming en vivo también, televisivo por el canal de YouTube del Campeonato Entrerriano de Karting. Así que todos invitados para seguir el semillero nuestro. Un abrazo grande y buen fin de semana.
0: Exactamente, Santi. Gracias, buena transmisión y buen fin de semana para ustedes allí también en la ciudad de Villagua. Y ahí pasaba la palabra de Santiago Dal Soto, nuestro especialista, y nos hemos dado un lujo también de hablar con el gurú Mar Martínez, uno de los representantes históricos que tiene la provincia de Entre Ríos a nivel nacional, con toda la data de lo que es el automovilismo, en este caso desde la ciudad de Villagua, con el karting zonal y las diferentes categorías, como bien lo dijo nuestro querido amigo, con más de 140 autos para toda lo que va a ser la programación de este fin de semana. Así que bueno, nada, nos queda muy poquito tiempo ya para que se termine este primer programa de Tiempo de Juego. Ya van a venir nuestros amigos de la Perinola, Fabio, Carito, la Dani, así que lo vamos a estar esperando a ellos, pero por lo pronto vamos a la pausa, vamos a la tanda de Radio Costa Paraná, escuchamos un temita y volvemos ya con el final de este primer programa de Tiempo de Juego.
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5: Síntesis de la semana. Acciones de la Municipalidad de Paraná. 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

0: 12:20 horas en toda la República Argentina, 18:05 la temperatura en la ciudad de Paraná, cubierto con neblina según el Servicio Meteorológico Nacional. Y continuamos acá en estos últimos 10 minutitos de lo que es este tiempo, este primer programa de tiempo de juego. Vamos a cerrar hablando de lo que es la Liga Paranaense de Fútbol, que comenzó el día de ayer con la victoria de Belgrano por 1-0 como visitante en el Estadio Previstero Bartolomé Grela frente a Patronato, un juego que contó con el arbitraje de Santiago Mainero. Hoy sábado continúa la jornada con el clásico de barrio entre Don Bosco y Los Toritos. Ahí se va a jugar en cancha de Neuquén, donde el conjunto salesiano va a ser de local frente al conjunto de Los Toritos, de las 13:30 en sub-20 con el arbitraje de Juan Sauer, y de las 15:30 en primera división con el arbitraje de Mariano Nadalín. El grueso de la fecha se va a completar el día mañana domingo 7 de junio, donde San Benito va a recibir al club BF allí en su nuevo y renovado campo de juego en la ciudad periférica de Paraná, en la sub-20 de las 13:30 con arbitraje de Daniel Zamora, y de las 15:30 con el arbitraje de Ricardo Vivero. Ciclón del Sur recibe como local a Camioneros en cancha de Peñarol a las 13:30 sub-20 con Luciano Retamar como juez principal, y de las 15:30 la primera división con el arbitraje de Gabriel Cislagui. Hay clásico en Villuranga, donde Instituto va a ser de local y va a enfrentar a Universitario, uno de los animadores de este torneo, desde las 13:30 en sub-20 con el arbitraje de Tobías Nani, y en primera división de las 15:30 con el arbitraje de Maximiliano Durán. Palermo recibe en su casa Argentino Junior, uno de los colistas de este torneo de la Liga Paranaense de Fútbol, de las 13:30 en sub-20 con el arbitraje de Tomás Busato, y de las 15:30 la primera división con el arbitraje de Fabricio Vargas. Oro Verde, en el Gran Paraná, en la ciudad universitaria, va a recibir como local a Formación Independiente, de las 13:30 sub-20 con el arbitraje de Nicolás González, y la primera división de las 15:30 con el arbitraje de Juan Taborda. Neuquén y Peñarol, dos de los animadores del torneo, juegan en el sur de nuestra ciudad, en el Estadio Luis Renault, donde de la sub-20, bueno, de las 13:30, obviamente, Gaspar Murador va a ser el árbitro de la primera división 15:30 con el arbitraje de Ramiro Nadalín. Y a esta fecha 9 se va a completar el martes 9 de junio, donde Sportivo va a ser de local en La Floresta frente a Atlético Paraná, uno de los clásicos que tiene el fútbol liguista de la ciudad de Paraná. De la sub-20, de las 13:30, Darío Cancio será el árbitro, y de las 15:30 en primera división con el arbitraje de Gaspar Capelletti. Así que vamos a estar hablando seguramente todo lo que deje todo lo que es la Liga Paranaense de Fútbol de este fin de semana. También, para seguir hablando un poco de lo que es la Liga Paranaense y los representantes de nuestro fútbol, en este caso en la Copa Túnel Subfluvial, como bien lo había adelantado nuestro compañero Lisandro Zamboni, se va a estar dando la final de este torneo que une la Liga Paranaense de Fútbol y la Liga Santa Fecina de Fútbol, donde, bueno, en este caso llegaron dos conjuntos de la ciudad de Paraná, Atlético Paraná y el Club Atlético Patronato, donde, como bien lo decía Licha, el 24 de junio será la primera final en horario a confirmar en el Estadio Previstero Bartolomé Grela, y la final de vuelta y definitiva va a ser en Estadio Predo Mutio el próximo 1 de julio, también en horario y día a confirmar. Y para cerrar con esta ronda de noticias de nuestro fútbol local, vamos a decir que Paraná será sede de las eliminatorias de futsal del Consejo Federal, tanto en masculino como en femenino, el próximo fin de semana, 12, 13 y 14 de junio, en el Parque Enrique Verdú, será el escenario de las eliminatorias del Consejo Federal de Fútbol Argentino Región Litoral Sur, certamen que reunirá selecciones masculinas y femeninas de las distintas ligas de Entre Ríos y Santa Fe. En las ramas masculinas, por ejemplo, estará la Liga Paceña de Santa Fe, de Gualeguaychú, de San Martín, la Liga Rosarina, Liga de Cañada de Gómez y la Liga de Santa Elena. El torneo masculino se va a disputar en dos zonas de cuatro equipos bajo el sistema de todos contra todos. Los dos mejores de cada grupo van a clasificar a semifinales y posteriormente se jugará la gran final. En la rama femenina participarán la Liga Rosarina, la Liga Santa Elena y la Liga de La Paz, donde este formato femenino tendrá la zona única, donde todos contra todos se enfrentará entre sí, y el seleccionado que más puntos sume será el campeón regional. El cronograma, el viernes 12 de junio, para que la gente vaya sabiendo ya, de las 17, la Liga Paceña versus la Liga de Santa Fe, de las 18:30 Liga de Gualeguaychú versus Liga de San Martín, y de las 20 la Liga Rosarina frente a la Liga Cañada de Gómez. Esto es en la rama femenina, y en la rama y del día sábado se va a jugar tanto la jornada completa de la Liga Masculina y Femenina, además del acto inaugural que será a las 15:30. Y bueno, el domingo 14 de junio, obviamente no habría confirmar, se van a disputar las semifinales y la final de cada rama, tanto masculina como femenina. Así que vamos a tener, además de este fin de semana, como dijo Lanto, de mucho futsal, la semana que viene, el fin de semana que viene, también vamos a tener muchísima actividad de fútbol de salón en la ciudad de Paraná, donde, bueno, las principales ligas de Paraná y de Santa Fe van a estar disputando este torneo regional de la región litoral sur del Consejo Federal del fútbol argentino, del futsal argentino. Así que bueno, vamos a estar hablando de todo eso, y bueno, nada más que agradecerles a todos por la compañía que me han dado, ayudando a sacar adelante este primer programa. Así que agradecimiento a toda la audiencia de Radio Costa Paraná, a la dirección obviamente también de Radio Costa Paraná, nuestro querido operador José Garbarino, siempre haciendo el aguante, mi querido amigo. Así que vamos a seguir reencontrándonos, si Dios quiere, el próximo sábado, los próximos sábados a partir de las 11 hasta las 12:30, donde llegue a la Perinola con Carito, con Dani y con mi querido amigo Fabio Rodríguez Feire. ¿Cómo andás, Fabio? Buen día.
1: Pero muy buenos días, ¿cómo estás acá? La verdad, feliz, negro. Yo le digo negro a él, Walter Fernández. Hacía falta un programa de deportes los sábados a la mañana. Hacía falta, y la verdad que te felicito porque estuve escuchando con una recorrida por todo el deporte, por todas las noticias y por todas las clases de deporte que hay. Así que felicitaciones, Walter, por y a mí me alegra particularmente por la amistad que tenemos, ¿eh? Así que vamos para arriba.
0: Bueno, Fabio, te agradezco, y bueno, no te quiero robar tiempo de tu programa porque sé que te vas a enojar, no. pero bueno, nada, te agradezco tus palabras. Y bueno, contame de qué va a venir hoy la Perinola.
1: Bueno, hoy está Daniela Moreira, que viste que difícil, ella tiene muchos viajes, sí, giras.
0: Chica ocupada.
1: Sí, muy ocupada.
0: Gente importante de la ciudad.
1: Muchas obligaciones, muchas responsabilidades, sobre todo los viajes que hace por el exterior, que después viene y nos cuenta a nosotros, ¿no?
0: Sí, porque de traer un regalito ni hablar.
1: No, de regalito ni hablar. Aparte, no, eso, otra no, complicación.
0: ¿No trajo comida hoy?
1: No trajo comida hoy, así que, no sé, ahí está media en Opsei. Y en cuanto al programa, bueno, como siempre, magazine que vamos a tener de todo tipo de noticias, información, agenda del fin de semana en cuanto a lo que tiene que ver la agenda cultural, y después siempre con algunas noticias, alguna información, algunas notas que vamos a estar haciendo importantes. Y bueno, después con la buena onda que intentamos ponerle al programa, como siempre.
0: Bueno, amigo, dale. Así que bueno, ahora me voy de acá, prendo la radio en el auto para escuchar a la Perinola, como siempre, todos los sábados de las 12:30. Gracias por tus palabras, por el recibimiento, y que tengas un gran programa. Y nos vemos, si Dios quiere, el próximo sábado.
1: Gracias, negro, muchas gracias.
0: Hasta aquí pasaba. Bueno, esto fue la primera edición de Tiempo de Juego. Los esperamos el próximo sábado desde las 11 para nuestro segundo programa de este nuevo ciclo. Así que agradecidos nuevamente a todos, como le decíamos, al director de la radio, al operador José Garbarino, y bueno, y a toda la audiencia que estuvo escuchando, y a todos mis amigos y colegas que se han sumado a este nuevo proyecto. Un abrazo grande para todos y hasta la victoria siempre. Chau.
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0: Hola, hola, hola, hola, muy buen mediodía. Aquí estamos arrancando a la Perinola, una edición más en Radio Costa Paraná 88.1. Acá vamos a estar acompañándolos hasta la hora 14 en este sábado gris. Hace un rato llovió, para sorpresa de muchos, una lluvia pasajera. ¿Cómo le va, Daniela Moreira? ¡Tanto tiempo!
1: Muy buen día. La verdad que para mí estos días de lluvia son espectaculares porque nos dan la posibilidad de tener otros planes que dejamos para los días de lluvia. Por ejemplo, tortas fritas.
0: Tortas fritas. Bueno, tortas fritas ya no hace falta que llueva, ya la gente come.
1: Pero para algunos es la excusa.
0: Sí,
1: entonces,
0: totalmente.
1: Los días de lluvia son momentos como para.
0: Claro.
1: Y me gustaría saber de los oyentes también qué es lo que aprovechan a hacer con lluvia. Capaz que no tienen tanto.
0: Te cuento que ya no fue una lluviecita nada más, no está lloviendo.
1: Bueno, va a seguir el fin de semana.
0: Dicen que sí. Dicen
1: el servicio meteorológico nos dice que va a continuar, entonces vayan predisponiéndose. En mi caso también, como otra opción es, bueno, esas series o esas películas que estaban ahí por ver, ajá, es el momento.
0: Bien.
1: Libros. Retomar libros.
0: Libros, exactamente.
1: Porque cuando hay solcito te da ganas de salir.
0: Yo he perdido el hábito del libro.
1: No,
0: estoy
1: no,
0: todo
1: no,
0: el día regresar. Informándome con el celular, con la computadora.
1: No tanto
0: y el libro, la claro. Hoja, el papel.
1: No, hay que volver a las fuentes, hay que volver al papel. Y en este caso, los días de lluvia, en mi caso, valga la redundancia, vuelvo a eso.
0: Bien. ¿Cómo está la gente del otro lado? Espero que anden todos muy, pero muy bien y decidan acompañarnos. Sí. Che, felicitaciones nuevamente al Negro Fernández.
1: Por supuesto.
0: Su programa, hacía falta un programa de deportes así durante la mañana para hacer un repaso de toda la actividad deportiva en nuestra ciudad, en nuestra provincia, en nuestro país, Colapinto, por ejemplo, también.
1: Y sobre todo, no solamente lo que ha acontecido en la semana, sino también prepararnos a lo que va a suceder todo el fin de semana, que a veces queda ahí como el domingo recién nos enteramos.
0: Claro. Entonces, bueno. Esto se suma a lo que es las transmisiones del automovilismo durante todos los fines de semana, pero hacía falta un programa deportivo. Tenemos folclores, tenemos música, tenemos tango, tenemos. Mucha, bueno, no, a nosotros nos tienen que aguantar también.
1: Nos tienen
0: pero
1: a nosotros.
0: Hacía falta ahí un repaso de lo deportivo, de todo lo que ha sido la semana y toda la agenda del fin de semana. Así que.
1: Bienvenido.
0: Y sobre todo con Walter. Walter Fernández, un amigo de la casa y del programa.
1: Tengo,
0: así que.
1: Tengo que hacerle una sugerencia
0: a, quién?
1: A Walter.
0: A ver,
1: un poquito
0: cuente.
1: Más de sonrisa. Porque
0: es muy
1: ahora
0: serio.
1: Y por el stream. Ahora el stream se ve, entonces un poquito más de sonrisa. Entonces, claro. De esa manera ya nos vamos también familiarizando con esta opción de la radio que también ya nos pueden ver. Entonces, ahora, en mi caso, un poquito de make-up que hoy dije, no, porque con la lluvia.
0: Hoy venían las chicas que vamos a presentar.
1: Ah, ya podemos decirlo.
0: Sí, ¿querés presentarlas vos?
1: Mirá que no fui la primera, Me contuve con la ansiedad. Tenemos que decirle a nuestros oyentes que a la Perinola se va para arriba. Siempre allá.
0: Como
1: Buzz Lightyear, infinito y más allá.
0: Ah, está bien.
1: Eso estoy pensando.
0: Está muy bien.
1: No, chicos, como Buzz Lightyear. Toy Story.
0: Muy bien.
1: Siempre al infinito y más allá. Y hoy tenemos, no una, dos grandes profesionales que nos van a estar acompañando y que van a ser parte. Para mí una grata sorpresa.
0: Sí,
1: algo
0: sí,
1: me
0: sí,
1: transmitiste.
0: Sí, totalmente.
1: Pero,
0: algo te dije.
1: Sí, pero me gusta también sorprenderme porque no sabía cuándo. Entonces hoy vamos a estar también con Belén y Sofía.
0: Exactamente.
1: Que van a estar aquí detrás, tras bambalinas, para que la gente a través de nuestras redes sociales, @laperinola.ok, pueda también vernos desde otro lugar, con otro tipo de información, otro tipo de contenidos. Así que vamos a estar siendo observados.
0: Exactamente. Así que bueno, seguramente vamos a tener, y ya miro a la cámara que nos están haciendo de las redes sociales. Gracias, Belu, Sofía, Belu. Muchas gracias por sumarse a la Perinola, a lo que esta gran familia de Radio Costa Paraná. Y seguramente vamos a hacer un montón de cosas y vamos a crear un montón de cosas a través de las redes sociales. Siempre guiándonos ustedes, por supuesto. Y de paso le mandamos saludos también a Manu, a Manu Ferrari, que bueno, por circunstancias laborales,
1: está
0: por el momento no está acá presente.
1: Cuando
0: pero su aura,
1: equipo,
0: su alma está, se
1: siempre.
0: Siente.
1: Cuando hay equipo, sabemos que algunos juegan en la delantera, otros van en otros planos, y él hoy por hoy está acompañándonos también con generación de contenidos y siempre como comunicador social atento a todo lo que necesitamos mejorar. Así que Manu está con otras oportunidades laborales, lo saludamos. Y también a Carolina
0: Sufiaburre, que hoy no viene, pero también es parte del equipo. Así que un saludo enorme para ellos también. Y agradecerle hoy al Garba, Garbarino, que está ahí en la sala de operación.
1: Estamos en stream, ya estamos con las cámaras.
0: Exactamente.
1: Sí. La humedad no me favorece hoy.
0: costa.paraná.gov.ar.
1: Así es.
0: Ahí nos pueden ver, escuchar, repasar todo lo que ha sucedido, lo que ha pasado en la radio durante toda la semana. Así que ahí pueden estar también viéndonos, observándonos, que nos bañamos, nos peinamos, nos vestimos bien, para que ustedes nos puedan ver.
1: Tal cual. Y como siempre, la invitación es que nos manden sus mensajitos a través del WhatsApp de aquí de la radio, el 343-534-0933. Esa es nuestra vía de comunicación. Yo ya tengo abierto aquí el WhatsApp para que interactuemos y que nos cuenten hoy, con este día así, ¿qué es lo que están haciendo? Y nosotros los vamos a acompañar hasta las 2 de la tarde.
0: Hablando de las redes sociales, vuelven sorteos, vuelven los regalos, así que de a poquito vamos a ir contándole. Y atención a nuestra página de Instagram, porque va a haber actividad durante toda la semana, a través de los sorteos, de contenido, de un montón de cosas que vamos a sumar ahí a nuestras redes sociales, que si usted quiere decirlo,
1: alaperinola.ok.
0: Ahí está.
1: Esa es nuestra red social en Instagram. Allí, obviamente, se van a encontrar ya con la información de que cuál va a ser el entrevistado de hoy.
0: Y volviendo al programa del día de hoy, aquellos que están escuchando la radio, tenemos, como siempre, agenda, información, como lo habíamos adelantado con Walter Fernández, y también entrevistas, por supuesto.
1: Y te cuento un chiquitito, así, un adelanto del ABC.
0: A ver, cuente.
1: Para que los emprendedores estén ahí atentos. Hoy el ABC Emprendedor se viene con algo muy, muy, muy importante para los profesionales. Uh-huh. Vamos a hablar de marca personal.
0: Mirá, marca personal, hablando del mundial, hablando de fútbol.
1: Todo, y bueno, cada uno de esos futbolistas tienen sus marcas personales, así que vamos a hablar al respecto.
0: Se ha muerto un grande de la música.
1: Pasó otro plano, Indio Solari, sigue
0: pasó
1: con
0: otro
1: nosotros.
0: Plano. Sí, seguramente.
1: Su música.
0: Sin dudas que va a seguir. Eso es el don que tienen los artistas, que siguen viviendo a través de su arte. Así que, bueno, por supuesto que gran parte del país está conmovido por la pérdida de este gran artista. Así que, bueno, nuestros recuerdos también para Patricio Rey. Y que, bueno, que vivió acá en Paraná también.
1: Sí.
0: Vivió aquí en nuestra ciudad. Así que arrancamos con el Garba, con muy buena música y con toda la buena energía de todos los sábados.

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8: Hola Fabio, te estoy escuchando yendo en el auto con mis canes acá y te deseo lo mejor. Muy lindo tu programa, me alegra escucharte de vuelta en la radio. Te lo mereces porque sos un gran profesional y los que te acompañan también. Un abrazo grande de Marisa y mío, que Dios la Virgen te ilumine, y saludo de Juanma que está laburando, hecho pelota en Punta Cana. Hace 2 meses que se fue. Creo que no vuelve más. Un abrazo. Chau. Juanma.

0: tarde.
1: Bien, señores, 56 minutos han pasado de la hora 11. Estamos aquí en Radio Costa Paraná, la radio de la ciudad, la 88.1. Además, se nos pueden ver y disfrutar de nuestras bellezas en costa.paraná.gov.ar. Estamos hermosos, aparte con la humedad.
2: Ay, sí, no les quiero ni contar. Para aquellos que están viendo, ya saben. No voy a hacer la descripción. No. Eso es top secret. Solo para los que estén viendo
1: supuesto,
2: a través del stream, a través de YouTube. Entonces, eso queda para los que están observando. Pueden, sí, mandar un mensaje de WhatsApp al 343-534-0933 para darnos su devolución, para comentarnos si es que también ya entraron al Instagram y todas esas cuestiones.
1: Tal cual. Hay un montón de cosas. Ya entrando la información,
2: por supuesto,
1: en el plano de información.
2: Vamos directo al plano de la información cultural. Todas las actividades que tengo aquí a disposición, un abanico de oportunidades para que ustedes puedan disfrutar con diferentes opciones, para toda la familia, algunas ya más durante la noche con opciones teatrales, pero arrancamos ahora cerquita.
1: A ver.
2: A las 14:30, allí en la vieja usina, en calle Gregoria Matorras, 861, con entrada gratuita, por eso quiero destacarlo, para que ya luego del almuerzo puedan llegarse hasta allí. Se va a estar haciendo el encuentro entrerriano de danza.
1: Yeah,
2: así que es una oportunidad para disfrutar de este encuentro gratuito que va a estar allí en la vieja usina a partir de las 2:30 de la tarde.
1: Excelente.
2: Atención para los que tienen niños. Algo muy importante para disfrutar esta tarde, teatro. ¿De la mano de quién? Del grupo Montoto y Magoya. ¿En dónde?
1: Montoto y Magoya.
2: Así es, en la sala Saltimbanquis, allí en calle Feliciano 546. Va a estar este show, este espectáculo teatral de clowns, en donde se van a estar presentando con la obra Montoto y Magoya, salvando sonrisas.
1: Quiero mandarle un saludo enorme a toda la gente, a toda la familia que forma parte de Saltimbanquis, porque realmente ellos, con el amor, mira.
2: Amor, un poco, esa es la palabra clave.
1: Exactamente.
2: Pasión también.
1: Parte de ellos viven en esa casa, tienen su vivienda, al costado tienen la todo sala. Lo que es la sala, el lugar, y le meten tanto amor a lo que a ellos más les gusta.
2: Que hay que acompañarlos.
1: Esto. Lo que han laburado, lo que laburan para mantener esa sala que está preciosa, el lugar es divino, espectacular. Así que, y hay que apoyarlos.
2: Hay que apoyarlos, así que les aclaro que la entrada va a ser a la gota.
1: Tienen todo lo que es la sala, el lugar, y le meten tanto amor a lo que a ellos más les gusta.
2: Hay que acompañarlos.
1: Lo que han laburado, lo que laburan para mantener esa sala que está preciosa, el lugar es divino, espectacular.

0: abierto de poesía y música se va a estar presentando en Gato Negro Café Cultural.
1: Bien.
0: Allí en calle Tucumán 355 con entrada gratuita también. Es muy importante esto de volver a los libros, volver a los relatos, escucharnos, sentirnos y obviamente acompañados con buena música. Si hablamos de música, tengo una propuesta para ustedes que están escuchando en Casa de la Cultura, en calle 9 de Julio y Carbó. Se va a estar presentando La Murga, La Descostillada, presentando la fiesta de las banderas. Allí van a estar Emi Osorio y Luchito Barreira, van a estar haciendo esta presentación con La Murga y con todo ese ritmo que nos va a movilizar. A partir de las 20 horas en la Casa de la Cultura hay posibilidad de adquirir anticipadas. Si requieren los teléfonos, se contactan con nosotros y se los facilitamos, o bien a las 20 horas se acercan allí y pueden, en este caso, adquirir sus entradas para disfrutar de esta obra. Quiero contarles, además, que hoy van a estar a partir de las 21:30, para aquellos que les gusta el tango, la milonga, el 2x4, en Parientes del Bar, van a estar presentándose o van a estar abriendo la oportunidad a Milonga La Pagana.
1: Qué bueno, y esa es otra de las cosas que vamos a empezar a hablar de las actividades que hay tanto en el Mercado Sur como en la Feria de Salta y Nogoyá.
0: Tal cual.
1: Porque realmente siguen las actividades en los fines de semana, así que es espectacular todo lo que hay. Y aparte aprovechás de los precios, de los productos que se hacen en esos lugares.
0: Sí, disfrutar de todo lo que tiene que ver allí con la Feria de Salta y Nogoyá, que en este caso Parientes del Bar son los que van a estar propiciando este espacio de Milonga La Pagana, música en vivo a cargo de Malena Avero y Gonzalo Bongiovanni. También posibilidades de reservas, de espacio, de mesa y demás. Si necesitan el teléfono, se contactan con nosotros aquí al 343-534-0933 o bien a nuestro Instagram @alaperinola.ok. Yo creo que con este pequeño resumencito de las primeras actividades que vamos a tener, es un inicio de la agenda cultural, excelente, y que luego podemos reforzar con lo que se va a venir tanto hoy como mañana también.
1: Bueno, porque ahora se viene una entrevista.
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1: Bien, señores, estamos, te cuento a Daniela, le cuento a la gente que estamos en comunicación telefónica con el Secretario de Desarrollo Humano, con Enrique Ríos, quien, bueno, saludamos, yo te digo Quique, todo el mundo te conoce como Quique Ríos, acá estamos con Daniela y Fabio, muy buen mediodía, ¿cómo estás, Quique?
3: Buenos días a la audiencia.
0: Buen día.
1: ¿Cómo les va? Pero muy bien, acá estamos haciendo el programa como todos los sábados y queríamos dialogar con vos porque, bueno, hay un changüí de estos días donde hay humedad, hay calor, pero ya ha empezado el frío, ya estamos ahí en víspera de comenzar el invierno. Y queríamos charlar con vos con respecto a lo que tiene que ver con el trabajo que se está llevando a cabo, con respecto sobre todo con la gente de situación de calle, Quique, que es mucho que se está haciendo tanto de la Secretaría de Salud como también de la Secretaría de Desarrollo Humano. ¿Es así o me equivoco?
3: Bueno, bien lo decís vos, si bien tuvimos estos días un clima más templado, pero bueno, todo prevé que en el devenir vamos a tener días de frío, de bajas temperaturas, y lo más grave es que quizás tengamos lluvia, que claro, eso agudiza más la problemática de las personas en situación de calle. Uh-huh. En verdad venimos trabajando en materia conjunta, es decir, nosotros entendemos que la municipalidad es un todo y tratamos de articular con las distintas secretarías, porque entendemos que cuando más trabajamos mancomunadamente, mejor vamos a poder brindar un servicio, y más en esta situación a personas que están en extrema vulnerabilidad. En el mismo sentido lo hacemos con las organizaciones sociales, porque entendemos que una gran labor hacen estas organizaciones sociales solidariamente todos los días para acercar una ayuda, una mano extendida a quienes más lo necesitan. Y bueno, venimos trabajando en un programa que tiene que ver con un abordaje territorial, lo hemos desarrollado exitosamente durante esta semana, lo vamos a continuar a la semana que entramos.

0: un proceso de donde no solo atendemos la problemática a través de la ayuda alimentaria, sino que tratamos de brindarle la asistencia sanitaria con profesionales de la salud y tratamos de proporcionarle a través de lo que es la Secretaría de Salud la vacunación contra la gripe y contra la neumonía y también tratamos, hay otra vacuna que fundamentalmente la que contiene lo que es la antitetánica, que aquella persona que está en situación de calle a veces están digamos con la posibilidad o con el peligro de lastimarse o de cortarse y a veces no, la atención inmediata no la hacen y esto puede generar una complicación mayor, entonces les ofrecemos esa posibilidad. Hemos tenido una buena recepción el día miércoles, un buen acompañamiento y también acompañamos los otros días con la entrega de un abrigo y una frazada para ir paliando esta situación que, vuelvo a decir, es muy grave, es creciente. Nosotros notamos que todos los días se incorporan más personas en situación de calle y que lamentablemente cuando uno mira el horizonte, lamentablemente no ve que esta salida, una salida o una solución inmediata a esta problemática.
1: Justamente te iba a preguntar, Quique, cada tanto tenemos la posibilidad de charlar con vos o de conversar, ¿y tenés algún número de...? Porque evidentemente sigue creciendo el número de gente en situación de calle. Uno puede, por ejemplo, cualquier persona que está escuchando el programa y nosotros, vemos, por ejemplo, la cantidad de gente que van a los contenedores de basura que están todo el tiempo revisando, buscando algo para comer, para vender o para hacer. ¿Cómo es? ¿Está creciendo el número realmente? ¿Y tenés un número estimativo?
0: Bien, nosotros hablamos de un número aproximadamente de 350 a 400 personas en situación de calle real. Ajá. Ahora, hay un fenómeno distinto. Nosotros hacia el año pasado, es decir, nosotros lo que observábamos era que quizás el universo mayor de personas en situación de calle estaba relacionada a problemas de salud mental y consumos problemáticos. Sí. Hoy lo que observamos es que muchas personas han sido llevadas a situación de calle porque no han podido cubrir sus alquileres o pagar la pensión. Y en este universo, lo más llamativo es que a veces nos encontramos con adultos mayores que pese a tener un salario, digamos una jubilación o una pensión, evidentemente estos recursos no les alcanzan para poder acceder a un lugar donde alojarse, porque apenas si pueden vivir o pagar sus remedios, muchos de ellos, que a veces nos comentan algo terrible, ¿no? Que realmente compran salteados los remedios, porque claro, también desde las órbitas del Estado han dejado de asistir con el programa Remediar y otros medicamentos que a veces el Estado les brindaba. Es decir, ha cambiado el universo de personas y lamentablemente yo siempre digo que uno no ve una salida porque la salida tiene que ver, más allá de la asistencia inmediata, la contención y el acompañamiento, tiene que ver con generar oportunidades y trabajo que evidentemente es lo que más se ha resentido y más en la ciudad de Paraná. Uno con solo ver el estado de desolación que se vive en el centro de nuestra ciudad con los numerosos negocios cerrados, uno ve que evidentemente esa posibilidad de recuperación y de generación de trabajo cada vez se ve más reducida.
2: Quique, bueno, perdón, me tomo el atrevimiento de decir Quique también. Sí,
1: sí. Señor Quique.
2: Señor Quique. Placer, Daniela, es mi nombre y lo estoy escuchando con atención. Y bueno, estaba prestando atención particularmente respecto de la ayuda que han podido realizar en este último tiempo en cuanto a alimentos, la atención sanitaria en cuanto a lo que es prevención. Yo lo que quisiera saber es si, me imagino que sí, pero me gustaría escucharlo de su palabra, si tienen articulación también con la seguridad pública. ¿A qué me refiero con esto? El incremento tal vez de las personas en situación de calle, el que estén en diferentes sectores que tal vez antes no estaban, ponen a veces a los ciudadanos en alerta y en ese sentido no siempre es referido a situaciones, me refiero, de delictivas, sino que lamentablemente no tienen a dónde ir y las personas llaman al 911, hacen ese tipo de denuncias y piden la intervención de la policía. En este caso, una vez de que se llega a establecer ese contacto, ¿cuál es el mecanismo que tal vez el municipio ya tiene hacia con las fuerzas policiales como para que luego esa ayuda sea tal vez para derivarlos a alguna residencia, algo temporal? ¿Cómo analizan esa situación en el momento in situ, más allá de los operativos que ustedes hagan?
0: Bueno, tal cual lo decís vos. Evidentemente la presencia de personas en situación de calle, más allá de lo que uno pueda sentir en cuanto a evaluar, a analizar y esta situación, genera un estado de alerta en la comunidad circundante. Es decir, uh-huh. Si uno se encuentra con personas recurrentemente en la puerta de un edificio o de un lugar de mucha transitabilidad, lo que sucede es que los vecinos terminan llamando al 911. Claro. ¿Sí? Nosotros hemos mantenido una relación muy buena, es decir, se trata siempre de trabajar mancomunadamente. Nosotros tenemos un área donde hay profesionales, venimos trabajando en una mesa de articulación también con la justicia, con dependencias provinciales como son el área de salud mental, el área del 107 de salud. Venimos trabajando en una mesa de articulación general. Lo que hacemos nosotros primero, visualizar la problemática, tratar de dialogar, porque esto no es fácil a veces dialogar, y no es fácil también cuando la gente se siente rechazada. Uno busca a través de profesionales o a través de personas que por su conocimiento empírico tienen una dinámica de trabajo que les puede llegar y pueden establecer vínculos, dialogar con las personas, tratar de establecer cuál es la situación, que los ha llevado allí, y después tratar de encauzarlo dentro de lo que es los dispositivos que nosotros contamos. Ahora bien, nosotros tenemos un dispositivo en calle Belgrano, tenemos un dispositivo en articulación con Cáritas, y tenemos después dispositivos temporales para atender circunstancias especiales, como es la Casa de la Mujer para personas, mujeres y niños, y lo que es el refugio especial que tenemos en Defensa Civil. Uh-huh. Ahora bien, más allá de estas disposiciones que tenemos, nosotros venimos requiriendo desde hace mucho tiempo del gobierno provincial y nacional el acompañamiento en la misma medida que lo hace el Estado municipal. Nosotros ojalá pudiéramos contar con mayores recursos y ojalá pudiéramos contar con un lugar para poder decir, bueno, podemos llevarlas a las personas a otro lugar. Ahora, la capacidad que tenemos a veces se ve colmada, y la capacidad tiene un límite, y evidentemente a veces no se pueden asistir a toda la situación. Pero hasta ahora venimos trabajando en forma articulada, venimos dando respuestas en la medida de las posibilidades. Bueno, así, el diálogo con la policía de Entre Ríos, en este caso con el 911, la verdad que es muy bueno, muy fructífero, y se logra contener y encauzar en la mayoría de los casos esta situación.
2: Excelente, sobre todo porque imagino que llevan días, hasta incluso horas de reuniones para poder hacer estas articulaciones. Y en referencia a eso también me imagino que están considerando, porque hay muchas personas en situación de calle que tienen sus compañeros de cuatro patas, como siempre se los ve, tal vez allí sus mascotas. Y ahí también se necesita la articulación, porque esos animalitos que están acompañándolos necesitan también de sus vacunas, necesitan más que nada también por sus caracteres, estar también, es más, muchas veces no van a los centros por lo que he estado atenta, porque no quieren dejar a sus mascotas en la calle.
0: Tal cual vos lo decís. Hay un caso paradigmático, si se puede llamar así, que es el del gitano. Ay, por sí. Muchos de nosotros, por muchos de nosotros conocidos. En este momento estuvo internado, pasó una situación difícil de salud. En este momento tengo entendido, conforme una relación que nos comunicamos con la hermana que está viviendo con familiar, él se negó recurrentemente a asistir a los centros de asistencia, precisamente porque él sus hermanos de cuatro patas, lo llamaba él. Él se negaba precisamente por sus aún en momentos muy difíciles, me contaba la hermana, porque yo he mantenido un diálogo con la hermana, que estando internado en el hospital San Martín reclamaba precisamente por sus perros. Ay, no, sí, él los cuidaba, claro. Y así sucede. Yo creo que esa relación, a mí particularmente, y perdone que hable que sea referencial, autorreferencial, a mí me encantan los perros, los animales, ¿no? Entonces yo creo que se desarrolla un vínculo con los animales, y fundamentalmente estas personas que están alejadas de su familia y de su entorno familiar desarrollan un vínculo que es mucho más fuerte quizás que un vínculo parental que uno tiene a veces con personas humanas, ¿no? Entonces también hay que atender esa situación, tratar de comprenderla y tratar de encauzarla, porque yo me imagino, una vez cuando pierde a uno de los animales, sufre un dolor inmenso, lo que puede ser para personas que están en un estado de vulnerabilidad, perder a sus amigos y a sus compañeros. Entonces uno trata de tratar de contener, a veces se puede y a veces no se puede, porque cuando son problemas de salud, por ejemplo, no podemos recurrir a que las personas se internen. Bueno, uno trata de resolverlo de la mejor manera, pero fundamentalmente entender que el vínculo construido entre ellos y los animales es tan fuerte como que si fuera con un humano, ¿no?
1: Y en eso, en ese sentido, Quique, también vale la pena destacar bueno, el Centro de Atención Primaria Veterinaria de Salud Animal, que de lunes a viernes profesionales están brindando su atención clínica tanto en los operativos que se hacen en los barrios, uh-huh, como también ahí en República de Siria al 500, ahí así en el barrio es. La Floresta, donde se hacen trabajos bueno, de vacunación, de castración y bueno, de atención primaria en general de los animales. Eso también está bueno de contarlo y destacarlo también, ya que estamos hablando, ¿no?, del tema.
0: Bueno, la tarea que hace esta área es fundamental, porque no solo permite, porque muchas veces uno lo toma para todo lo que tiene que ver con la castración, para evitar precisamente el crecimiento indiscriminado de animales, ¿no? Uh-huh. Pero no es solamente esto. Va acompañado de lo que vos decías, la vacunación, uh-huh, la atención primaria. Hoy en momentos difíciles, poder acceder a que un veterinario en particular atienda alguna problemática con un animal. Uno ve en las redes sociales, por ejemplo, a quienes también realizan una tarea muy importante, que son las personas que tienen cuidadores de animales, los proteccionistas, que a veces salen a hacer colectas públicas, sí, para pagar una operación, una problemática de estos animales. Entonces yo creo que esto es importante resaltarlo, porque es gratuito, porque es el Estado, un compromiso asumido por el Estado, uh-huh, pero no solamente para evitar la proliferación de animales, sino para garantizar el bienestar de las mascotas y tomarlo desde esa perspectiva también.
1: Bueno, agradecerte por esta comunicación. Esperemos, por ahí uno, parece una utopía, ¿no?, pero uno espera de que cada vez haya menos gente en situación de calle, algo que se complica en esta actualidad del día de hoy. Pero agradecerte, porque he visto en primera mano los trabajos que se llevan a cabo y bueno, y desearte lo mejor en este trabajo y en este camino, que es nada más y nada menos que la Secretaría de Desarrollo Humano, Quique. Así que muchas gracias por esta comunicación y contarnos un poquito sobre la realidad, que también por ahí mucha gente la ve de reojo, que pasa en nuestra ciudad.
0: Con respecto a lo que vos decías de las utopías, Galeano decía que las utopías nos sirven para caminar, y bueno, estamos caminando en función de construir una sociedad mejor, más igualitaria, más justa, uh-huh, y creo que no, más allá de los sinsabores, más allá del escepticismo, yo creo que lo que no tenemos que dejar de hacer es soñar en la construcción de una sociedad mejor. Bueno, y en ese camino, con aciertos, con errores, con grises, con sombras y luces, estamos trabajando en ese sentido, ¿no?
1: Muchas gracias, Enrique, muchas gracias. Un saludo enorme y bueno, y en cualquier momento nos comunicamos nuevamente. Buen fin de semana.
0: Muchísimas gracias y a disposición, igual para ustedes.
1: Ahí está el Secretario de Desarrollo Humano de la Municipalidad de Paraná, Enrique Quique Ríos.

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0: de Creedence. Ay, ¿estás sonando?
1: Por favor,
0: muy
1: menos
0: bien.
1: Mal que no me dabas más vueltas, porque esto de estar bailando en la radio no
0: ¿viste?
1: Se puede.
0: Qué lindo bailar.
1: ¿Qué swim,
0: ¿Viste qué bien que bailo rock and roll?
1: Hey, ¿eh? Y movés la cabellera.
0: Y muevo la cabellera, siempre. Por supuesto. 29 minutos han pasado la hora 13. Estamos aquí en Radio Costa Paraná. Estamos en la radio de la ciudad. La 88.1, nos pueden ver también en costa.paraná.gov.ar. Ahí nos pueden ver, recorrer noticias que han pasado durante toda la semana. Sí. Pueden ver, escuchar un montón de cosas en nuestra página online. Es el momento, ¿sabes qué?
1: ¿De qué?
0: Del ABC.
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1: 31 minutos han pasado de la hora 13 aquí en el aire del 88.1 y llega el momento del ABC emprendedor. Algo ya anticipamos de qué es lo que vamos a estar hablando el día de hoy. Antes debemos agradecer a quien acompaña este bloque, que son nuestros amigos de Yerba Seleme Centenaria.
0: Muy bien.
1: Tengo que admitir que en este último tramo, con la nueva variedad esencial que ha salido al mercado, que es la del paquete blanco, he abandonado la molienda uruguaya con el paquete amarillo.
0: ¿Te gustó?
1: Sí. Sí, sí, sí.
0: Ah, bueno.
1: 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Un saludo muy especial a David, que él siempre está distribuyendo y recorriendo los puntos de venta y escucha.
0: Muy bien,
1: me manda
0: perfecto.
1: Foto ahí del dial sintonizando, así que David, un saludo muy especial.
0: Qué dime. Bueno, nuevas opciones y que a vos te guste. Si le gusta a Daniela,
1: sí.
0: Buena opción de para
1: y,
0: probar, digamos.
1: Y lo que tienen ellos es que yo me convierto en una recomendadora nata.
0: Claro.
1: Entonces ya voy para todos lados con mi mate, todos prueban la yerba, así que es un punto a favor. Cuando bien. Se encuentran con una cliente fiel, como es mi caso. Pero vamos a la información que hoy quiero compartirles mientras sale el sol aquí por nuestra ventana del 88.1, porque vamos a hablar de marca personal y sobre todo de la importancia de construir una marca personal fuerte que nos ayude sobre todo a vender mientras, podríamos decir, dormimos. Mientras estamos haciendo otras cosas, que es tan complejo.
0: ¿Mientras dormimos?
1: Y sí, porque cuando uno tiene que descansar, y sobre todo cuando es el líder de su proyecto o su marca personal, es lo que dejamos para último. Es como que decimos, no, gimnasio no, vamos a priorizar hacer determinadas acciones que nos lleven a profundizar nuestra marca personal. Entonces, hoy por hoy, es importantísimo que tengamos en cuenta cuatro tips, en realidad cinco tips que les voy a estar compartiendo bien. El día de hoy para construir marcas personales sólidas, fuertes y sobre todo que nos permitan generar, en este caso, ingresos que nos vayan a retribuir en el mediano y largo plazo. En primer lugar, para poder desarrollar marcas personales fuertes, sólidas y consistentes, debemos hacer una selección y encontrar nuestro nicho de mercado.
0: A ver.
1: Debemos saber en primer lugar cuál va a ser el problema que vamos a resolver con claridad. Y ahí es en donde debemos ser concisos respecto de ese público al cual nos vamos a dirigir y decir en pocas palabras cuál va a ser esa solución que vamos a brindar al mercado.
0: Bien.
1: Breve, cortito y al pie. Ejemplo. Hoy por hoy, nosotros podemos brindar ayudas tal vez para, en este caso, Belén y Sofi, que están desarrollándose y emprendiendo como desarrolladoras de contenidos. Ellas pueden decir, hoy por hoy, me dedico a ayudar a freelancers a que puedan, en este caso, ganar clientes premium.
0: Bien.
1: Esa es mi ayuda hacia el mercado.
0: Mi propósito.
1: Mi ikigai, mi razón de ser, así me gusta, ese es mi alumno que presta atención.
0: ¿Viste? Y me
1: así
0: hago
1: es,
0: que no, pero...
1: Así es, la razón de ser y en este caso poder reducirla, resumirla para hacer ese match con el nicho al cual nos vamos a dirigir. Segundo ítem, tenemos que demostrar podemos decir, como autoridad, presencia. En este sentido, porque nosotros debemos ser conscientes de la experiencia que tenemos y cómo la vamos a transmitir. Porque un profesional o una persona que quiera desarrollar su marca, que no tenga conciencia de lo que realmente va a resolver y del valor de su experiencia, difícilmente lo pueda compartir con claridad. Bien. Y es ahí en donde nosotros luego vamos a tener que elegir cuál va a ser el canal a través del cual lo vamos a hacer. Uh-huh. ¿Será a través de posteos en redes sociales? ¿Será a través de generación de contenido, tal vez en LinkedIn? ¿Será a través de nuestro canal de comunicación, como es un WhatsApp Business? Lo tenemos que hacer desde la experiencia y sobre todo con autoridad, con compromiso y con presencia. Bien. Sin eso estamos ahí, sabiendo que qué es lo que vamos a resolver, pero sin confianza en nosotros mismos. ¿Qué más? Tenemos que aprender o empezar a resolver las formas en las cuales vamos a obtener ingresos, que sean lo más automáticas posibles. Uh-huh. ¿Sí? Que no tenga que estar ahí yo atrás del cliente y todas esas cuestiones que me van a llevar, sobre todo, tiempo. Y el tiempo del, en este caso, encargado de su marca personal, vale, porque es con lo que trabaja 100%. Entonces, es importante que si nosotros vamos a desarrollar cursos online, si vamos a hacer algún tipo de webinar, que ya podamos empezar a buscar la forma de estandarizarla, de hacer grabaciones, de que podamos compartir ese contenido sin que nosotros tengamos que estar duplicando tiempo,
0: claro,
1: duplicando esfuerzos. Si hago algo que sea lo suficientemente estandarizado para un determinado público, que eso luego me permita vender, ofrecer esa propuesta casi que programada, pautada. Bien. ¿Sí? Vas a este link, haces el determinado pago y te llega la información. Eso sería lo ideal. Perfecto. Para las marcas personales. Lo siguiente es ser consistentes / coherentes.
0: Parece simple, uh-huh. No lo es, pero si uno está enfocado, focalizado uh-huh. en lo que tiene que hacer, no lleva mucho tiempo.
1: Es que en realidad, si vos te organizás y planificás,
0: planifican,
1: que algo hemos hablado con Sofi y con Belén, uh-huh. la importancia de eso, vos ahí optimizás recursos. Y para quien se encarga de su propia marca, el recurso tiempo es muy valioso. ¿Y cómo haces que ese tiempo luego vuelva con creces? Estandarizando y haciendo contenidos o haciendo planificaciones que te ayuden a optimizar esos tiempos que no sobran. ¿Sí?
0: Claro.
1: Es ahí el punto. Y tiene que ver con el punto 4, tal vez con eso que me estás diciendo, Fabio, por la importancia de ser consistentes.
0: Bien.
1: De poder marcar diferencia respecto de otros profesionales que tengan también este inicio o esta incursión en su marca personal, pero que a su vez a nosotros nos diferencie por nuestro tono profesional, por nuestro tono o las formas en las cuales comunicamos, por las formas en las cuales también vamos a utilizar determinadas formas en determinadas plataformas.
0: Bien.
1: ¿Sí? Que seamos coherentes y consistentes. ¿Para qué? Para mantener un estilo, para mantener nuestra propuesta de valor siempre vigente. Entonces, quien elige nuestra propuesta una vez, ya sabe que si fue satisfactoria la experiencia, nos vuelve a elegir y va a duplicar y se va a encontrar con un mismo estilo, con una misma esencia. Y por último, que más aún se pone en valor cuando hablamos de marca personal, es que esa marca esté humanizada. Que sepan quién está detrás de ese nombre.
0: Bien.
1: Que sepan que esa marca que lleva nombre, en mi caso, Daniela Moreira Consultora Integral, que es una marca que está registrada, yo la he registrado. Bueno, que sepan que no solamente es un título que registré ante el INVI, sino que también sepan que hay una consistencia, que hay una coherencia, que hay una persona que pone tiempo, esfuerzo y obviamente también dinero en capacitarse, en facilitarles información como la que les estoy facilitando en este momento. Y es ahí en donde vamos a empezar a conectarnos con mensajes reales.
0: Bien.
1: con mensajes que van a mostrar que ese día a día, no solamente mío, sino también de quienes eligen esas propuestas, van a ser también lo que se refleje en los contenidos que vamos a ir brindando. Que ese detrás de cámara, ese detrás de bambalinas que estamos nosotros hoy por hoy generando para nuestros seguidores a través de A la Perinola, sea una constante y que la gente también se vaya interiorizando de que quién es Fabio, quién es Daniela, quién es Garba, que está también aquí en la producción y en la ejecución de esta propuesta, como es nuestro programa. Entonces, si empezamos a trabajar con marcas personales, tengamos en cuenta estos 5 tips. En primer lugar, los repasamos: encontrar ese público objetivo, ese nicho, ese segmento al cual nos vamos a dirigir con una propuesta clara, con ese plus que les vamos a brindar, y siempre pensando en ellos, en el que está del otro lado. Demostrar que tenemos no solamente autoridad, presencia, esencia, sino que también tenemos esta experiencia que nos avala en lo que vamos a desarrollar. Automatizar las fuentes de ingreso, el que si vamos a hacer un contenido que sea luego potencial de automatizarlo para que las personas accedan a ellos. Ser consistentes con el contenido y el estilo que brindamos, y además que seamos esas personas, esas marcas personales, que la gente se identifique con nosotros y que también nos elija, porque les mostramos no solamente quiénes somos, sino también lo que hacemos.
0: Excelente, excelente, muy buena propuesta para aquellos que siempre nos escuchan. Y ¿sabes qué? Mandarle saludos a todos los emprendedores siempre que nos escuchan todos los sábados. Y también contarles de que pueden de alguna manera comunicarse con vos. ¿Cuál es esa manera?
1: Y tienen siempre nuestra vía de comunicación, como lo es el WhatsApp, el 343-534-0933. Que casualmente acaba de llegar un mensaje que tenemos que mandar un saludo a Herrería Adrián, que dice: buenas tardes, perinoleros. Excelente, como siempre, el ABC emprendedor. Se agradece este micro. Gracias, gracias, porque lo hago con mucho amor. Quiero transmitirles esa pasión también. Y es difícil, hoy por hoy, con la situación, dicen ellos, sumar estos tips, pero que aporta claridad. Así que si estás del otro lado y este micro del ABC Emprendedor te sirvió, mándanos un mensajito a través del 343-534-0933, también a través de nuestro Instagram, @alaperinola.ok. Y ustedes saben que estoy a disposición, Daniela Moreira, consultora integral, para ayudarlos. Y soy parte de este gran A la Perinola hace años para ofrecerles de manera simple herramientas que ayuden en ese día a día.
0: Bueno, muy bien, excelente. Muchas gracias por este aporte nuevamente.
1: Y tenemos que seguir.
0: Pero no tenemos. No, me parece que faltó una personal. Vos tenés tu también.
1: Ah, sí, me pueden encontrar en mi Instagram, @ Daniela Moreira, ok. Allí también, porque a veces no se animan a mandarnos mensajitos por WhatsApp. Lo pueden hacer a través del Instagram, ya sea del programa o mi Instagram personal, para que podamos encontrarnos y siempre ayudarnos.
0: Bien, vamos a disfrutar de la música. Queda adelante un ratito más de programa y la tanda publicitaria.
1: Por supuesto.
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0: Bien, señores, 51 minutos han pasado de la hora 13, seguimos aquí en La Perinola. Estamos en Radio Costa Paraná, 88.1. 9 minutos más.
1: Sí, qué lindo.
0: Qué linda la programación del fin de semana. Quería contarte, quería.
1: A todos.
0: Porque realmente se van sumando programas. Hay más sorpresas, va a haber más programas.
1: Ay, contame.
0: También, así que
1: soy ansiosa,
0: realmente
1: por favor,
0: muy, muy, muy bueno. Así que, bueno, a todos los que vienen escuchando la radio desde hace un tiempo saben que esto comienza a las 7 de la mañana con Código Campo, después está Herencia Gaucha, le mandamos un saludo a nuestros amigos que no nos cruzamos más.
1: Ya no nos cruzamos.
0: Bueno, después, bueno. En algún momento está Destino Entre Ríos y en otro momento se viene programación nueva durante esa franja de horario. Bueno, ya ustedes, quienes están prendidos de muy temprano, pudieron escuchar un nuevo programa deportivo con toda la información de nuestra ciudad, la provincia y del país, con Walter Fernández y equipo. ¿Cómo es que se llama el programa? Que lo había anotado por acá.
1: Me estás poniendo en una encrucijada porque sí, yo escuché, sí, pero. Sí,
0: sí, sí. No. Tiempo de juego.
1: Ahí está. Tiempo
0: de 11 a 12 y 30. Y después se vienen otras sorpresitas más. Después venimos nosotros. Después sigue la música eterna. Mucha música, mucha automovilismo a la noche y de repente la noche con Sandra Míguez. Después sigue Hablemos Esta Noche con nuestra amiga también con Fernanda D'Ambrine y mañana también mucha información. A la tarde también hay otro programa en vivo que ya vamos a estar también contándoles. Así que mucha programación también los fines de semana en Radio Costa Paraná.
1: Una programación diversa y que ustedes pueden siempre sintonizar a través del 88.1 y también a través de la página web que estamos ahí en costa.paraná.gov.ar con toda la información. Fabio y a todos nuestros oyentes, quiero hacerles una invitación para que ya se vayan agendando. El próximo fin de semana es fin de semana largo.
0: Sí.
1: Que de hecho no voy a poder acompañarlos aquí por compromisos contraídos con anterioridad. Tengo conducción de eventos, así que bueno, no voy a poder acompañarlos. Pero sí quiero transmitirles una invitación muy especial que ya nos hicieron llegar. Las protectoras de animales que el próximo sábado 13 de junio en Sala Mayo van a estar haciendo el Festival Animal.
0: Ah, bien.
1: Festival Animal en el cual ellos van a estar, obviamente, las diferentes protectoras reuniendo fondos, compartiendo actividades. Van a haber emprendedores desde las 12 hasta las 20 horas, un DJ con micrófono abierto para quien se anime a cantar también. Un desfile perruno que se las trae.
0: ¿Desfile perruno? Mira.
1: Sí, yo por este otro compromiso no las pude acompañar en lo que era la conducción del desfile, pero para la próxima me sumo, chicas, ¿eh? Ellas saben que cuentan conmigo. Va a haber patio gastronómico, también cantina solidaria, con también rincón fotográfico.
0: Wow.
1: ¿Vas con tu mascota? Y te tomás ahí una hermosa foto. Así que para que tengan en cuenta.
0: El próximo sábado, sí. No viernes.
1: No. Próximo sábado tienen que estar ahí acompañando a las protectoras de animales que son tantas y con tanto amor.
0: ¿Podemos?
1: A ver, ¿qué?
0: ¿Generar un móvil para la radio con alguna de las organizadoras
1: siempre.
0: El viernes a la mañana, ponele?
1: Sí, ya lo vamos a gestionar. Y esto viene a colación de que hoy tuvimos la entrevista con Quique Ríos y que él hablaba respecto de la asistencia a las personas en situación de calle que también tienen mascotas. Entonces, estas protectoras, además de las instancias que hay y de las ayudas que hay a través del municipio, muchas veces están en los horarios en los que no se puede estar atendiendo a estas mascotas. Y lo que siempre destacan ellas es que un animal no vacunado, sin sus pipetas para pulgas, garrapatas, parásitos, todo
0: es
1: eso
0: tremendo.
1: Se traslada a la persona, niños que luego tienen parásitos, que luego se les suben las pulguitas, las garrapatas y bueno, por eso es importante también tener un control de los animales y de nuestras mascotas.
0: Vacunas.
1: Siempre. Entonces, que los animales domésticos tengan esa contención a través de las herramientas de la municipalidad, pero las protectoras son las que están en esos horarios o en accidentes o cuestiones que los humanos no nos hacemos cargo, porque no hay perros de la calle. Hay perros que las personas dejaron en la calle.
0: Tal cual. Muy bien.
1: Así que, bueno, ustedes saben que yo soy súper pro de estas cuestiones de cuidado hacia los animales y también acompaño a las personas desde otras instancias. Así que lo quería compartir porque sé que están poniéndole mucho esfuerzo, están llevando adelante esta organización y desde aquí, que son nuestros amigos, también los acompañamos.
0: Bueno, excelente, muy bien. Así que, bueno, ahí está la propuesta hecha.
1: Sí.
0: Quiero contarles así rápidamente que, bueno, ya hay definición con respecto a lo que habíamos hablado y lo que todos sabemos del Indio Solari.
1: Así es.
0: Que, bueno, ya está confirmado su velatorio, que era lo que se sabía que iba a ser mañana. No estaba confirmado el lugar. Bueno, ese lugar va a ser en Parque Domínico, en Avellaneda, desde las 11 de la mañana. Y lo que quería informar yo es que va a haber salidas desde aquí, desde Paraná. Por lo pronto, y lo que nos han informado es que va a ser desde las 6 de la mañana, van a ser las salidas desde aquí, de la terminal de ómnibus en Avenida Ramírez. Así que hasta ahora esa es la información. Si ustedes quieren hacerlo, tienen que comunicarse con la gente que está organizando esto, que es la gente de Tercotur, que es Franco Casiahue Greca, quienes están a cargo de esta información. Así que pueden comunicarse a aquellos que quieran viajar a hacer esta despedida del cuerpo, digamos, de este gran artista que es el Indio Solari. Pero, viste, los artistas se van de gira.
1: Trascienden.
0: Se van de gira,
1: trascienden y están siempre con nosotros. Y, bueno, va a ser una despedida multitudinaria que algunos las vamos a poder acompañar desde la televisación, ¿eh? Porque
0: exactamente, seguramente.
1: Mucha cobertura de medios la vamos a poder estar acompañando. Estamos llegando al final,
0: ya, Dani. Ya
1: se termina.
0: ¿Cómo vuela? A mí me vuela el programa, mirá. Es impresionante
1: es
0: cómo
1: así.
0: Pasa, ¿eh?
1: Como siempre, los invitamos a nuestros oyentes a que estén atentos a la programación de Radio Costa, el 88.1, y particularmente a nuestro Instagram, alaperinola.ok. Ahí vamos a estar subiendo contenido. Y atención, que vamos a empezar a preparar los sorteos para el Día del Padre, que falta un poco, pero ya nos tenemos que ir anticipando, porque tal vez alguien tiene un obsequio adicional, o por qué no, se evita de hacer el... No estoy hablando de vos, que tenés obviamente tus hijos, estar subiendo contenido. Y atención, que vamos a empezar a preparar los sorteos para el Día del Padre, que falta un poco, pero ya nos tenemos que ir anticipando, porque tal vez alguien tiene un obsequio adicional, o por qué no, se evita...

0: sorteos Yerbas LM Centenaria.
1: Vamos todavía.
0: Porque hay variedad nueva y se tiene que probar.
1: Hay que probar eso, sí, hay que degustar, así que, totalmente.
0: Atención que vamos a estar sumándolos también.
1: Bueno, Dani, ¿te gustó el programa?
0: Me encantó.
1: Bueno, perfecto.
0: Recuerden que el próximo sábado el ABC lamentablemente no voy a estar, pero sí nos vamos a reencontrar el siguiente.
1: Bueno. Después lo hablamos.
0: Ah, bueno.
1: Porque hay un fin de semana que es el feriado.
0: Bueno,
1: así que hay un sábado que va, pero bueno, eso es, falta todavía para eso. Hay tanto todavía.
0: Tal cual.
1: Así que, bueno, excelente fin de semana, Dani.
0: Gracias.
1: Gracias, Garba, como siempre. Excelente fin de semana para vos también. Y para todos ustedes que nos escuchan y nos eligen compartir este Gracias. Rato los sábados al mediodía. Se quedan en la música eterna.
0: Así,
1: así que le mandamos un saludo enorme a Héctor del Solar. Y excelente fin de semana para todos. Mi nombre es Fabio Rodríguez. Hasta el próximo sábado. Chau.
0: Chau.

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0: estamos? ¿Cómo les va? ¿Cómo anda, Emanuel?
1: Buenas tardes, amigo. Nos encontramos nuevamente.
0: Nos encontramos nuevamente.
1: Y ahora en radio.
0: Y ahora en el radio stream. O sea.
1: Vamos a decir la verdad, nos vemos todos los días, ahora nos vamos a ver un poquito más.
0: Y ahora nos vemos los fines de semana también.
1: También.
0: Bueno, o sea, que
1: no hay día siempre. Que no nos podamos ver, digamos. O sea,
0: ya es sabes, estamos, no, estamos todo el día en sí.
1: Claro, es como que decimos, bueno, un día no vamos a estar juntos y terminamos estando juntos igual.
0: Y bueno, por lo menos estamos juntos y ahora estamos doblemente juntos con la gente que nos acompaña.
1: Sí, sí.
0: Y muy, estamos en un nuevo espacio.
1: Muy contento, la verdad, de esta oportunidad, de poder estar aquí en esta radio, 88.1 Radio Costa. Y la verdad que una hermosa vista que tenemos desde aquí.
0: Somos muy privilegiados porque tenemos todo el clima y tenemos también la vista de la ciudad.
1: Sí, nada, impresionante. La verdad. Bueno, está un poquito nublado, ¿no?
0: Hay mucha humedad.
1: Sí, sí, no se ve mucho allá, no sé si un poco de humo, no sé qué hay allá atrás, que se ven las islas. Pero la verdad que muy contento, la verdad.
0: Estamos muy contentos de esta nueva apertura acá en radio. Obviamente Radio Costa Paraná, queremos agradecer a todo el equipo que está atrás. Manuel Lazo y toda la parte de municipalidad, obviamente, que nos brindó este espacio para poder también estar en conexión con la gente.
1: Sí, y también agradecer acá a nuestro amigo Garba.
0: A nuestro Garba, Garba que nos está ahí atrás. Así que, bueno, vamos a arrancar este nuevo camino a través de radio y obviamente Radio Stream. Nos pueden mirar por YouTube, nos pueden mirar por la página. Ahora vamos a estar dando todos los datos donde nos puedan estar más conectados con nosotros, que durante la semana estamos conectados con la gente.
1: Tal cual, Jere, sí. Bueno, un poco esa era la idea, ¿no? De resumir un poco lo que ha pasado en la semana. Y bueno, ahora, luego en la página de Suma la Ciudad, en Instagram, vamos a estar subiendo también el contenido, no solamente las notas de aquí, sino también de todo lo que damos, ¿eh?
0: Así sí, que vamos a subir también el tema de los podcasts, vamos a hacer algunas cuestiones más relacionadas a lo que se va a tratar los sábados y también durante la semana. El resumen semanal vamos a tener acá en los días sábados en sí.
1: Bien, bueno, ¿cuánto estamos de temperatura?
0: La temperatura actual en la ciudad de Paraná, para vamos a arrancar, según el Servicio Meteorológico Nacional, la temperatura actual es de 20 grados 8 décimas. La humedad es del 73% y la presión atmosférica 1.704 hectopascales.
1: Lindo para salir como a correr, ¿no? A entrenar. Yo te digo la verdad, después del fulbito que metimos ahí en la semana. No,
0: y la caída que se mandó también.
1: También me rompí todo. Pero bueno, eso no importa. Difícil, ¿no? Como para tener ganas de entrenar ahora, pero bueno, hay que hacerlo.
0: Bueno, pero la temperatura de hoy está linda, 21 grados, casi 21 grados, sí. La máxima de hoy. No,
1: hoy el paranaense tiene que salir a caminar, a disfrutar del hermoso paisaje.
0: Hay muchas actividades, así que también cabe recordar que estamos bajo una alerta meteorológica.
1: Para mañana.
0: Para la tarde-noche de hoy, una probabilidad de lluvias aislada. Y también durante la semana, domingo, puede haber mucha lluvia.
1: Qué lástima, ¿no? La lluvia a veces.
0: Es que hace un mes y medio que no llueve en Paraná.
1: Venía bien.
0: O sea, no podíamos tener
1: pero
0: tanta racha.
1: Que por ahí el domingo uno lo reserva para hacer algo en familia. Ay, la lluvia ahí metiéndose en el medio, ¿no?
0: No, y aparte, bueno, de la lluvia, que los planes, acá en Paraná hay muchos planes para poder hacer con lluvia
1: Lluvia. Sí. Pero así bueno, que uno por ahí, qué sé yo, me gusta salir con mi hija, qué sé yo, ¿viste? Ahí disfrutar. Bueno, ahora está complicado, pero bueno.
0: Pero bueno, cabe recordar que el Paraná siempre tiene eso, ¿viste? Que llueve o truene. La gente sale, llueve o truene, sale.
1: Sí.
0: Bien. Bueno,
1: ¿anduviste por la costanera ahí caminando?
0: Sí, hoy estuve haciendo modo training, running, haciendo un poco de caminada.
1: Mucha personalidad para usar eso jogging amarillo.
0: El pantalón de linaje amarillo.
1: Muy poca gente se anima, uno por supuesto.
0: Yo no tengo problema, siempre no tuve problema, imagínate ahora con los colores.
1: Tiene el perfil usted para hacerlo, está habilitado para hacerlo.

0: Color amarillo, hoy anduve por la costanera con un pantalón amarillo, demasiado para el sábado de la mañana, sí, nublado. Sí, estuve recorriendo la nueva parte de la ciclovía, el cambio de ciclovía en sí, porque estaba del otro lado, ¿no? Del sentido. Ahora va hacia el lado del río.
1: Exactamente.
0: Obviamente que estuvimos viendo, ahí en Somos la Ciudad Paraná, van a poder ver las imágenes que tuvimos tomando de la nueva dimensión que tiene, claro, y el reordenamiento se llama.
1: Claro, el proyecto, digamos, contempla 10 kilómetros de ciclovía, desde la zona del Thompson hasta la plaza Le Petit Pisan, donde está el parque de diversiones nuevo ahí.
0: Sí, donde está Lisi Park.
1: No, Listerri
0: Park. Lister Park. Bueno, ella le digo Lisi.
1: Lisi Tagliani. No. La verdad que, bueno, está quedando bastante lindo, ¿viste? También lo importante es que busque, ¿no? Que se pueda cumplir eso de poder llevar orden en el tránsito,
0: sí,
1: entre automovilista, entre ciclista, y que haya una armonía, ¿viste? Una convivencia.
0: Sí, cabe recordar que desde el jueves hasta el domingo 7 se van a identificar las tareas de, claro, reordenamiento, y el proyecto tiene como objetivo prioritario mejorar la seguridad vial en el sector de la alta concurrencia. Según el personal municipal, obviamente, que está a cargo, por el norte sería la vía en sí que va a ocupar la ciclovía.
1: Bueno, cuando estuviste recorriendo hoy,
0: estaban trabajando. Sí, eso también tengan cuidado, para darle precaución a la gente que utiliza los autos.
1: Un poquito de paciencia.
0: Porque hay gente que están trabajando y no la van a pasar por encima, por favor.
1: La idea
0: es que trate de tener un poco de precaución. Por eso va a estar, obviamente, el secretario de Seguridad Vial y Movilidad de Ordenamiento de la Municipalidad de Paraná, Kevin Bolsán, dijo que el cambio de ubicación va a mejorar la circulación, la afluencia de vehículos y evita cualquier conflicto que genere con algún giro de vehículo o circulación de ciclistas.
1: Bien, bien, Bueno, estábamos leyendo también que la obra va a contemplar un poco de esto de restauración de la calle, bacheo,
0: sí,
1: luminarias LED, ¿no? Y bueno, y después todo lo que es la división, ¿no? Que van a poner ahí. Así que bueno, que sea en armonía, ¿no? Que sea todo para bien.
0: La idea que trataremos que digamos que pueda transitar de ambos lados. Ver la precaución y obviamente la prevención de no accidentes, porque viste que hay muchos accidentes.
1: Acá el paralelo se tiene que tener paciencia, ¿sí? Porque si no tenemos paciencia entre nosotros, se va a complicar siempre, digamos. No importa lo que hagan, siempre se va a complicar. Entonces, hay una cuestión más personal, ¿no? Un poquito de
0: decir, un poquito de empatía,
1: claro,
0: falta.
1: Exactamente. Vamos a conducir tranquilo, a respetarnos, y bueno, llegaré un poquito más tarde, un poquito, no importa. Pero lo importante es eso, ¿no? De tener respeto hacia el otro, ¿sí? Hacia el peatón,
0: sí,
1: hacia los demás conductores, y tratar de lograr esa armonía, ¿no? Que es muy difícil hoy en día en todos lados.
0: No, y aparte el tema de ver que... Porque viste, vos podés generar algo. Pero del otro lado tampoco podés ver que le caiga bien el otro lado.
1: Bueno, o sea, siempre que cuando nos juntamos con mi abuelo...
0: Muy flora esta paranaense.
1: Cuando nos juntamos con mi abuelo siempre me dice, lo que pasa es que antes yo manejaba para mí, ¿no? Ahora tengo que manejar por los otros también, ¿viste? Como que estar pendiente de todo, ¿no es cierto? ¿Viste? Como a ver qué va a hacer el otro, ¿viste? Y sí, bueno, pasa. Lo que pasa es que... hay mucho más auto, hay que tener en cuenta muchas cosas, ¿no es cierto?
0: Sí.
1: Pero bueno, como decíamos recién, el respeto es la base de todo, ¿no es cierto? Y bueno, en el tránsito no deja de ser también,
0: Bien, y también para cerrar el tema de esto de las ciclovías, queremos comentarles que las tareas incluyen la colocación de delimitadores físicos de caucho, bacheo de nuevo tramo, pintura reflectiva y señalización para los ciclistas. Yo estuve hoy recorriendo cómo es esta parte nueva de la ciclovía. Y obviamente el ciclista tiene esa cuestión de que quiere llegar rápido a un lugar y no se ve que hay señalizaciones. Ajá. Que tienen que... Obviamente va parte del ciclista también tener un poco de precaución.
1: Sí, bueno, lo que veníamos hablando un poquito, ¿no? El tema de la paciencia, ¿no? De tratar de buscar esa armonía, esa famosa armonía que buscan todas las ciudades, ¿no? Solamente
0: por supuesto,
1: nosotros.
0: Por supuesto.
1: Y bueno, y que de la parte del municipio se ha puesto, digamos, la mejor disposición, las obras correspondientes para poder lograr, ¿no es cierto? Esto, que sea un tránsito más ordenado, que podamos los
0: es un bien de todos, para todos, y la idea que todos
1: todo
0: tengamos...
1: Para adelante, onda,
0: la idea que, bueno, que todos tengamos un poco de espacio para poder disfrutar de la ciudad, que está muy bien, muy linda. Puede haber algunas cuestiones, pero bueno, la idea que se está llevando a cabo diferentes obras y está muy bien vista Paraná.
1: Sí, siempre, a ver, Paraná es hermosa. O sea, Paraná es hermosa por donde la mires, Y si hay hora, celebremos eso. Y si la gente respeta y cuida, celebremos eso.
0: Sí.
1: Y todos hacemos Paraná, por eso nuestra página se llama
0: Somos la Ciudad Paraná. Paraná. Por eso pues somos la Ciudad Paraná. Paraná, porque todos incluimos.
1: Un granito de arena de cada uno.
0: Bien. Y hoy vamos a tener muchos invitados hoy. El primer programa, sí. Bastante invitado.
1: Bueno,
0: pero está bueno porque le damos dinámica.
1: Un poco la idea, como decíamos al principio del programa, era resumir lo que ha pasado, pero bueno, inevitable comenzar hablando un poco de...
0: Del tema del día.
1: Sí, en realidad ayer, digamos, con el fallecimiento del gran artista del rock nacional,
0: sí, Indio Solari.
1: Carlos Alberto Indio Solari.
0: La verdad paranaense que, de raíz.
1: Sí, sí, sí. Y lo que generó, ¿no? Porque la verdad que, bueno, yo, a ver, voy a ser sincero, digamos, no soy del palo del rock, pero esas figuras trascienden todo, digamos.
0: Sí, pues, sí, cualquier género.
1: Son figuras muy grandes. Entonces,
0: cualquier género puede trascender y sí, obviamente
1: y
0: que...
1: Y tiene un respeto, digamos, de todos, digamos. Entonces, la verdad que medio que nos choqueó a todo, ¿no? La noticia.
0: Sí. Obviamente que sabemos que él estaba alejado del medio...
1: Y venía
0: no
1: con
0: se sabía,
1: cuestiones de salud. Digamos.
0: Tenía muchos problemas de Parkinson y Alzheimer. No se sabía qué es lo que tenía en sí, pero se sabía la enfermedad.
1: Claro, ¿cómo que se resguardó? Bueno, está bien, obviamente, por supuesto.
0: Es que él tenía un perfil así. Él sí, era muy del escenario y se iba a su casa, se aislaba y no tenía mucha prensa como tiene otros artistas musicales.
1: Pero a la hora de convocar era el
0: número
1: one,
0: uno,
1: digamos,
0: el número uno de
1: el pogo más grande.
0: 300.000 personas, 300.000 personas el último show que hizo.
1: Increíble.
0: Y obviamente
1: aparte sus letras, a ver, ya te digo, no era muy del palo, pero impresionante las letras, cómo trascendía, la música, y bueno, y todo lo que generó, ¿no? Porque generación y generación escuchando al Indio. Ayer veíamos aquí en Paraná lo que se había generado.
0: La convocatoria en la casa de que...
1: ¿Dónde era el correo?
0: ¿Dónde era el correo?
1: ¿Dónde era el correo, mejor dicho? ¿Dónde era su casa?
0: Era su casa cuando él comenzó, digamos, cuando vivió en Paraná hasta los 10, 12 años que estuvo acá.
1: Bueno, él comentó en una nota, digamos, que su papá era jefe, digamos, del distrito del correo argentino acá en Paraná. Entonces, bueno, un poco lo que se puede saber, que es muy poquito, digamos, ahora vamos a ampliar cuando hagamos la nota con nuestro
0: Sí, vamos invitado. A estar ahora con... En un ratito, de posterior al corte, con Gastón Palmieri, que es el cofundador del colectivo cultural de la Casa del Indio.
1: Bien.
0: Que ellos estuvieron participando el día de ayer en la convocatoria que se hizo en Plaza Primero de Mayo. Así que vamos a estar hablando de él, un poco de la historia. Él tiene una banda tributo a Redonditos Ricota.
1: Bien.
0: Bueno, son tres bandas en sí, pero bueno, vamos a hablar de una principalmente. Pero vamos a estar.
1: Bueno, tengo entendido que ellos también tuvieron que ver en todo lo que fue la investigación para luego declararlo
0: como persona ilustre de la ciudad. Fueron partes del proyecto con Martín Míguez, que fue el concejal.
1: Máximo Míguez.
0: Concejal, donde hicieron...
1: Impulsó el proyecto, digamos, ¿no?
0: Sí, para donde impulsaron el proyecto y realizaron toda una investigación para que unánimemente se pueda declarar.
1: Claro, ciudadano ilustre, ¿y qué no? ¿No es cierto? Semejante personalidad nacional, ¿no?
0: Tenemos un montón de...
1: Mirá qué loco que haya nacido en Paraná. Esta Paraná que ha tenido, bueno, en esa misma casa de Urquiza.
0: Sí, mucha historia esa casa.
1: Bueno, él lo contaba en la nota, el Indio también lo contaba en la nota, ¿no es cierto? Y hablaba de los famosos... leones que están puestos, ¿no? En la fachada externa, digamos.
0: Se acordaba. Se acordaba de lo que existía y que actualmente era el correo y todo
1: se
0: eso.
1: Se acordaba de que cruzaba ahí a la Plaza de Mayo unos metros y bueno, y escuchaba las bandas de la policía, otras bandas también, y que se nutría un poco de la música de muy pequeño, de que luego volvía a su casa, jugaba con una varita y como si era director de orquesta.
0: Sí.
1: Que la verdad que ahí nació el artista, o sea, acá nació el artista realmente.
0: Por eso se trata de decir que era la cuna del Indio Solari en Paraná. Bueno, vamos a estar hablando más del tema este en el próximo bloque. Y también vamos a tener otros invitados. Vamos a tener música en vivo. También vamos a tener el señor de las noticias policiales.
1: vamos a tener un grande realmente, a Ariel Bello de Reporte 100.7. La verdad que... Bueno,
0: nuestro gran colega de Reporte 100.
1: Un capo. Y aparte, noticia al instante. O sea, yo creo que sucede el hecho. Y ahí está, viste, como...
0: Él ya está antes del hecho.
1: No sé cómo hace.
0: El hombre de las mil manos.
1: Siempre leo, ¿cómo haces, amigo? ¿Cómo haces? Pero él está ahí, al pie del cañón. Y bueno, y la verdad que muy bueno traerlo acá, que sí. nos cuente un poco de su experiencia en lo que es el
0: rubro policial.
1: Sí, porque sabe muchísimo. Y bueno, que nos cuente también otros aspectos también que nos interesan también, porque él es también dirigente del Club Ciclón del Sur.
0: Ciclón del Sur.
1: También el aspecto social, que es muy importante. Sí. Así que vamos a charlar largo y tendido, como se dice. Y también el amigo... Uriel
0: que va a venir a cantar y a hacer unas experiencias más o menos. Uriel López, vamos a hablar.
1: Ese muchacho, por Dios.
0: La voz prodigio de la ciudad.
1: No, increíble.
0: Así que
1: yo realmente, bueno, ahora se lo voy a decir, pero tiene muy parecido el color de voz a Luis Miguel. Increíble.
0: Le vamos a hacer cantar de Luis Miguel, que yo quiero escucharlo.
1: A ver
0: si me canta. Bien. Si me canta, me dedica un tema de Luis Miguel a mí.
1: Bueno,
0: a ver si vamos a ver si me lo
1: dedica.
0: No, pero lo va a cantar. Lo tiene que cantar, yo se lo dedico igual.
1: Lo vamos a hacer cantar a Uriel. Así que bueno,
0: y bueno, también vamos a tener algunas cuestiones también del mundial, así que vamos a tener algunas.
1: Vamos a hablar un poquito del mundial. Bueno, ojalá.
0: Se nos viene el mundial.
1: Sí, se nos viene el mundial. Bueno, tenemos muchos lesionados, digamos, que se están recuperando y que están llegando justito. Bueno, hoy juega la Argentina.
0: Hoy juega la Argentina amistoso.
1: 21 horas, exactamente, su primer amistoso. Así que bueno, vamos a ver cómo llega de la mejor manera.
0: Vamos a ver. Para mí hay muchas chances que gane la cuarta.
1: Y mirá, Anulo Mufa diría.
0: Anulo Mufa.
1: Sí, no, a mí me encantaría, creería, pero es muy difícil. Es muy difícil porque, imagínate, fue muy difícil la anterior que ganamos, que fue realmente...
0: Igual ahora hay equipos muy, muy consolidados que antes no había tanto consolidación
1: equipos. Tenemos a Francia, digamos, que bueno, ya sabemos lo que es Francia, saca jugadores... de abajo de las piedras, sí. No sé cómo hacen.
0: Siempre fue segundo.
1: No, pero muy buenos jugadores y son todos muy buenos realmente. Y bueno, y después tenemos las mismas selecciones de siempre. España es candidata, Alemania es candidata.
0: Bueno, lo triste que va a haber muchos jugadores de la Argentina, que es la última edición de ellos.
1: Bueno, como Leo.
0: Leo es el último. ¿Quién va a reemplazar a Leo? ¿Quién va a ser el jugador prodigio?
1: Y yo no sé si tiene reemplazo él, digamos.
0: Pero
1: pero es como Maradona. Lógicamente que nadie iba a pensar que iba a surgir un jugador como Maradona. Digamos, bueno, hoy es Messi, ¿no es cierto? Rompiendo todo tipo de esquema, digamos, porque son deportistas que no se puede creer lo que
0: sí,
1: han hecho, digamos.
0: Por supuesto.
1: Artistas del fútbol, diría yo.
0: Viste que últimamente el fútbol tiene una rama de la relacionado a la de la moda. Moda, fútbol, es todo una conjunto.
1: Bueno, ¿a usted qué le gusta? ¿A usted qué le
0: yo
1: gusta?
0: Que soy del palo de la moda, o sea.
1: Imponen tendencia los muchachos.
0: Sí,
1: Otamendi, De Paul.
0: Los cortes de pelo, la ropa.
1: Vamos a decir polémico. Yo voy a decir, yo soy más clasicón, digamos, o sea, polémico los looks de los. Pero ellos imponen, porque vos me decís, los pantalones esos anchos, qué sé yo, los tipos empezaron a llegar así.
0: Sí, salió todo el mundo con los pantalones.
1: Hasta yo.
0: Con los peluches, con las carteras con peluches, un montón.
1: Claro,
0: pero
1: claro.
0: Pero bueno,
1: imponen, son cracks.
0: Es lo que va, así que la idea es que se pueda llegar a diferentes lados. Eso está bueno, porque el fútbol une pasiones.
1: Tal cual, amigo, tal cual. Y bueno, y sobre todo, como siempre, ojalá se logre, ¿no es cierto? Bueno, lo que todos queremos, no lo nombro, porque a mí no me gusta mufar.
0: Espulear.
1: No me gusta mufar, ya sí. Pero bueno, y que viste que siempre sirve como la selección como un acto de unión entre los argentinos, ¿viste? Es como
0: sí.
1: Es como que todo, ¿viste? Ahí, ojalá dure para siempre eso, realmente. A mí me gustaría, tío, la verdad, como argentino, como paranaense, como, ¿viste?
0: Futbolero.
1: Sí, lo que vos quieras, pero realmente me gustaría que ese sentimiento, esa pasión y ese amor de unión, sobre todo, que se produce cada vez que la selección es protagonista de algún campeonato, lo que sea, que realmente sea una realidad en el día a día, digamos, de esta sociedad, ¿no es cierto? Que está complicada por un montón de cosas.
0: Bien, vamos a ir a un corte y volvemos con el primer entrevistado.
1: Dale, me gusta.
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1: Bien, regresamos con el segundo bloque. Tenemos ahora una entrevista muy importante que estuvimos hablando recientemente en el primer bloque relacionado al tema del Día del Indio Solari.
2: El fallecimiento. El día de ayer. El día a los 77 años.
1: Sí, según tengo la información. Bien, tenemos ahora en comunicación con Gastón Palmieri, que es músico bajista de la banda de tributo de Los Redondos de Arcota, obviamente, Cultura Frita se llama su banda, y es miembro del colectivo cultural de la Casa del Indio. Gastón, buenas tardes.
3: Hola, ¿cómo andan? Buenas tardes.
1: Bien, acá en piso se encuentra Emanuel y quien te habla, Jeremías. Vamos a hacerte algunas preguntas para poder tratar de hablar del tema, del tema del día en sí hoy. ¿Cómo te sentís vos?
3: Bueno, mirá, ya de entrada tengo la voz detonada, sí. Arruinada.
2: Sí, se le nota.
3: Sí, ayer sí. De tantas emociones, de tanto todo, la verdad que fue un montón.
2: Tal cual, amigo. La verdad que sí, que como yo le decía a Jere por ahí, esto trasciende, ¿no es cierto?, lo que es el rock, porque es un artista, digamos, que no tiene límite, digamos, trasciende todo, digamos, es como que rompe el esquema, ¿entendés? Y la verdad que a mí particularmente me choqueó bastante, y bueno, y todo lo que ha pasado luego, ¿no?, con los homenajes que se le han rendido a lo largo y ancho del país también.
3: Sí, totalmente. Yo creo que a partir del conocimiento del fallecimiento del Indio, que acá, haciendo un entre paréntesis, creo que el Indio también se encargó él de despedirse, irse despidiendo lentamente, primero de los escenarios, después dejando entrever un poco que su estado de salud era muy delicado y las posibilidades de encontrarse con la gente y de tener apariciones masivas ya no iba a ser algo posible. En ese sentido, creo que al Indio le empezamos a despedir de alguna manera con cuestiones muy sutiles, y en algún punto lo que hicimos con el colectivo cultural La Casa del Indio fue apurarnos lo más que pudimos para lograr la declaración de ciudadano ilustre de nuestra ciudad, ¿no?
1: Sí, sí, sí.
2: ¿Cómo surge este colectivo, ¿no? Esto que han armado ustedes, que realmente uh-huh. es maravilloso porque estos artistas merecen que estos espacios se creen, ¿no es cierto? ¿Cómo surge la movida?
3: Bueno, en el caso mío se comunica Florencia Cointri, tengo un compañero de trabajo, que es Fabricio Retamal, hizo una investigación sobre el domicilio del Indio Solari, porque lo que no coincidía es la partida de nacimiento con la numeración actual y con el relato del Indio, que vos lo estuviste mencionando hace un rato. Sí. Los recuerdos de los leones de mármol de Carrara que hay en el frente del correo, la historia del papá como jefe de correos, la foto que hay del Indio en un caballito de madera sobre unas baldosas rojas, que es también justamente ese patio abierto que tiene el domicilio de que le daban a los que eran jefes de correo en su momento. Entonces, bueno, la altura de la partida de nacimiento al día de hoy sería más o menos donde está la heladería de Acol. Más o menos, ¿no? Cuestión que no coincide con nada de la historia de los correos, claro. Y con la historia de la familia del Indio, sí, sí. ¿No? Entonces, ahí nos empezamos a juntar. Ajá. Ahí nos empezamos a juntar, empezamos a proponer actividades culturales, empezar a juntarnos desde ahí. Hicimos, me acuerdo, la primera actividad fue un 9 de julio del año pasado. Nos juntamos a pintar esténciles, pintar remeras. Hicimos una actividad así en la Feria de Santa Nogoyá, en Pariente del Bar. Sí. Y a partir de ahí empezamos a organizar actividades de murales, peña ricotera. Después eso se transformó en la jam ricotera, que hace poquito la estuvimos haciendo en Casa Encendida. Bueno, pintamos los murales que están en la vía del tren.
1: ¿Cuántas personas integran el grupo, el colectivo en sí?
3: Bueno, empezamos siendo estas tres personas y ahora somos un montón.
2: Claro.
3: Ahora somos un montón porque después, obviamente, hicimos una invitación abierta, comunitaria, para que los interesados en participar del colectivo fueran convocados, fueran invitados a las reuniones de organización, y después a la gente en general, e invitarla siempre a las actividades que hemos ido organizando. Bien. Hoy por hoy los que estamos en la Casa del Indio, que participamos de las reuniones en las que organizamos las cosas, somos aproximadamente unas 10, 12 personas. Eso también va variando, ¿no? Porque por ahí se suma gente para la organización de tal cuestión. Bueno, va cambiando, pero los que estamos siempre somos unas 10 personas, 12 bien. Personas.
2: Bien, ahí. Gastón, hablábamos un poco con Jere hoy, antes de llamarte, comunicarnos con vos, un poco de, de lo que era la hora, yo digo la hora de vida en sí del indio, ¿no? Más allá del artista. Porque, ¿viste cuando vos decís una hora es buena? O sea, dura, o sea, cruza generaciones y dura eternamente. Sí. Y ayer veíamos, ¿no? En los homenajes que se rendían, no solamente aquí en la ciudad de Paraná, sino en todos lados del país, la cantidad de chicos jóvenes, de gente grande, y vos decís, impresionante, que un artista logre esa consolidación, ¿no es cierto? Que vos decís, no, acá no hay límite, digamos, de generación, su obra es tan buena, que es tan buena, digamos, ¿no? Que es imposible, digamos, que no abarque a tantas generaciones.
3: Sí, es un fenómeno que nunca para de nacer. En su momento con Cultura Frita nos pasaba algo en los recitales, que lo hemos charlado con otros periodistas y en otros lugares, de que se generaba un fenómeno multiedad y transgeneracional. Por ahí nos encontrábamos con el abuelo, el hijo, el nieto, o sea, tres generaciones yendo a vernos ahí con Cultura Frita, y creo que ayer se vio muy en claro. Familias enteras, gurises muy jóvenes, personas de edad adulta, adultos mayores, ¿viste? De todo, una cosa que atraviesa también las edades y las clases sociales también.
2: Veíamos aquí en Paraná, bueno, la gente obviamente se reunió ahí afuera del correo, en lo que sería, bueno, lo que decían que la puerta de la casa, ¿no es cierto? Ahí pusieron una foto, unas velas, y bueno, obviamente muy emotivo. Nosotros, bueno, subimos contenido todo el tiempo a redes y lo compartimos también, y muy muy emotivo ese momento, ¿no es cierto?
3: Sí.
2: Que, bueno, que es triste, pero a la vez como que se despide un grosso de verdad. Entonces como que esa combinación de tristeza porque despedimos a un grosso, pero también de disfrutar porque realmente fue nuestro, porque realmente nos generó algo muy lindo adentro del corazón a todos los que lo seguían, obviamente, y más aún. Y ese fenómeno del cual estabas hablando, que realmente es muy lindo, realmente muy lindo que un artista genere tantas cosas.
3: Sí, me gusta cómo lo presentás, porque a nosotros también lo que en un primer momento más nos movió fue justamente recuperar la identidad del indio como paranaense. Era algo que quedaba siempre como muy al costado, ¿viste?
2: Claro, que no se remarcaba
3: tanto. El
2: indio vivía
3: hasta los 6 años de vida.
2: Claro.
3: Aparecía, pero aparecía como de una manera muy de costado. Siempre estuvo como más presente la idea de que el indio era de La Plata, ¿no?
2: Claro.
3: Pero bueno.
2: Bueno, Jere hablaba un poco de esta cuestión, ¿no? Como de Paraná, la cuna del indio. Pero realmente, bueno, por lo que contó él en esa anécdota televisiva muy, muy conocida, ¿no? Que dijo que se cruzaba ahí a la Plaza de Mayo a escuchar la banda de policía y demás, otras bandas. Y como que se nutría un poco, y como que ese bichito del artista ya empezaba a picar, ¿no es cierto? Y que volvía a la casa y con una varita, una caña, empezaba como a jugar, ¿no? Como ese niño inocente, como si era un director de orquesta, ¿no? Y ahí es como que vos decís, acá nació el artista, digamos, ya con esa anécdota que te estaba contando, digamos, en la nota, ¿no es cierto?
1: Sí,
2: está diciendo que ahí
1: Que él ya tenía las raíces en sí del paranaense, de la persona de la ciudad en sí.
3: Sí, totalmente, totalmente. En esos primeros recuerdos que tiene el indio en relación a la música se dieron en nuestra ciudad, gente.
2: Por supuesto. Dejémoslo bien en claro, realmente. Claro.
1: Digamos las cosas como son.
3: No quiero volver al estado en el que estaba anoche, pero vamos a poner un poco las pilas.
2: Vamos a
3: reconocer al indio como paranaense.
2: Por supuesto.
3: Él mismo lo dijo. Que inclusive también profundizando un poco más. En el indio, no solo paranaense, sino también entrerriano, Cubero Díaz de la ciudad de Nogoyá. Hay varios músicos que estuvieron alrededor de la cofradía de la Flor Solar que eran de Entre Ríos.
1: Sí.
3: El indio también cuenta otras anécdotas con músicos de acá, de la provincia de Entre Ríos también. Así que, llegado el caso, también tendremos que ampliar un poco todo esto.
1: Sí, a la provincia.
3: Y las otras entrerrianas que también estuvieron junto al indio y apostaron a un estilo de vida y a desarrollar esta cultura que hoy la conocemos como el rock nacional, ¿no?
1: Sí, sí, sí.
2: Y, qué bueno, Gastón, sí, permíteme decirle, Jere, qué bueno, Gastón, realmente que ustedes hayan generado este espacio para que no se pierda absolutamente nada, porque es una obra maestra lo que ha hecho durante toda su carrera. Y qué bueno que haya personas como ustedes, digamos, que estén ahí siempre. Bueno, en este caso les toca a ustedes con lo del indio, pero hay otros espacios que siempre están intentando, no digo recuperar, pero siempre mantener viva, ¿viste? Esa parte de la cultura. Exactamente. Y la verdad que, de mi parte, agradecimiento. Ya te digo, yo no soy el palo, pero me encanta que todo lo que le ha brindado riqueza cultural a este país siempre se mantenga en esa bandera, y de mi parte le agradezco sinceramente.
3: Buenísimo, me encantan esas palabras, y creo que a la ciudad de Paraná también esto es algo que forma parte de la historia de la ciudad. Está bien, por ahí hay mucha gente que nos dice, che, no, pero eso, la cultura de los porteños y el chamamé, la chamarrita, está perfecto, yo lo entiendo de mil amores,
2: claro.
3: De mil amores. Nosotros hacemos justamente este recorte para poner en valor algo que forma parte de nuestra ciudad.
1: Sí.
3: Y creo que para los que somos ricoteros, para los que nos gusta Los Redondos y para los que nos gusta el rock nacional, es algo importante y es algo que había que poner en valor y darle un lugar también, ¿no? Y esa fue la tarea que un poco nos organizó y que nos continúa organizando hasta el día de hoy. Y con el colectivo cultural La Casa del Indio siguen pasando cosas fantásticas. Ahora hace muy poquito tiempo se había puesto en contacto con nosotros el asistente del Indio Solari. Estuvimos a muy poco de recibir ese saludo y esa devolución del indio, y bueno, y el tiempo no estuvo de nuestro lado en este caso.
2: Claro, ustedes iban a brindar un homenaje en agosto, ¿no? ¿Teníamos entendido algo así, puede ser?
3: Sí, exactamente. Ajá. Exactamente. Sí. Y bueno, un poco siguiendo esta sucesión de hechos que hubieron con la UBA, que lo distinguió como doctor honoris causa,
2: sí.
3: Un poco en esa línea iba todo esto, ¿no? Del reconocimiento al indio, de la entrega de la declaración de ciudadano ilustre, de la visita de Gastón, uno de los asistentes del indio, acá a nuestra ciudad, que va a venir de todas maneras. La verdad que es muy triste que venga en este contexto, pero la invitación continúa abierta y el reconocimiento y el homenaje lo vamos a seguir sosteniendo igual, hoy más que nunca, en este día y en cada día.
1: ¿Qué mensaje le darías hoy a la comunidad ricotera de Paraná y del país, vos como, digamos, fiel seguidor y fundador obviamente del colectivo y estando en el grupo?
3: Mirá, mantengámonos juntos, sigamos compartiendo esto que nos encanta, que es la música de Los Redondos, transformémonos a nosotros mismos también, dejémonos atravesar por ese sentimiento de comunidad que tenemos los ricoteros, que vamos a otro país, vemos a alguien con una remera Los Redondos y nos sale decirle aguante Los Redondos, ¿viste?
2: tal cual.
3: Por ahí en la calle también, que ves a alguien que tiene una remera que te gusta y te saludás y no te conoces.
2: Claro.
3: Entonces, sigamos manteniendo esa hermandad, si se quiere, ¿no? Esa mutualidad, ese sentimiento de que pertenecemos a algo mayor también y que son más las cosas que nos unen, claro, que las que nos separan.
2: En todo tiene que ser así, Gastón, realmente, muy lindo el mensaje.
3: Sí, en todo tiene que ser. Sí, sí, sí. Y con los redondos pasa eso, ¿viste? Que vos capaz que alguien te saluda en la calle porque llevas algo de los redondos y le gustó y te quiere, se identificó con vos. Y a mí me pasa lo mismo con otras personas, pero yo veo gente que tiene tatuaje, por ejemplo, y le digo, che, qué buen tatuaje que tenés.
2: Sí,
3: no, lo conocemos, pero bueno, creo que la intención es justamente compartir de ahí.
2: Qué orgullo también cuando, bueno, lo contaba, cuando salía afuera a poner el país, qué sé yo, y mirá, con algo de los redondos, sí, mirá, son argentinos, ¿entendés? Lo mismo pasa por ahí con los jugadores de fútbol, etcétera, pero realmente qué orgullo. Y más siendo fanático, decís, ah, mirá, realmente me siento orgulloso de lo que representa y demás, ¿no?
3: No, y aparte que también hay cosas que se dan de una manera muy espontánea.
2: Sí,
3: ¿viste?
2: Sí, sí, que no nada forzado, por supuesto. Sí, sí, sí.
3: Capaz que vos pasás por una obra y están escuchando Los Redondos y te quedás un rato viendo a ver quién está poniendo la música.
1: Te quedás hasta ladreando la canción.
2: Tal cual, claro, tal cual.
3: Claro, claro, esas cosas insólitas también que son súper espontáneas y que forman parte de la cultura ricotera, sí, no solo de la música de Los Redondos, sino de la cultura ricotera. No es casualidad también que el último recital del Indio se juntaron 300.000 personas de todo el país a,
2: sí,
3: verlo, ¿viste? No,
2: no, nada, no, sí, es algo que eso ni hablemos,
3: no puede lograr cualquiera.
1: No, nadie
2: ni hablemos,
1: lo logró,
2: de eso, olvidate.
1: O sea, obviamente.
2: Viste que por ahí es muy del fútbol todas esas convocatorias tan, tan masivas, pero estos artistas realmente ahí te das cuenta la grandeza del tipo, o sea. No hay mucho que hablar, ¿viste? Viste cuando vos decís, mirá, vos mirás, prestá atención, mirá, sí, y ya está. Y hay que, nada, cerrar la boca, como se dice, y admirar. No
1: más,
2: te queda otra.
1: Creo que más allá de la música, lo, sí, que convoca es el espíritu de la hermandad.
2: Uh-huh. Claro, de esa comunidad, sí, ¿no? Tan sólida que
1: la tan sólida y que no, o sea, sin rivalidades ni nada por el estilo, sino que es muy sólida la convocatoria, o digamos, del público que lo sigue.
3: Ajá. Uh-huh.
1: Porque
3: sí, totalmente.
1: Yo creo que también se va a reivindicar mucha gente de posterior a, obviamente, a su fallecimiento, estar más unido y hacer como mucho más, más sólida la colectividad en sí.
3: Sí, totalmente. Yo creo que, bueno, ha pasado las grandes crisis de la humanidad en donde las personas necesitan estar juntas, necesitan encontrarse, necesitan acompañarse, necesitan también estar con otros en los tiempos de dolor,
1: sí,
3: necesitan compartir las alegrías, y creo que de eso estamos hechos las personas, sacando la cultura ricotera, sacando Los Redondos, pero volviendo a Los Redondos, porque Los Redondos los genera de una manera, es un magnetismo lo que, sí, tiene, sí, sí, la cultura ricotera, ¿viste? Vos, no hace falta muchos, no hace falta grandes
1: logros,
3: lujos para juntarse, sí, ¿viste? Ayer también nos pasó que en el momento en el que pudimos llevar un parlante y poner algo de música, bueno, ahí, sí, ya...
1: ¿Se cortó?
2: A ver. Bueno, sí, lo perdimos ahí a Gastón.
1: Creo que lo perdimos, a ver...
2: Bueno, muy lindo, ¿no? Lo que estaba, sí, contando Gastón, ¿no? Esto tan bueno. Una emoción muy grande de parte de los seguidores. Bueno, son muchos años también, ¿no, Jere?
1: Sí, y aparte el tema de la hermandad, o sea, de estar muy conectado con el otro, más allá de el artista, la conexión que hayan tenido. Que también, lo bueno que mayormente no es solamente de la ciudad propia, sino que de otras culturas, de otra provincia. Es un movimiento muy bueno de más allá de la música, eso. Ahí volvimos con Gastón. Hola, Gastón.
3: Ahí los escucho de nuevo.
2: Se nos cortó. Gastón, básicamente, sí, antes que termine esta hermosa nota, que te vuelvo a agradecer realmente porque es muy emotiva por el momento, digamos, y realmente te agradezco de este tiempo que nos brindas. Te quería preguntar, uh-huh, bueno, vos sos bajista una banda de tributo, estaba, sí, contando Jere, y realmente vos, ¿cómo lo, sí, tomás? ¿Viste? Porque lo tomás como... como algo, una responsabilidad, te da mucho nervio, porque sí, bueno, soy fanático de, no, viste, como que uno no quiere faltar respeto en nada, viste, quiere representar de la mejor manera eso, que esa bandera que levanta con tanto amor, ¿no es cierto? O lo disfrutás más, o viste, o cómo es, me gustaría saber eso, esa parte tuya como artista, digamos.
3: Bueno, me llevó un tiempo de práctica, obviamente.
2: Sí, no es fácil, sí, sí,
3: hasta sacar los bajos de Semilla Bucciarelli, empezar a hacerlos sonar lo más parecido posible,
1: sí.
3: Investigar un poco también cuáles son los efectos que usa,
2: claro.
3: ver también por ahí en qué posición del mástil hace las bases.
2: Claro, muy complejo.
3: Y tiene un tiempo de práctica,
2: sí,
3: todo eso,
2: pues,
3: y vos
2: tenés
3: idea que también nosotros, por ejemplo, decimos, che, vamos a tocar Juguetes Perdidos, vamos a tocar La Bestia Pop. Bueno, sí. Perfecto, empezamos a sacar cada uno su parte y después ensamblamos en los ensayos.
2: Claro.
3: Hoy por hoy, no te digo que el 100% de los temas de Los Redondos, pero un 85-90% de los temas de Los Redondos, vos me decís, che, toquemos tal tema, listo, dale. Ya lo tengo estudiado, ya lo tengo preparado. Los años me han llevado a conocer cómo se tocan, cómo hacerlo sonar.
2: Bien, y después cuando te subí al escenario, te sí. genera ese nervio, ese bichito adentro, ¿viste? Y vos decís, voy a tocar lo que más me gusta, acá hacemos la música de mi ídolo. ¿Te genera, digamos, así, o entras con un nervio o lo disfrutás nomás?
3: Sí, no, las dos cosas, nervio y disfrute.
2: Qué bueno, eso es lo principal.
1: Y un compromiso también tenés que tener.
2: Una responsabilidad, ¿no? O sea, representarse
3: sí.
1: Que representar al artista.
3: Claro, totalmente. Y aparte, bueno, con Cultura Frita a lo largo de los años nos han tocado compartir con Gaspar Venegas, con El Soldado hace poco, después con los chicos de Bravo Muchachitos de Santa Fe, que también toco con ellos. Bueno, tocar con Baltasar Comotto. Y bueno, y estar con ellos, que son la banda de los fundamentalistas del aire acondicionado, también una super responsabilidad. Vos sabés que te están mirando, te están escuchando, ¿viste?
1: Sí.
3: Entonces ahí se mezcla ya todo. Se mezcla nervio con todo, con responsabilidad.
2: Todos los condimentos, diría mi abuelo ahí.
3: Ahí ya está, porque vos haces la idea que te están mirando los chabones, que son los que han acompañado como banda de sonido al indio hasta el último momento.
2: Tal cual.
3: Y los tenés ahí, viste, al lado tuyo, están escuchando. Inclusive hemos tocado juntos con ellos algunos temas, y sin ensayar, obviamente. Y vos decís, bueno, está bien lo que hacemos.
2: Está bien, qué bueno, qué bueno. Bueno, la verdad, lo felicito.
3: Está bien armado, digamos, ¿no?
2: Claro, claro. Bueno, yo quería cerrar, digamos, un poco la nota con una pregunta, tal vez un poco emotiva, ¿no? Te puede llegar a movilizar un poco, ¿no es cierto? Pero realmente la quería hacer, es que si tuvieras la oportunidad de tenerlo al indio de frente, ¿qué le dirías, digamos? O sea, ¿qué le dirías?
1: ¿Qué últimas palabras le dirías?
2: Vos lo tenés ahí, ¿qué le dirías al indio?
3: Y mira, principalmente decirle que lo que hizo es enorme, que no lo vamos a dejar en el olvido, que no es algo que es una moda y pasó, sino que dejó una huella imborrable en nuestros corazones y en la historia de cada uno de nosotros como argentinos, y en este caso también como paranaenses.
1: Bien.
2: Muy lindo mensaje.
1: Bueno, Gastón, muchas gracias por la comunicación. Sabemos que estás por tocar hoy a la noche, así que por este ratito que tuviste con nosotros, gracias, y quedamos en contacto para lo que necesites. Nuestro espacio está abierto.
2: Sí, más que invitado también para venir.
1: Para que vengas al piso y demás.
2: A charlar un poco más en profundidad y en detalle, ¿no es cierto?
1: Bien.
3: Me encantaría.
2: Gracias.
3: Les agradezco un montón el espacio, la cordialidad, la escucha. Y bueno, les mando un saludo también al resto del colectivo. Los está escuchando en este momento y hemos hecho todos un esfuerzo enorme para llegar a donde estamos ahora y es algo que lo queremos disfrutar y compartir con todos.
2: No, y que dure para siempre, Gastón, porque sí. Estas cuestiones, estos espacios tan, tan lindos, tan sólidos, tienen que durar para siempre. Y te lo dice un tipo que no es del palo, por eso te decía, y me encanta que la cultura de este país, que es tan rica, se siga manteniendo así en el tiempo.
3: Buenísimo, chicos, lindas palabras las de ustedes. Les mando un abrazo enorme.
1: Saludos.
2: Dale, y también a los chicos también del
1: colectivo. Sí, a los chicos del colectivo también, que después vamos a subir la notita, vamos a subirla.
2: Vamos, dale, bien ahí, Jerez. Bueno, vamos.
1: Bueno, vamos a ir a un corte y luego volvemos con más entrevistados que están acá presentes. Con Somos la Ciudad Paraná.
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0: Bueno, regresamos. Tenemos una mesa bastante compleja hoy, de mucha gente hay hoy en la mesa ahora. Pero bueno, antes de comenzar, vamos a decirle cómo se pueden contactar con Somos la Ciudad Paraná Radio. Bueno, pueden vernos a través de costa.paraná.gov.ar. Ahí pueden mirarnos, tenemos stream, radio y también YouTube. También se pueden comunicar por nosotros a través de WhatsApp al 343-534-0933 o al 343-450-4220. Repito, obviamente, que también nos encontramos en Instagram como Somos la Ciudad Paraná y también pueden seguir la radio en Instagram como Radio Costa Paraná.
1: Bueno, Jere, ahora antes de presentar a nuestro invitado, déjame mandar saludos, me van a matar.
0: No, hay que mandar saludos a un montón de gente que nos está escuchando.
1: Sí, ya sé, pero por lo menos déjame mandar saludos a mi familia.
0: Obvio, por supuesto.
1: A mi hija que me está mirando.
0: Nos está mirando en la carita. Para allá, allá miramos.
1: Bueno, un saludo a mi hija, a toda mi familia, a mi mamá, a mi viejo, a mi hermano, a todo. A todos los que están ahí del otro lado haciéndonos el aguante. Y bueno, y ahora, acompañado de dos grandes.
0: Sí, déjame saludar también. Está Juan Benassi, está Romina B., Nelson Carvajal, Facu Vinza, un montón de gente que está ahí conectada a través de YouTube.
1: Hay que traerlos a esos chicos, son muy buenos todos.
0: Hay que traerlos, sí.
1: Son muy buenos todos. Bueno, bien. Pero como decíamos, acá con visita, aquí, el amigo Ariel Bello de Reporte 100.7. El crack de los policiales, de las noticias policiales.
0: Y la voz prodigio. Uriel López.
2: Hola, chicos. No sé si vos prodigio, pero bueno, muchas gracias.
0: Bueno, una presentación.
1: Sí. un crack, Uriel, un crack.
2: No, muchas gracias. ¿Esto está bien ahí?
0: Sí, sí,
2: escucha
0: bien.
2: ¿Me puedo hablar acá nomás? ¿Se escucha bien, no? Ah, joya. ¿Qué producción?
0: ¿Cómo están? Buenas tardes. Gracias por venir al primer programa, principalmente.
2: No, por favor, es más, yo cuando vi la noticia que estaba esto nuevo, me puse a pie de cañón y comenté que cuando quieran y necesiten, acá estamos.
0: Sí, es verdad, uno de los primeros que comentó.
2: A mí me encanta que haya estas cosas, que siempre se hagan cosas nuevas en nuestra ciudad, en la provincia, y siempre que yo puedo ser parte, aportar un granito de arena, como en este caso, de estar acá, a mí me encanta, así que me encanta participar.
0: Bien, ¿y Ariel? ¿Estás presente?
1: Lo que pasa es que él es un chico, yo te iba a decir, él es amigo. O sea,
0: él está.
1: Es un chico muy ocupado, está todo el tiempo con la noticia ahí al pie del cañón, como decíamos hoy.
2: Es tímido. Sí,
1: claro, es difícil, viste. No sé cómo lo tenemos acá, digamos, porque está todo el tiempo conectado ahí.
0: Él está antes de la noticia policial siempre.
1: Sí, ¿cómo hace, loco? ¿Cómo hace?
0: Explícame. Es el ángel de Brito de la policía.
1: No entremos en comparación.
2: Justo con Ángel.
3: Sí, justo. Bueno, ante todo, bueno, muchas gracias. Gracias por la invitación a ustedes. Lo venía escuchando, la verdad que sale muy bien. Yo algo de radio conozco. Un gusto poderlo encontrar a José, gente de la radiofonía. Que me encanta que ustedes puedan hacer esto que es el mundo de la radio, que ya lo venían programando hace tiempo. Así que bueno, contento por ustedes y bueno, encontrarme con Uriel, que ha ido por allá por San Agustín y nunca lo hemos podido ver, pero bueno.
2: No me llegó la invitación tampoco.
1: Ah,
2: chico.
1: ¿No lo has llevado a tu programa?
3: ¿A mi programa?
1: ¿Lo llevaste alguna?
3: Todavía no.
1: Ah, pero queda pendiente ahí.
2: Ahora sí, amigo. Olvidaste que sí.
3: Ahora sí.
2: Semana que viene voy.
1: ¿Vos llevaste a Uriel Lozano o la tenés que llevar a Uriel?
3: Ahora
1: a
3: Uriel.
2: Claro.
3: No, lo conozco a él, conozco a la familia, es el esfuerzo que hacen, la dedicación y la pasión que tienen por la música. Así que los conozco de hace muchísimo tiempo.
1: Familia de músico, ¿no? Tu vieja.
2: Sí, gracias a Dios. Y bueno, primero gracias, Ariel, por las palabras. También es un placer estar con ustedes, que son amigos, que también es una persona muy reconocida en su ambiente, en su ámbito, que es increíble lo que hace siempre. Me estábamos charlando hace un ratito también que bueno, en el primer festival de la cumbia que se hizo en Paraná, que tuvimos los dos la oportunidad de estar, yo fue mi primer show en Paraná. Esa fue la primera vez que yo estaba como solista en Paraná y bueno, tuve la oportunidad de estar ahí antes que Karina. Y bueno, nos presentó Ariel, que fue una presentación increíble, como lo hace siempre él, así que gracias, amigo.
3: La vi y me gustó.
2: Estuvo linda.
1: Antes que Karina.
2: Claro, sí, estuvimos. Bueno. Las dos veces que estuve también, bueno, cuando estuve en el cumbiazo, que vino Tapar y Karina, también estuve antes que Karina, fue un show muy lindo también. Y bueno, también gracias a ustedes, chicos, como siempre, por la invitación. Y sí, familia, me fui por la rama, perdón, familia de músicos, sí. Mi mamá, una de las cantantes de la banda de la policía de Entre Ríos, también, está en Clay de Música.
0: Sí.
2: Y bueno, muy conocido también. Ella, por su paso en el 2010, por la fugitiva de Santa Fe, que es un grupo muy fue un grupo armado por 11 mujeres que fue muy lindo y que más yo la escucho hasta el día de hoy, todavía en el auto, a todo volumen. Y no, nada.
4: Te vi
2: muy...
4: a las 4 y media de la mañana escuchando.
2: Sí, yo me arranco a las 4 y estoy ahí, va fugitiva yo.
1: Bien, ahí. Vos sabés, Ulises, Uriel, perdón, que yo a tu hija lo conocí hace un montón porque yo soy devoto a la Virgen de la Medalla de la Milagrosa. Sí. Y ella iba a cantar con la banda de la policía. Ajá. Y una vez hizo un show, me acuerdo, y yo dije, qué voz que tiene esta mujer, una voz impresionante. Sí,
2: para mí es la mejor, mi reina, ¿viste?
1: Sí, ven ahí. Y me acuerdo y me quedó ahí, ¿viste? Quedó ella marcada, digamos, porque hizo un tema con Emanuel, puede ser otro de los cantantes.
2: Con Emma Cian, puede ser.
0: Con Emma Cian.
1: Hicieron ahí como un dúo en una canción, no me acuerdo, y quedó como, me quedó remarcada. Y bueno, yo, la verdad que me encantó realmente. Y después, bueno, da la casualidad que, viste cómo es parar de sí. Chiquito, te hubiera sido tu mamá, así que re bien, loco, re bien.
2: No, la verdad que sí, muy, muy contento. Bueno, mi familia, todos músicos también, mi hermano, ajá, que está también en la banda de la policía.
0: Ah, sí, tu hermano
2: él
0: también.
2: Él es percusionista y canta en la banda de la policía también. Ajá. Y bueno, yo tengo el placer de tenerlo conmigo en mi banda, tocando el güiro. Ajá. Lo tengo a mi viejo, que bueno, él está en la municipalidad, él es subdirector en control urbano. Ajá. Y bueno, también es mi sonidista, hace de plomo.
1: Ah, ¿es sonidista tu hijo?
2: Mi viejo.
1: Está toda la familia.
0: Claro, toda la familia está incorporada en
2: yo
0: la banda.
2: Yo tengo, tenemos nosotros ese privilegio.
1: Qué lindo, loco.
2: De que aparte de que yo tengo a mis cuatro familiares esenciales, digamos, que son mi papá, mi hermano y mis viejos conmigo en la banda, nosotros logramos formar una familia de esta banda. Que como digo yo, Uriel López como banda, esa es una banda, digamos, es un nombre de banda, sí. Porque si era por mí, yo hubiese puesto un nombre de banda normal, no sé. Claro. Hubiese puesto, no sé, los policías del amor.
0: Los policías del amor.
2: No, mentira. Pero bueno, fue una decisión de la banda por un tema comercial. Y bueno, gracias a Dios tenemos a padres e hijos todo el tiempo en la banda porque están los dos trompetistas que son padre e hijo, Castro Giovanni, tenemos acá Walter Caroso Enrique, que bueno, es muy conocido por su paso por muchas bandas, pero sobre todo 15 años en Los Palmeras. Bien, y lo claro. Tenemos a su hijo en la plomada, como le decimos nosotros, de plomo, con nosotros. Bueno, trae a Gabriel también, que es como mi tío, que es hermano de mi viejo. Y bueno, tenemos así, todos se han hecho una familia, somos todos amigos. Gastón Chulito, que es como mi hermano del alma, también. Así que es una familia importantísima toda la que tenemos acá, de todos los chicos y personas increíbles.
1: Qué lindo poder laburar con tu familia, loco, ¿no? Porque, a ver, más allá de la confianza.
2: Bueno, trae a Gabriel también, que es como mi tío, que es hermano de mi viejo. Y bueno, tenemos así, todos se han hecho una familia, somos todos amigos. Gastón Chulito, que es como mi hermano del alma, también. Así que es una familia importantísima toda la que tenemos acá, de todos.

0: Todo. Yo soy el que menos pincha y corta ahí, ¿viste? yo soy el que menos vos tiene, claro. Yo soy el que hace, pongo la cara nomás, pero bueno, todas las decisiones las toman los de arriba, como digo yo, que son los directores Water, Chulo, mi vieja, todo, la manejan ellos, todo eso.
1: Los que cranean todo, digamos.
0: Claro, yo por ahí aporto alguna idea, pero está en decisión de ellos si la toman o no, pero yo soy el que más retan también ahí.
2: Tenemos algunas preguntas preparadas para ambos. Les queremos decir.
1: Sí, sí, sí, vamos a hablar de todo un poquito. Y me gusta esto que quizás ya no voy a ver esta mesa acá, ¿eh?
3: Yo estoy tímido.
1: ¿Qué pasa, raro? ¿Qué te pasa?
3: Estoy escuchando, me gusta.
0: A mí, nada, ya le bueno, me pone nervioso cuando me pregunto, me habla Ariel, ¿viste? Con esa voz que tiene. Es particular. Que te habla una eminencia, ¿viste?
1: A mí me pone nervioso cuando no me invita, por ejemplo, a comer o cosas así. Poner, o como han hecho que me invita sobre la hora, ¿viste? Y ya
0: bueno, a vos por lo menos te invita, ¿viste?
1: Ah, ¿viste?
4: Sobre la hora.
0: Claro, ¿viste?
4: ¿Qué comiste ayer? ¿Que no lo invitaste?
1: ¿Dónde fuiste?
3: No, lo invité que fuéramos a comer pescado.
1: Como hacíamos antes.
3: Me dijo que no.
1: Cuando éramos muy amigos, no. Parece.
3: Así que terminé comiendo pizza y...
1: ¿Y pizza?
0: Déjame mandar un saludito acá a Mariano Baza, a Juan Cruz.
4: Está en Instagram.
0: Desde,
4: ¿cómo estás en Instagram?
0: Uriel López, oficial en todas las redes. Uh-huh. Desde Reconquista, Janina, Alan Kruger, Rocío Crispo. Lo estoy leyendo. Santi Busto, coordinista de Uriel Lozano, le mando un saludo. Anto Álvarez, le mando un saludito también. Mariano Aguilera, también le mandamos un saludo. Jazz Cabral, voy saludando.
4: Bien. A ver, una pregunta para Uriel. Vamos a arrancar. A ver, con las preguntas.
0: Ojo, Jere.
4: ¿Qué significa para vos estar al frente de Reporte 100?
0: Te equivocaste, porque dijiste para Uriel.
4: No, para Ariel dije.
0: Ariel dije. Mira, para mí que.
4: No, Uriel.
0: Cuando me toque.
4: Son parecidos. Traten de. Por eso digo.
1: Yo escucho Ariel, por eso dije.
0: Claro, somos tres. Los tres somos los locos. Él es el que está bien.
4: No, yo dije Ariel.
1: Los tres escuchamos Uriel, pero.
4: Yo dije Uriel.
1: Sí, dijiste.
4: No, dijo Ariel.
1: Bueno, vamos con Ariel.
0: Vamos con Ariel.
4: ¿Qué significa estar al frente de Reporte 107?
3: Bueno, primero fue una. Un hobby. Y hoy es una terrible responsabilidad, porque hoy no me puedo equivocar en nada, porque estoy con una cantidad importante de seguidores y cualquier punto de equivocación o detalle que tenga, me lo remarcan.
4: Sí.
3: Y hoy tengo que ser mucho más responsable que cuando empecé, que lo empecé a hacer por hobby, porque me gustaba, porque bueno, y se fue dando que la página creció. Lo mío es noticias policiales, yo hago más que nada los hechos que a la gente por ahí les interesa saber. Aunque no lo crean, la noticia policial es una de las más leídas en el ámbito de información. Porque todo el mundo lee, no sé si tanto espectáculo, pero cuando ven un policial y una foto que impacta con lo que y el título, todos queremos saber qué pasó. Entonces, bueno, hoy tengo...
0: La gente es un poquito chuma también.
3: No lo quería decir, pero...
1: Me lo robó
4: directamente.
0: Está todo bien, pero cuando ve las luces de la policía en la esquina, justo todos queremos salir a barrer a la puerta, ¿viste?
1: Pero ¿viste cómo que te genera, no sé, a mí cuando era chico, ponerle cuando Crónica salía con una noticia tipo, ¿viste? Roja, una placa roja.
4: La placa roja.
1: Como que todos quedamos así. ¿Qué onda? ¿Qué va a salir ahora? Y cuando es una noticia, todos quedamos así.
4: No, cuando él pone el último momento, ahí te das...
3: No, mirá, claro. Es algo tan increíble lo que pasa con Reporte. Pasan cosas, la gente escucha sirenas, escucha que pasan hechos policiales y me mandan a la página, al celular, que no es el mío, tuve que poner otro teléfono.
4: Explora. Para preguntarme
3: qué
4: demanda.
3: Pasó, ¿entendés?
1: Sí. Claro, sí.
3: Y yo, por ahí, bueno, mucho la información a mí me llega mucho por parte de la gente. Lo voy a decir. Así que bueno... siempre nos enteramos por lo que la gente nos cuenta, nos manda. Hoy existe la posibilidad, todos tenemos un teléfono, todos tenemos un celular, todos podemos mandar una foto, un videito. Así que mucho de lo que se puede llegar a generar como contenido, muchas veces no lo hago yo cuando llego, sino cuando yo ya voy de camino y la gente ya me está mandando. Claro. Sí voy al lugar del hecho.
0: Yo tenés paparazzi antes, digamos.
3: Claro. Exacto.
4: Informantes.
3: Exacto. Entonces, ¿qué es lo que pasa ahí? Yo cuando estoy yendo al lugar ya estamos subiendo alguna información nosotros, ya estamos con algún video y eso ya va generando un clima, porque cuando llegamos y empezamos a transmitir ahí se da mucho más la cantidad de gente que quiere saber hechos policiales. Generalmente estoy yendo más que nada, lamentablemente, ¿no? A hechos de sangre con personas fallecidas y

0: y porque la gente quiere saber. Y sí, esto lo tengo que decir. Soy uno de los, si no es el único, no creo ser el único, pero sí uno de los pocos que está en el lugar. No, claro, no me llevo por la versión de que me dijo por acá. Que me
1: va
0: dijo
1: y corrobora ahí.
0: Voy, corroboro, chequeo y oficializo con la palabra de
2: la, palabra
0: la policía
2: oficial
0: o el fiscal que esté en el lugar, que a veces te dan, te dicen, al aire o grabado, o por ahí abajo, che, no, no quiero hablar, pero mira, bueno, doctor, dígame, pasó esto, sí, bueno, mira, pasó esto, esto, bueno, listo, está.
3: Yo ya
0: con
3: eso,
0: con ese poquito yo ya hago,
3: sí,
0: hago dulce, dulce leche o miel.
3: Claro, claro, sí, sí.
1: Pero qué importante, ¿no?, lo que está diciendo de ir al lugar, porque lo dijiste cuando comenzaste a hablar de la responsabilidad, porque, claro, es una responsabilidad muy grande informar de estos hechos tan, tan delicados, ¿no es cierto? Y que obviamente tenés que estar ahí para decir, bueno, esto es así, somos conscientes de que es así y lo vamos a informar de la manera correspondiente, responsable.
3: Esto creo que va igual en todos los... Yo siempre, a mí me lo enseñaron en mi casa, aprender de todo.
1: Sí.
3: En mi carrera y para lo que a mí me han preparado y me están preparando aún, siempre trato de aprender de todo, no solamente de música, sino también aprendo, no sé, de un futbolista, de gente como en este caso Ariel, uh-huh, que él acaba de decir, que es una responsabilidad que hace un ratito lo estábamos hablando, lo comentábamos un poquito por arriba, y yo veo mucho de que nosotros, cualquiera, ustedes, no, yo, cualquiera que tengamos un micrófono en la mano y que la gente nos esté escuchando, tenemos una responsabilidad porque somos, más allá de todo, comunicadores.
1: Claro, sí, tal cual.
3: Entonces, en el momento, en el horario, o por las redes sociales mucho, es muy importante, digamos, ser consciente de lo que hablamos y lo que decimos, sea del tema que estemos hablando, sea algo gracioso, ¿no? Pero las palabras que usamos, ser cuidadosos, porque nos miran muchos menores de edad, nos mira gente capaz que tiene algún problema, algo que te puede molestar. Entonces, está re bueno, digamos, que lo que dice él, porque una información que él del mal ya se pasa a malinterpretar, se puede hacer una bola gigante. Y de la forma también en la que él lo cuenta o lo expresa, también tiene mucho que ver. Entonces, eso es buenísimo. Y yo siempre aprendo también, por más que no parezca, de gente como él o de cualquier en su momento locutor o algo, digo, che, mira cómo habla, ojalá. Ahí trae cosas que trato de aplicarlas yo en el momento de mi show. Decir, mira, o te pasa, me va a decir que no, que escuchás a una persona hablar de una manera afuera y cuando está con el micrófono, nada que ver, ¿viste? Claro,
1: sí, sí, cambia.
3: Cambian.
2: Las modalidades.
3: Pero eso es buenísimo porque es parte del trabajo y yo lo aprendo mucho y bueno, quería remarcarlo, perdón, amigo.
1: Qué lindo, ¿no? Qué lindo.
2: Qué bueno, dijo. Sí, sí, sí. Muy bueno.
0: Bueno, cantate algo.
1: Escucha, creo,
3: amigo, ahí podemos hacer Seré, que es una canción que la tenemos hace mucho para lanzar, pero no la hemos lanzado porque tenemos todavía la esperanza y el sueño y que en algún momento va a tocar de que la escuche Luciano. Nosotros queremos, es una canción de Luciano Pereira y la tenemos ahí lista para que cuando Dios lo permita, sí, que sea la voluntad de él, que él se quiera sumar a grabar ese feed con nosotros.
1: Buenísimo.
3: Y así como
1: buenísimo
3: lo hizo con Ezequiel y la Clara, y eso sería un lujazo para nosotros conseguir que llegue a él y que quiera grabarla con nosotros. Así que bueno, esta es nuestra versión y espero sea de su agrado y el de la gente también que está al otro lado.
1: ¿La tenemos ahí?
2: ¿La tenemos?
3: A ver. Seré. Ahí va.
1: Vamos.
3: Para las chicas del Club de Fan también que vinieron a hacer el aguante, muchas gracias.

0: Qué buena canción esa.
1: Che, loco, si hacíamos arrancar con estos artistas así, por Dios, no sé qué vamos a terminar. Impresionante.
0: No, la verdad que impresionante. No,
2: muchas gracias.
1: Qué hubo, hermano, qué hubo. No,
2: gracias, de corazón.
0: Mirá, hay mucha gente que nos está escribiendo que tenés muy buena voz.
2: Muchas gracias. Bueno, que nos sigan en las redes sociales ahí.
0: Sí, decilo, ¿cómo te pueden buscar?
2: Uriel López Oficial en todas las plataformas, en Facebook, Instagram,
0: te
2: veo
0: mucho
2: YouTube.
0: TikTok.
2: Vos sabés que ayer estaba viendo, yo hace un montón no subo nada, antes subí un montón. Sí. Y después veo así, entré TikTok, tenía como 1000 y pico de notificaciones, de seguidores de esto. Que yo digo, che, tengo que activar TikTok.
0: Hay que activar TikTok.
2: Y las redes de Ariel, ¿cómo son, amigo? ¿Cómo te seguimos en las redes también a vos, en el personal y la radio?
0: ¿Tenés redes?
2: Pero hay que seguirlo igual.
0: ¿Cómo son las redes?
3: No, yo quiero decir algo.
1: Dale.
3: La verdad que una cosa es ver en televisión, verte, escucharte con una grabación, pero escuchar, me quedé sorprendido. Escucharte acá, personalmente. La verdad que te felicito y pegale para adelante nomás.
2: Muchas gracias.
3: No, en serio te estoy diciendo. No te lo digo para quedar bien ni nada por el estilo. Pero vi, me sorprendiste.
2: No, bueno, muchas gracias, amigo, y bueno, también que...
3: Y algo conozco de esto.
2: Esto estaba por decir, que recibirlo de vos, que tenés tanta trayectoria y que conocés tantas bandas y tanto, escuchado tantos cantantes. Es un placer, digamos. Falta el tema nomás. Sí, Dios ¿no quiera. ¿Cierto? Estamos en... Hoy, ahora, en un ratito, vamos. Yo salgo de acá, me voy a Santa Fe, tengo que ir a grabar ahora.
0: ¿Estás grabando música?
2: Sí, estamos grabando los temas nuevos. Hoy justo me llamó, yo estoy grabando en Top Music.
1: Sí.
2: Que es la misma productora donde está Uriel Lozano, Delio Valdés.
1: Grosso, mal.
2: Gracias a Dios, estamos con Alejandro Bandeo. Somos artistas, firman, tenemos contrato con ellos, gracias a Dios. Así que es un placer.
3: ¿Es de Alejandro Bandeo la productora?
2: La productora sí es de Alejandro Bandeo.
3: Saludos grande, Alejandro.
2: Sí, que
3: es un músico de todo.
2: Musicazo y también tengo el placer muchas veces de que mientras yo estoy grabando, él se toma el tiempo de estar ahí, porque muchas veces él, cuando se graba, él no está, él está ahí, él trata siempre y busca de hacerse lugar para que mientras estoy yo, de estar ahí, porque él sabe que a mí me ayuda mucho y que me coachea un montón en el momento de las grabaciones.
3: Sí. Y la paciencia que tiene.
2: Y la paciencia es increíble.
3: Es una persona muy paciente, muy...
2: Y aparte que es una persona que sabe mucho y que ha hecho crecer a artistas de la hostia y tenerlo ahí con nosotros. Y de mi parte, con la trayectoria y lo que es él, es un lujazo, digamos. Y bueno, pertenecer a esa productora es para nosotros es increíble. Así que sí, se viene mucha música para todos, estamos grabando mucho feat.
1: Qué bueno.
0: Tiran una data que sea de un próximo feat.
1: Yo venía hoy, veníamos en el auto con Jere y yo venía sin aire.
2: Con la mujer.
1: Bueno, me quedó ese tema ahí. Quisiera.
2: Fue nuestro primer.
1: El Thompson, ¿puede ser?
2: Sencillo. Sí,
1: quería, hermoso, loco.
2: Tuvimos el placer y la oportunidad de que nuestro primer feat. ¿Puedo contar una pequeña
1: historia? Sí,
2: Nosotros con Gastón somos amigos hace muchos años.
1: ¿Así?
2: Y tenemos un amigo en común que es nuestro peluquero, también es músico, Nahuel Linas, increíble güirista.
0: Sí.
2: Que ahora hace poquito entró al combo y le mando un saludo. Estábamos en la peluquería y nosotros siempre jodíamos, ya vamos a tener nuestra banda, guacho. Él estaba en su momento en Grupo Alegría o con Horacio Gaitán, no recuerdo, yo estaba en Príncipe. Y siempre él me tiró y fue él el que inició esto de la banda como solista, fue él el que dio el empujón y que fue a hacer una reunión a mi casa para decir, es el momento. Él fue.
1: Chulo.
2: Pero Chulo fue el que comenzó todo. Pidió una reunión en mi casa con mis padres y conmigo y bueno, fue él el que comenzó todo. Y bueno, estábamos en la peluquería en ese momento y decía, guacho, vení, mira esto. Me dice, teníamos el tele de Nahuel con la música. Y me dice, mira, esta banda la rompe toda. Me dice, ojalá el día que tengamos nuestra banda, me dice, grabemos con ellos porque estos van a ser los número uno, me dice. Y me mostró un video de la Orquesta Caluqueña.
0: Sí.
2: En ese momento yo no los conocía. Me encantó, obviamente. Uh-huh. ¿Viste? Y siempre que nosotros hinchábamos con la Orquesta Caluqueña, ¿viste? Y bueno, dio la casualidad que un día estábamos, en nuestros primeros ensayos, en lo de mi abuela. Los chicos se acercaron, parece que eran amigos de algunos de los músicos, eran amigos de algunos de los chicos de la banda y nos hicieron llegar, nos empezaron a seguir y nos tiraron a mejor ellos por Instagram, ¿viste? Y dio la casualidad de la vida que bueno se dio y que para grabar y con ellos. Y estábamos yendo a grabar la parte del Cofla a Santa Fe con Chulo, íbamos los dos en la camioneta y le digo, guacho, ¿vos te das cuenta? Le digo lo que estamos haciendo ahora. Me dice, ¿no? ¿De qué? ¿Vos te acordás cuando estábamos en la peluquería de Nahuel que decíamos, ojalá cuando tengamos nuestra banda?
1: Qué lindo.
0: Qué bueno.
2: Sí, me dice, estamos yendo ahora a hacer lo que estábamos soñando hace 2 años atrás. Le digo,
1: qué
2: que,
1: bueno.
2: y lo estamos viviendo ahora y estamos, y encima fue una experiencia hermosa porque ellos estaban el jueves, que nosotros aprovechamos, sí. Todo se alineó porque hasta el chino de Aries Producciones, que es un genio, se acomodó para venir porque sabía lo importante que era esto para nosotros. Ellos se vinieron un jueves a grabar el video y nosotros quisimos aprovechar para mostrar en parte, sabiendo que iba eso a tener una visualización importante, porque claro, ellos claro. son una banda muy importante. Sí. Queríamos aprovechar a mostrar lo lindo de nuestro Paraná. Entonces, por eso lo hicimos en el Tonso, para mostrar, viste, sí, que sí. muchas tomas de los paisajes.
1: Sí,
2: ¿viste?
1: Sí, sí.
2: Con dron, bueno. todo. Entonces, eso queríamos mostrarlo. Y bueno,
1: aparte, fue... como que se complementan muy bien tu voz y la de él, la verdad que.
2: O sea, nos hicimos muy amigos, conectamos al toque, no sabes lo
1: claro,
2: que fue.
1: Claro, la conexión ahí fue muy importante.
2: Fue una conexión increíble. Los chicos son todos increíbles, los de la Calu. Salió un video hermoso. Estábamos comiendo en mi casa una soundtrack para allá.
1: Sí.
2: Y era re loco porque yo le decía, chulo, hey, estamos comiendo un asado y grabando y esto el jueves tocan en el Teatro Granito Sengó.
1: Más o menos, bueno, ¿no? Vale, chicos.
2: Ellos claro. estuvo la oportunidad para que yo vaya a cantar con ellos al Itu Sengó, pero bueno, por unos temas logísticos no se terminó dando. Claro. Dentro de poquito voy a estar igual.
1: Pero se va a dar algún día, sí, mira, olvídate.
2: Sí, obviamente.
0: Tengo saluditos bien. De la gente que nos mandan al WhatsApp de la radio, que es el 343-534-0930. Hola chicos, buenas tardes, saludito para todos. Decile a Uriel que cante Sin Aire. Besitos de parte de Anto.
1: Dale, lo va a hacer, lo
2: bueno,
1: hace.
2: Saludito para Anto, ahora lo hacemos a Sin Aire. No está en esa carpeta, creo que está en una anterior. No sé si se puede buscar donde están todas las carpetas. Tiene que decir Sin Aire.
0: Después tengo otro saludito que dice: felicitaciones por el programa, chicos, lo mejor es para ustedes. Y un gran proyecto, Angie Paredes.
2: Bien, ahí, le mandamos bueno, a Angie también y le mando a Candevera y la gente de Buenos Aires que están viendo. Desde allá, desde Buenos Aires, por las redes, así que le mando un besito.
0: ¿Cómo fue tu llegada? Quiero hacerte una pregunta, ¿cómo fue tu llegada a Bienvenidos a Ganar en Buenos Aires? La experiencia. ¿Sos bicampeonato ahí?
1: Bicampeón,
0: perdón.
2: Y también, gracias a Dios, por lo que sé, hasta ahora, el único paranaense y enterriano en ganarlo.
0: Mirá, re bien.
2: Así que sí, sé que
1: nos representaste lindo, amigo, fueron, bien ahí, bien ahí.
2: Sé que fueron muchos de acá, de la ciudad, y no capaz que no tuvieron esa suerte. En mi caso fue así.
0: Sí.
2: Fue increíble, sí.
1: Te decían todo el tiempo, o sea, que tenés, bueno, te lo dije hoy en off ahí, tenés el color muy parecido a la voz de Luis Miguel, increíble, en serio, sí, loco.
2: Me lo dicen mucho, todavía. Pero porque soy.
1: No, en serio te lo digo.
2: Lo escucho todo el día.
1: Con mucho cariño te lo digo, porque la verdad es que es impresionante la voz sí. de
3: mi
1: hermano.
3: Sí. A mí me gusta Luis Miguel.
2: A mí, yo lo escucho todas las 24 horas del día. Es más, los que me siguen en las redes deben saber. Yo publico 2 o 4 veces por semana mínimo algo de Luis Miguel en mi historia porque claro, yo lo amo. Me voy a tatuar sus iniciales.
1: Bueno, son grosos, amigos.
2: Yo me lo voy a tatuar.
0: Bueno, ¿podrías cantarme algo de Luis Miguel? A mí me gusta Luis Miguel.
2: A Luis Miguel, bueno...
1: A todo el acapela, nuevo,
0: te acapela, acapela, no, digo, a
1: ah,
0: todo.
1: Pues, sí, pero cantarme. Bueno, a ver, cantale a todo.
0: Mira, que, todo.
2: No te voy a cantar. Claro. Yo soy fanático, en serio. Yo no te voy a cantar las más conocidas.
0: No,
2: que son
0: cantame,
2: la,
0: cantame.
2: No, mira, tengo todo ese totí a Incondicional que me encantan.
0: Cantale que vos te quede más cómodo.
2: Si querés, te tiro un formidable. A ver, sí, a ver, sí. A ver, sería. A ver. Como.

0: Impresionante.
1: Todo y nada en el Romance 1, si no me equivoco, es increíble ese disco. No, eso,
0: qué claro. Genio.
1: Fanático de los romances de Luis Miguel. Fanático.
2: Está emocionado.
3: No, estoy en una lágrima.
2: Está choqueado.
0: ¿Le viene algún recuerdillo, diría?
1: No, che, amigo. No. Es una persona muy romántica, Gerival.
3: ¿Cómo sabes?
1: Sí, lo sé, lo sé. Sí,
3: él tiene data mía.
1: Claro.
0: Yo no quiero tenerla. No.
1: Che, muchas amigas también.
3: Me dedica a canciones por mi amiga.
0: Che, ya que estamos un poco ahí, buscando un poco ahí en los rincones del sentimiento.
2: Vamos
0: acá
2: a estar contando romanticismo.
0: Claro,
3: no, sí. Cortemos romanticismo.
0: No, yo te quería preguntar hoy, que no sé si pasó algo o no, porque la verdad que fuimos para todos lados. ¿Y cómo arranca tu pasión con la comunicación, amigo? O sea, ¿cómo? Porque la gente, a ver, conoce hoy al Ariel. Claro, al Ariel, digamos, que ya conoce todo el mundo. Pero yo, a mí me gusta entrar a ver, como hablábamos hoy de él, que la familia de músico, etcétera, cómo creció y demás. A ver, ¿cómo arranca
3: tus orígenes.
0: En tu vida, claro. ¿Cómo arranca la comunicación?
2: ¿Cómo empiezo a radio?
0: Exactamente.
2: Bueno, yo lo conté la otra vez. Incluso busqué una nota de un diario acá de Paraná que me hizo una entrevista. Me hizo esa misma pregunta.
0: Sí.
2: Perdón. Cuando éramos chicos, mi hermano y yo, Andrés, que también hace radio, Papu, jugábamos a hacer radio en mi casa. ¿Sabes lo que hacíamos? Nos grabábamos con un de esos grabadores. Le explicábamos a la gente que antes escuchábamos música con grabadores y grabábamos los temas de la radio para poder escucharlo. No es como ahora que abrís el teléfono y podés escucharlo. Nos grabábamos haciendo programas, increíble. Y grabábamos pedacitos de frases porque nos gustaba el mundo de la radio.
0: Qué lindo, hermano.
2: Y armamos como una especie de micro programa grabado. Y empezamos así a jugar. Ya conocíamos y escuchábamos radio. Después, en San Agustín, casi el 1 de mayo, empezó a funcionar una radio que se llamaba Onda Verde. Y yo me acerqué. Fui a conocer porque sentía esa necesidad y esas ganas de conocer cómo era la radio. Porque yo hasta ese momento no sabía que era un estudio. Yo me imaginaba otra cosa. Que había un micrófono, que había una consola, que había cassette en ese momento, compact, CDs. Y
0: totalmente distinta a la radio que tenemos hoy, digamos.
2: Hoy hablar, muy doble clic y ya estaba en la computadora.
0: Tal cual.
2: Y me acerqué a conocer.
3: ¿A qué edad?
2: 16 años. 16, 17 tenía. ¿Y sabe cómo empecé en esa radio? Limpiando.
3: Mirá.
2: Fui a limpiar. Digo, un día fui ahí, qué sé yo. Había un programa, una radio de barrio. Uh-huh. Y bueno, si quieren yo puedo venir a ayudar acá, a limpiar, no cobro nada, quiero estar solamente, así empecé. Después ya, primero fui operador, empecé a operar, y después esa radio organizó un corso en San Agustín, y quisieron hacer un programa para promocionar el corso,
0: claro,
2: en calle Primero de Mayo.
0: Muy popular esos cursos, digamos.
2: No sabe lo que fue eso, en calle Primero de Mayo. Uh-huh. Y me dice el dueño de la radio, a mí ya me gustaba, yo ya jugaba, viste, ahí, porque yo quería que en algún momento iba a llegar mi momento de poder tener un espacio de aire.
0: Tal cual.
2: Y le digo, bueno, yo lo hago el programa. Y ahí empecé. Ahí arrancamos. Claro. Y empecé haciendo un programa promocionando las comparsas que iban a estar, pasaba música, después no paré. Hasta el día de hoy, no paré. Pero tenía 16 años, 16, 17 años. Y hoy tengo 47.
0: Qué lindo recuerdo, hermano, qué lindo recuerdo. ¿Y lo policial cómo entra, digamos, en sí? Porque ahí...
2: Ah, me encantaba.
0: Siempre.
1: ¿Te gustó la policía o te gustaba el...?
2: No, me gusta la información policial. El hecho de estar ahí en ese momento, en la situación.
1: Claro.
2: Contar la verdad.
0: Porque... ¿Alguna vez te pusiste nerviosa? Sí, tipo, porque una vez creo que te habíamos seguido una noticia que estabas en una de los barrios acá de Paraná, que había una balacera, recuerdo, y creo que quedaste medio en el medio y yo decía, me empecé a rezar, yo decía, loco, no, que no le pase nada.
3: Que no le pasen una bala.
0: No, porque yo sé que es muy profesional en lo que hace y es capaz de ponerse un casco y tirarse ahí, ¿entendés? No le importa nada.
3: Sí.
0: Por eso yo decía, no, que no le pase nada por ahí. Se escuchaba, ¿me entendés?
1: Capaz está grabando aquí.
0: Pero amigo, se escuchaba, ¿entendés? O sea, lo que estaba pasando y este estaba ahí.
2: Estaba en vivo en Calle Mañana América.
0: No puedo creer.
2: Había una balacera terrible en la Villa 351.
1: como lo que se meten, viste, que claro, los que cazadores de huracanes que se meten en
3: la
0: algo así,
3: pero este cazador
0: de buena comparación de bala. Buena comparación.
2: Bueno, y fui a cubrir eso y calle Pronunciamiento estaba cortada allá a la punta, me metí por una calle alternativa. Y llegué al lugar. Llegué, me bajé, empecé a transmitir en vivo. Ya estaba Facebook. Me iba mandando para la villa. Estaba en el medio del tiroteo.
3: Estaba en el medio entre las balas.
2: Y Verón, que es jefe ahora de la parte de policía científica, criminalística. No me acuerdo si estaba en una comisaría de la zona o qué, me gritaba, gordo, era gordo. Gordo, vení, ¿qué haces ahí? Vení para acá. Vení para acá. Y fui y me sacó él. Me dice, estás en el medio, no escuchabas los balazos, las repeticiones.
3: Vos estabas en luna.
2: Son 9 milímetros.
1: Es que capaz que agarraba a Ariel y decía, no, pero yo quiero entrevistar al que está tirando. Claro, sí. Le quiero preguntar qué pasa, ¿por qué se tiran?
0: Visita acordada la nota esa de crónica que se le acercan al chabón, no, que estaba tirado. Sí. Se siente bien, le preguntaba, sí, y estaba hecho pedazo en el suelo, loco. Re bien, loco, la verdad que.
3: No, y
2: la también de todo. Fue él, con el arma, estaba con el arma.
0: No, mamita querida.
2: Ah,
0: no,
2: me agarró, me sacó, me dice, vos sos loco, me cagó a pedo. Uy, perdón, me retó.
0: No importa,
2: acá. No, eso, me dice, está en el medio, esas repeticiones que escuchás, ta, son 9 milímetros, Ariel, me decía.
3: Y una anécdota que tengas que no te olvides nunca, que siempre le trae a recuerdo de lo que hayas vivido, de algo que haya pasado que a vos te marcó.
2: Sí, una vez me corrieron con un machete, estaba en vivo.
3: No.
2: En directo, en calle Canadá.
0: Yo creo que después del podcast salga todo esto.
3: No, o sea, esto tiene que salir todo.
0: O sea, se corrieron con un machete. No.
2: Fui a cubrir.
1: No me han pasado ninguna situación tan límite. Así, ¿no?
0: No, a mí tampoco.
2: Pero no sabía cómo corrí. Estaba haciendo un...
1: Botón por otro ahí.
2: Estaba haciendo una nota, estaba en vivo, entrevistando a una persona que estaba enojada porque el vecino le había tapado la boca de tormenta.
3: Ajá.
2: Y se llenaba, cada vez que llovía, en bajada, se llenaba todo el agua y se le inundaba la casa.
3: Sí.
2: Entonces estaba enojado porque el vecino le tapó. Bueno, salió el vecino con un machete.
3: ¿Y qué tenías que ver vos ahí?
2: Es que me corrió a mí.
3: Ah, te agarró vos de voleo.
2: Pero corrí en Canadá, creo que terminé allá en Patagonia y
3: bastante
2: y
3: México. Largo.
2: No sabés, fue eso, nunca me olvido.
0: Che, y bueno,
2: no volví más después.
0: Y ni hablar también, bueno, obviamente no quiero entrar en detalle, pero situaciones muy, muy delicadas también, ¿no? A la hora por ahí, ¿cómo se comunica con esa responsabilidad? Bueno, cuando hay, por ejemplo, bueno, cuestiones con menor y demás, que te ha tocado cubrir varias veces, bueno, lo hemos hablado de hecho, y a ver, re difícil, amigo, comunicar esas cosas y siempre lo haces muy bien, con mucha responsabilidad, con mucho respeto, y la verdad que eso lo celebro, digamos.
2: Sí, bueno, uno de los casos que más me impactó fue una niña de 3 o 4 años que estaba en la playa con su familia en Valle María, que entró al agua y no salió más.
3: Bien.
2: Bueno, la estuvieron buscando 2 o 3 días. Yo estaba yendo para... Eso fue el sábado, creo. El domingo la buscaron, no la encontraron. Y yo lunes a la mañana, porque gracias a reporte... se comunican medios nacionales, sí, para cuando ocurren hechos muy graves en Paraná.
0: Te tienen como referente, digamos.
2: Para que yo vaya... Bueno, ahora justamente, hoy...
3: ¿Tuviste para Crónica?
2: No, Crónica, ¿no?, me llamó hace un rato si había gente en la Casa del Indio de acá en Paraná.
0: Lo que hablamos hoy.
2: Crónica no va a escuchar. Y yo tenía la nota con ustedes, acá, 3:15. Y le dije, pasé por ahí. No, le digo, no hay nadie. Mentira, había gente. Pero yo tenía que venir acá.
3: Sí, sí, por supuesto.
0: En tu cara, Crónica. En tu cara.
3: Crónica.
1: Te boludearon, te metieron como a Messi.
2: Escuchá, y bueno, llego allí. Cuando estaba yendo de camino para TN, sí, me llama TN de camino si yo podía ir a hacer un par de imágenes y me iban a llamar para salir. En el caso de esa nena, porque no la encontraba, estaba desaparecida en el agua.
0: Claro.
2: Llego al lugar y paro el auto y me voy al muelle de madera que tiene la Valle María.
3: Sí.
2: Y recién comenzaba la búsqueda y el cuerpo estaba ahí a 20 metros.
0: Ay.
2: Vi la nena.
3: Sí.
0: Sí.
2: Flotando, sí, entre los
1: camalotes.
2: Me impactó mucho.
1: Y sí.
0: Bueno, amigo, como lo que pasó ahora.
3: Hace poquito.
2: Me fui. Me miré así, me di vuelta y me fui.
0: No,
2: al seguida vino prefectura.
1: Un trauma.
2: Nos sacó
0: todo. Sí, tenés que tener mucho.
2: Porque cuando es con criaturas duele.
0: Sí,
3: por supuesto.
1: Es que el tema, sobre todo por la inocencia que conllevan esas de la mía, hasta de ver hasta el maltrato de un perrito me...
0: Claro.
1: Además, el caso ese que se hizo viral, ese del perrito que le estaban... Bueno, viste, a mí esas cosas...
0: Sí, te moviliza muchísimo. Sí, sí.
1: Te pega, viste, me imagino algo así, ¿no?
0: Che, así bueno,
3: vamos a ir a un corte.
1: Perdón,
3: así.
1: ¿El mate está con esa yerba?
3: Ah, eso ya vamos a lanzar la publicidad. Mirá, vas a...
1: Está re buena, loco.
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4: Me mandó para el canje de la yerba. ¿Sabes cómo arrancamos?
0: Para Uri.
4: Un paquete por semana nomás. Mirá,
0: deja de mostrar acá esto. Esto de esta miel, producción Dulce Emilia, para vos, para que cuides esa garganta privilegiada, hermano. Mirá, la
4: voy a
0: hacer. En serio.
4: Voy a estar tomando ahora, a ver, miren acá.
0: Mostré ahí, eso para que cuide la garganta. Acá. Vos que tenés una buena obra con nosotros.
3: Lo puedes seguir en Instagram.
4: La camarita acá enfrente, la estoy mostrando ahí.
0: Sí, Dulce Emilia, gracias Dulce Emilia por esto.
4: Gracias Dulce, y lo voy a...
0: Mirá esta cosita.
3: Mirá la cosita esa.
4: Lo voy a usar ahora cuando
3: vaya. Está la cámara.
5: Acá digamos todo, ¿no? Ese es mío.
0: ¿Este es tuyo? Ah, bueno, acá se va.
4: La yerba, también la quiero.
0: Se va muy rápido todo acá.
3: Ah, esta es la yerba mundialista.
0: No dura nada lo que ponemos acá.
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4: ¿Esa yerba que estamos tomando?
3: Sí. Sí, sí, Rey Verde.
0: Sí, claro.
4: Yo quiero.
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4: 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Quiero los dos premios. 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
0: 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Muy buena.
3: Bueno, vamos a ir a un cortecito y volvemos con más. Somos la Ciudad Paraná.
0: Vamos, dale.

0: Bueno, regresamos. Último bloque. Un poquito
1: ya. Voló el programa, amigo. Voló.
0: Voló. La verdad que muy buena repercusión. Mucha gente que nos está escuchando, nos está mirando.
1: Pasamos de todo, ¿no? Hablamos de todo.
0: Pasamos desde el indio hasta ahora cantar con Uriel y la presencia de Ariel Bello acá también.
1: Déjame mandar saluditos.
0: Sí, mandemos saludos ahora.
1: Sí, vamos un ratito a todos los que nos están haciendo el aguante ahí. A Caro Sabio, a toda la familia. Sí. Bueno, y no me quería olvidar de mi suegra también, que está con mi nena, que nos está cuidando porque Luna se tuvo que ir a
2: un partidito. Te conviene.
1: Bueno, no importa, pero.
0: Acá hay que aprovechar.
2: Me parece que el saludo más importante que tenemos que mandar y agradecer para el operador que está haciendo.
0: Obviamente, Garbarino. Muy bien, Garbarino.
2: Terrible el trabajo de Garbache.
0: Garbarino, muy bien. Un aplauso.
1: Un aplauso
0: a Garbarino.
1: Garba, ¿cómo está Luin? ¿Aprobado?
0: Aprobado.
1: Aprobadísimo. Entonces, bien ahí.
0: Bueno, quiero también mandar saludo a Vero Mendieta, Araceli Ramírez, a mi team de amigas que me están escuchando todas. Porque si no, viste que yo nombro una por una, se van a pelear.
1: No nombré a todos tus amigos, tengo 1,500,000. Así, a todas mis amigas.
0: A todos los que nos conocen. Bueno, sí. A toda la gente de Somos la Ciudad Paraná que nos están escribiendo en las redes.
2: Son
0: que
2: de
0: nos
2: la
0: están escuchando. Toda la gente que nos está escuchando y obviamente a Manuel Lazo que nos está viendo a través de YouTube.
1: Bien ahí.
0: Obviamente nos pueden ver y nos pueden escuchar a través de la página, que es costa.paraná.gov.ar. Y también puedes mandar tu mensajito de WhatsApp al 343-534-0933.
1: Bien, y en la semana vamos a subir estos videos, de todo lo que hemos
0: hecho
1: aquí.
0: Esta semana inauguramos el podcast en Spotify del programa de radio, donde vamos a subir todo el contenido de las notas que tuvimos acá y también en nuestra cuenta de Instagram, que es Somos la Ciudad PNA Radio.
1: Bien ahí,
2: Bueno,
1: síganos también ahí.
0: Síganos, por favor.
2: Que nos etiqueten como colaboradores.
1: Por supuesto.
0: Por supuesto, siempre.
2: Hola,
0: a ver,
2: ¿se escucha?
1: ¿Se escucha ahí, Ari?
2: No, pará, Garba. Estaba haciendo todo bien.
0: Hasta ahora era.
2: Aviso que la voz de Ariel no salió por culpa de Garba.
1: Venía como Messi, Garba.
0: Veníamos bien, Garbarino.
1: Venía como Messi y definió como yo.
0: Sí.
1: Qué grande, Garba.
0: A ver, ¿qué ibas a decir, Ariel?
3: ¿Cuántas cuentas tienen, digo?
0: Muchas, ¿viste? Bueno, pero bueno, estamos bien. Vamos muy bien.
3: Tenés una cantidad de cuentas como amigas.
0: No, tengo más cuenta, más amigas que cuentas. Bueno, sí.
1: Yo
0: bueno.
1: Tengo más cuentas, más cuentas.
0: Las amigas. Más cuentas que amigas.
1: Yo tengo más cuentas que amigas.
2: Las amigas de Jerez serían, si fueran cuentas de Instagram, tendrían como 1,000,000 de seguidores. Todo así tendrían entonces, pues.
0: No sé si llevo 1,000,000. Hay un par ahí.
1: Bueno,
0: no,
1: che, ¿tenías preparado el temita que yo venía jodiendo en el auto hoy?
2: Estuvieron pidiendo sin aire ahí, así que vamos a meterle sin aire para la gente de Rey Verde también. Guiño, guiño.
1: Guiño, guiño.
0: Es que le canje a toda costa.
1: Ojaldre.
2: Me encantó, es que me encantó la yerba, yo quiero.
0: Muy
2: loco.
0: Bien, muy
1: está
0: bien.
1: Buena.
2: Le hago en los ensayos ahí tomando Rey Verde.
1: Y todo. Para que tenemos problemas de gastritis, loco. La recomiendo posta.
0: Sí, terrible. Es saludable. Sí,
2: muy
0: sí.
2: Rica, ¿no es cierto, Ariel? ¿Viste? Sí,
0: bueno, sí. Garbarino está listo en la pista. ¿Vamos? A ver, canta.
2: A ver, dice. ¡Vamos! ¡Las palmitas arriba, Chávez! ¡Me ponemos onda!
1: ¡Anda la jarrita,
2: cabrón! ¡Oh, no tomo gallo! Con Rey Verde sobra, pa. ¡Dale! ¡Dale!

0: Escucha, Ariel querido. ¿Tiene sabor o no tiene sabor? Terrible, terrible, papá, a ver. La manito arriba de toda la gente, de todos los oyentes arriba, a ver. ¡Paemas, paemas! Activamos la tarde con todo, ¿eh?
1: Me alegraste el sábado.
0: Por Radio Costa Paraná, a ver, che.

0: buenísima. ¡Ah! Buenísima, buenísima, muy buenísima. Buena. Muy buena, muy buena. Y este tema se lo quiere dedicar a los vagos de la peña de los miércoles de allá de Colonia Crespo, la juntada de los vagos.
1: ¿Cuándo me va a llevar, amigo?
0: Cuando vos quieras, amigo.
1: Vamos con Ariel.
2: Él es el amigo que se quiere prender en todo.
0: No importa, lo llevamos y mirá.
2: ¿Sabés jugar al fútbol?
0: Folclore, sale todo.
2: ¿Sabés jugar al fútbol?
1: Yo tajo fútbol 11, pa.
2: Ah, mirá.
0: Quiero, papá.
1: Claro.
2: Te tenemos que invitar al partido que.
1: ¿Vos jugás fútbol, Jere?
2: Vos me ves jugando al fútbol. ¿Vos? De verdad.
1: Por eso pregunté.
2: A lo máximo te puedo hacer hinchada, pero jugar al fútbol no.
1: Bien, pero
2: vos filmo bien, hago un buen contenido.
1: ¿Vos llevás la hinchada?
2: Es que él ya sé por dónde viene
1: pero
2: el camino.
1: Pero te preguntás, ¿qué le dije mal?
2: No, sí, yo no tengo problema.
0: ¿Le llevás hinchada y te se ataja todo?
1: Pero aquí claro. No está
0: pendiente. Me vuelvo a Martínez.
2: Eso es Hugo Martín un poroto.
1: Yo soy Nacho Arce, me van a poner el pájaro López, van a decir.
0: Claro, el pájaro López.
1: Claro, olvídate.
2: Muy bien. Sí, yo no tengo problema. No,
1: pero claro.
0: La semana él fue, me acompañó. Y bueno, y me acordaba con el tema.
1: Voy a jugar lo alto.
3: ¿A qué te acompañó?
0: No, bueno.
2: Yo fui de hinchada.
0: Fui hinchada, filmar
2: ahí. Filmar ahí. Escuchar un partidito de fútbol.
0: Y anexando la canción cada vez que me tiraban una diagonal, yo le decía.
2: Sin aire.
0: Me dejan sin aire, le decía, pues no va más.
2: Nada más, pobre.
0: En 5 minutos ya quería salir. No, claro. Pero.
2: Compró terreno dentro de la cancha encima.
1: Déjame mandar un saludo a Gloria Guerra, que es una amiga, que es una cantante de tango muy increíble.
0: ¿Qué apellido tiene?
1: Gloria Guerra. Guerra, sí. Sí, es Guerra. La conocí ahí fue una. En su momento, una compañera en el programa Laurita Fernández, que estuve con ella. Así que le mando un beso enorme, hermosa, es una genia total.
2: Bueno. ¿Cómo te manejas con los fans? Porque viste que se genera mucho el club de fan últimamente.
1: Sí, bueno,
2: con muchos artistas. Acá tenés un par igual.
0: Acá hay un par ahí.
1: Sí, vinieron ahí las chicas ahí, que siempre están.
0: Las fieles.
1: Sí, las fieles.
2: ¿Tiene nombre el club de fans?
1: Sí, como fan club de Uriel López, creo que no, sí.
2: Tiene que comunicar con la remera, merchandising y todo.
1: Sí, hacen bandera, me hacen regalito, que yo le digo que no es necesario tanto tampoco, porque obviamente no me gusta poner en gasto a nadie. Pero,
0: bueno, pero es lo que genera.
2: Olvídate.
1: Sí, ella, bueno, es increíble, Ludmila. Para subirse al club de fans tienen grupo de WhatsApp, tienen.
0: Qué lindo.
1: Ha metido gente de Buenos Aires, de todos lados ha metido, ¿no?
0: Bien ahí.
2: Muy bien.
1: Tienen un grupo re lindo y va todo el tiempo en banda, ahí se metieron 5, 10 más todo el tiempo. Se meten en el grupo de WhatsApp, tiran buena onda, tienen Instagram, publican cosas mías, ¿viste? Yo. Mandan todo el tiempo, son increíbles.
3: ¿Qué cosas tuyas publican?
2: Eso es muy peligroso.
1: Yo no.
2: Hay que ver qué publican.
0: No, igual hay que la Jeremía acá que sabe todo.
2: Yo te saco todo al toque.
0: No le cuento nada, porque te sabe todo.
1: Yo, es más, si voy a mandar algo medio un audio medio comprometido, lo mando para escuchar una vez.
0: Ah, está bien.
1: Claro,
2: bueno, pero se puede bajar igual eso. Hay técnicas.
1: Bueno, no.
0: Bueno, salgamos. ¿Hacía algo de folclore, Uri, o no?
1: Sí, siempre que soy chico me enseñaron a estudiar y cantar de todo. Uh-huh. Que es más, también eso lo aplico para lo mío. Siempre saco un poquito de todo para que es más. Ahora les voy a hacer un adelanto. No puedo decir el nombre de la canción, pero bueno, fui invitado. Ahora vamos a estar grabando un videoclip, una canción nueva. Uh-huh. Algo que no es de lo mío, que es rock. Voy a grabar rock.
3: ¿En serio?
2: Mirá, recopado.
1: Sí, me invitó Beatrack. Vamos a grabar una canción muy buena. Bueno. Así que ya la estuvimos probando, gracias a Dios. La probamos el fin de
0: Hay
1: semana.
0: Hay que hacer de todo, amigo. Más con así esa voz, hermano.
1: Sí, mis padres me enseñaron desde chico siempre a escuchar y cantar de todo.
0: Perfecto.
1: Entonces, siempre me pasó que, por mi abuelo también, Poyongo, seguro capaz lo conocés.
3: Sí, lo conocí.
1: Siempre también me llevó de chico las peñas, entonces yo me crié cantando todo en Puerto Sánchez, todo. Cantando en peñas de folclore. Tengo amigos que hacen folclore y siempre hacemos peña, me encanta. Así como en Villa Santa Fe con las peñas de cumbia, acá con las de folclore. Y yo en mi casa va Luis Miguel, Cristian.
2: Tengo Castro. Una maestra acá que te saluda, que fue alumno, dice, él fue mi alumno. Mendieta Vero.
1: Sí, cuando yo estuve en el programa de Bienvenida a la Mirada de La Mañana en el 9, música por favor, cuando estaban en el programa de los que eran todos menores.
0: Ajá.
1: Yo era uno de los cantantes ahí, estaban en ese programa y ella fue mi primera profesora de canto ahí.
0: Acá lo hago de la peña, dice que te lleve la próxima ahí, hacemos un folclore ahí.
1: Olvídate, le metemos pala. Folclore.
0: Sí, nosotros somos folclore nomás.
1: Yo los miércoles doy un taller de musicoterapia en una residencia. Ajá. Y chicos con discapacidad.
3: Ah, yo vi un video una vez.
1: Sí, voy, me encanta ese taller que doy, son 2 horas.
3: No sé si te diste cuenta que veo tus cosas.
1: Sí, capo, Ariel. Nada más que no me. Tenés que venderme nomás ahora, pa.
0: Falta eso. Veo,
1: hablá con la. Vos tenés alcance con los productores de los eventos. Che, metelo a Ariel ahí, Te tiramos el porcentaje, el 10%.
2: Ariel, ¿qué música escuchamos?
0: ¿Cómo corre el negocio acá?
2: ¿Te gusta solamente cumbia?
3: Ay, la música de los 80.
2: Ah, mira.
3: mirá, de mi época.
1: Yo soy fanático de eso. Es más, estoy en el auto y me dice, el otro día estaba viajando y me dice una señora, nene, ¿cuántos años tenés vos? 24, señora, le digo yo.
2: ¿24 tenés?
1: Sí, ahora este año...
0: Bueno, amigo.
1: Ahora en noviembre los 25. Oye, gracias, porque todos los me dan 30.
2: Bueno, lo que pasa es que también el corte de pelo ayuda.
1: Ahora sí.
2: Ah, bueno. Pero tiene un buen sentido, dije. O sea, corte el pelo bien ayuda.
3: ¿Y mi corte de pelo entonces qué? Ya que estás analizando ahí.
2: No, digo que bien.
1: Pero, ¿qué te dijeron? ¿Bien?
2: No,
1: bien. En esa foto.
2: ¿La foto que nos sacamos?
1: Sí.
2: Ah, sí, bien.
1: Bien, bien, dijeron, bien, bien.
0: Estos
2: tiran por donde.
0: Ay, están armando algo. Che, Urice, sí. antes que sigamos a mí, porque se nos fue el programa.
2: Se nos fue el programa, volando,
1: sí. Se me hizo corto.
0: Quería que hablemos un poco, sí, sí, verdad, Uri. Cuando algo es bueno, se hace corto, realmente.
1: Verdad.
0: Escucha, me gustaría que hablemos un poco de la selección. ¿Cómo están viviendo esta previa del Mundial? Pregunto yo, porque yo soy re futbolero, me encanta ver
1: yo
0: fútbol.
1: También.
0: Cuando puedo me escapo acá a la cancha de Patronato, vamos a ver fútbol. Sí, lo llevo,
2: mirá,
0: a Jere.
2: Mirá, pero que me lleve a Patronato a mí.
0: Lo llevo a Jere, imagínate.
2: Es un gran logro.
0: Y me gusta mucho el fútbol.
3: Yo tengo un problema con la selección.
0: ¿Qué te pasa?
2: ¿Por qué?
3: No consigo camiseta de mi talla.
2: ¿Posta?
3: No consigo.
1: Claro.
0: Escuchame, claro, amigo. Mirá.
3: Así que no sé cómo quieren caliente si no consigo camiseta de talla 8.
0: Y vamos con otra selección, entonces.
3: ¿Consigo, che, la de Brasil?
0: La de Brasil, chau.
2: Te pongo la de Brasil, fue.
0: Pero, a ver, mi pregunta era la siguiente. No sé si les pasa a ustedes, capaz que tiene reino una nada que ver, pero ¿no les pasa que al haber ganado la que ganamos anteriormente, como que no llegás como con esa, viste, esas ansias de decir, wow, esta...
1: Eso estábamos hablando hace un ratito
0: con Ariel. Es raro, boludo, ¿no? Es como...
1: Antes de arrancar el programa estábamos hablando justo de eso con Ariel y... Sí, o sea, es como que ya hay una satisfacción, creo que,
0: claro,
1: después de tanto, que creo, a mí me pasa, bueno, yo en lo personal soy hincha fanático, loco de esos, loco de Boca.
0: Bien ahí, compartimos, amigo.
1: Mi pieza, mi
0: casa, no bien, pero
1: mi padre, mi casa, todo de Boca, ¿viste?
0: Aguante Boca, amigo.
3: Hasta ahora me gusta Boca.
2: Hasta ella, sí, ahora no me
0: bueno,
2: gusta
0: se
2: más.
0: Se acaba de bajar un fan.
2: No me gusta más.
1: Menos mal que me iba a vender, ¿eh?
0: El rey, no, pasa que él dice Boca, que es el rey de Copa y tiene razón. Así que
2: ¿y vos crees que sos de Independiente?
0: Claro.
1: Claro,
0: claro.
2: No, yo soy de River.
1: Yo creo que a nosotros lo de Boca nos va a pasar cuando ganemos la séptima.
3: ¿Cuándo?
1: Que ya la vamos a ganar. Ya la vamos a ganar.
0: No, o sea, yo estoy casado.
2: Bueno, vamos por la selección.
1: Pero
2: vamos,
1: cuando
2: vamos
1: lleguemos, después va a ser como que bueno, ya está. Ya. Che, es como bueno, que, lo que hasta donde lleguemos está bien este año con la selección.
0: Hoy tenemos partidito contra Honduras a las 21 horas. ¿Eh?
2: ¿Algún pronóstico quieren decir? A ver.
0: Amistoso previo al Mundial. Uno de los dos amistosos.
1: Que ganemos.
0: Bueno, un poco la formación, más o menos lo que estaba ensayando Scaloni. A Juancito Musso, sí. el arquero de Atlético de Madrid, amigo, vos del puesto.
1: Terrible,
0: lo
1: tenés. Terrible.
2: Porque Dibu está lesionado, se fracturó el dedo. Se
0: sí,
2: hizo el dedo.
0: Una cuestión así, sí, sí. Y bueno, y ahora le dieron más minutos porque se lesionó Oblak en el Atlético.
1: Sí, sí,
0: tiene
1: sí,
0: más protagonismo,
1: terrible.
0: Así que bien ahí.
1: Sí.
0: Línea.
1: Oblak es mi arquero favorito.
0: ¿Sí?
1: Desde que soy chico.
0: Bueno, vamos a tener a Otamendi, a Lisandro Martínez, Facu Medina, va a estar Enzo Fernández, Rodrigo De Paul, Valentín Barco. Thiago Almada, jugadorazo que puede llegar a venir a River, lamentablemente. El Flaco López de Palmeira y Juliano Simeón, el hijo del Cholo, que está en el Atlético brillando también.
1: El Flaco
0: ese,
1: loco
0: y el jugadorazo.
1: ¿Se enteró después del partido?
0: Sí.
1: Ahí en la entrevista se enteró que
0: ajá, estaba así. Me estoy enterando ahora, le dijo, no entendía nada, boludo. Pero re bien, re bien.
3: ¿A
0: bueno,
3: Batistuta no lo convocaron?
0: ¿A quién?
3: Batistuta.
0: No, tenía cosas que hacer. Tenías cosas que hacer. Che, Ari, pero hablando en serio un poco, vamos al tema de lo que es la información, claro. ¿Cómo lo ve la selección?
3: Yo, mi expectativa, ¿cómo lo veo de cómo está?
0: No, tu
2: expectativa.
0: Claro, lo que vos sientes.
3: Siento lo mismo que dijo Uriel. No, yo siento que no vamos con esa hambre de
0: gloria.
3: De gloria. Claro. Creo que vamos a participar, vamos a darle gusto a Messi para que se retire jugando un mundial. Y ya está, no.
1: Si la ganan, recontra bien, pero si no la ganan tampoco que me voy a
0: claro,
1: querer
0: como
1: morir.
0: Como que no estás a presión, ¿no? Como, muchachos, ya no dieron la anterior, no pasa nada.
3: Si perdemos al otro día no me va a pasar lo que me pasó en los anteriores mundiales.
0: Claro, que estaba retriste.
3: No tenía ganas de que me hablara nadie. No va a pasar.
2: Yo creo que
1: no solo por el mundial.
2: Sí, obvio.
1: Vi campeón de Copa América.
0: Claro, ¿no?
1: Sí.
0: Mucho
1: final. ¿Hace cuánto año que venimos saliendo, compitiendo y saliendo campeón?
0: Claro.
1: O sea, es increíble. Y yo creo que no ganamos la finalísima porque no se jugó.
0: Sí, está
2: robaron.
0: Yo ya estaba re cansado que no pueda ganar. ¿Viste la canción de Messi triste y atrás airbag sonando? Yo sé que todo re triste.
2: Igualmente me parece que este mundial. Este mundial es muy comercial.
1: Yo canté airbag en.
2: Demasiado comercial este mundial.
0: ¿Por qué?
2: Con respecto a mucho. Porque viste que cada partido va a tener un show, por ejemplo.
0: Ah, mirá, no sabía esa parte.
1: Que contraten a Ariel López.
2: O sea, tiene, es muy demasiado más comercial del anterior mundial.
3: Habría que contratarlo a Ariel López para la final de la liga, que generalmente eso lleva.
2: Es verdad, ¿viste? Ah, verdad,
1: no consigo el contacto, tengo unas ganas de la final de la Copa Turner y todo eso. Me encanta. Aparte,
2: acá tenemos
1: al dirigente de Ciclón del Sur. Yo jugaba en Los Altos, ¿viste?
0: Sí.
1: Y cuando salió Quien Cura, que yo hubo un momento que en Los Altos lo promocioné, que hice y me pusimos con llevamos a Fabio el acordeón y promocionamos y empezamos a cantar Quien Cura, se vinieron como 4 o 5 equipos, era una locura Los Altos.
0: Zarpado.
1: Claro, y después cuando salió, peor, ¿viste?
3: Se agarraron.
1: Y por ahí pasaba que yo estaba atajando.
0: Y ahí subiste el video.
1: Jugando en Los Altos, atajando, y pasaban lo que o me veían y donde andaba. Yo estaba atajando y se escuchaba atrás, ¿quién cura? Me gritaban de atrás mientras yo atajaba, ¿viste? Y me hacían porra, va a morir, ¿quién cura?
0: ¡Qué locura! ¡Qué bueno, qué bueno!
3: La música te identifica, Uriel.
1: Ojalá,
3: sí,
1: claro. Te identifica. Claro.
0: Qué lindo lo que se va generando, loco, qué bueno. Che, entonces, bueno, expectativa tranqui, digamos, no presionemos, digamos, ya.
1: Sí, si ganamos bien y si no, salimos campeones.
2: ¿Tienen alguna cábala? ¿Tiene alguna cábala relacionada al fútbol, nada?
1: Yo dejé porque yo me tenía que tomar un Fernet y todo. Yo no tomo nada. Tomo agua.
2: Está cuidando bastante.
1: Voy a tomar Rey Verde.
2: Rey Verde va a tomar.
3: Los partidos.
0: Guiño, guiño.
2: Guiño a Rey Verde.
3: Los partidos van a ser de noche, así que, qué sé yo, la única cábala es tener la panza llena.
0: Claro.
2: Que no es menos. La panza llena.
1: Igual yo en los partidos, yo digo, estoy re tranquilo. Cuando arranquen los partidos, la voy a revivir.
0: Ni hablar.
1: Además, este mundial me puse a vender figuritas de mundial porque me.
3: ¿Sí?
1: Sí. Ayer fui a buscar 20 para probar.
2: ¿Te tocó Messi?
1: Voy vendiendo 170 y ahora me encargaron 200 para hoy.
0: ¿Toma?
1: No sé dónde sacar.
0: ¿Toma?
2: Mirá.
0: Es una caja de sorpresa, este chico.
2: Casi de todo este.
3: No me acuerdo, hoy de la tarde lo vi.
1: Sí, estoy a full ahí. Dice de onda porque es de un amigo.
2: Es un negocio eso. Un gran negocio.
1: Es de un amigo mío que...
2: mirá, Garbarino, qué atento que
1: dentro
2: está.
1: Dentro de poquito van a estar viendo en mi Instagram.
3: ¿Podemos canjear la figurita por la hierba?
2: No.
1: Ah, pará.
0: Podemos hacer un negocio ahí.
2: Yo quiero no, todavía no he visto la de Messi, la figurita de Messi.
1: ¿No viste la mina que le lavó el pantalón al vago, al novio? Y...
0: No, amigo,
2: sí,
0: no.
2: Lo vi. Lo vi
1: y tenía Messi.
2: Y tenía Messi en la cosa y lo lavó. Lo rompió entero la figurita.
0: ¿Se separaron rápido?
2: No, pobre pibe. Yo lo vi en la noticia. Hoy lo vi. Que le lavó el pantalón.
0: Lo peor que le puede hacer a un futbolero es meterte con Messi. Olvidate.
1: No, claro.
2: Bueno, últimos 2 minutos del programa.
0: Sí, se nos fue volando y quiero renovar el agradecimiento, en serio, chicos, por haber venido. Uriel, por tu tiempo.
1: No, por favor.
0: Ariel, por tu tiempo.
3: No, gracias.
0: De verdad, porque son tan buena gente, loco.
2: Sí,
0: que te agradezco.
2: Tan dinámico fue, así que.
1: Vamos a tener que volver.
2: Cuando
0: quiera, por supuesto, están
2: las puertas abiertas.
1: Ustedes manejan los tiempos, así que ustedes mándennos que venimos.
2: Dale, ¿dónde amigo, te puede Luis. Encontrar la gente?
1: Uriel López Oficial en todas las plataformas digitales.
0: Dale.
1: Así que Facebook, Instagram, Uriel López Oficial, mándanos un mensajito ahí, cualquier consulta o lo que pierdas.
2: Ariel.
0: Ya te conocemos.
2: Pero vamos a ver. Vende tu
3: portal. Me puedes encontrar en la mañana, en la radio o después en la municipalidad.
2: ¿En radio cuál?
3: Sí, 107.
0: Bien ahí, con reporte a full, como siempre, a cada rato, en todo momento. Y hoy, antes que pasen las cosas, ya está.
3: Hoy es un día donde hace calor y, viste, pasan cosas.
2: Che,
3: así que estén atentos porque en cualquier momento puede suceder y ampliaremos.
2: Bueno, de nuestra parte, gracias a todos, nos acompañaron. Muchos mensajes, la verdad que estamos muy agradecidos al espacio, sí.
3: Perdón. Leíste muchos mensajes para Uriel y para mí ni uno. O sea, a mí no me quiere nadie.
2: No,
1: yo te quiero, amigo.
2: Los mensajes que nos llegan, entonces yo voy viendo.
3: A Uriel le mandó la profesora, la vecina, la fans, la amiga de él. Y a mí
2: la
3: nadie.
2: Amiga de él. Bueno,
1: voy a tener que meter un locutor para los shows, amigo.
2: ¿Cómo
1: locutor?
2: No.
1: Escuchá, aparte, te metemos animador ahí. Yo consigo saco porque yo tengo ahí.
2: Ah mira.
1: Lo tengo a Caroso, es el mismo talle, amigo, así que a Caroso.
0: Bueno, nosotros no podemos ir ni para Coro, ni siquiera esa es la bronca, ¿viste?
2: Yo te hago filmmaker.
0: Buscar un lugar, ¿viste? Che, bueno, gracias en serio por haber venido. Realmente la pasamos muy, pero muy bien en este primer programa.
2: Sí.
0: Hablamos de todo. Y la verdad que ojalá que sea al principio algo muy lindo, porque van a venir otros artistas así como este, que es un crack.
2: Por supuesto.
1: Yo te voy a pasar algunos. También. Mandame
2: dale, que dale, bueno, buenísimo. Agradecemos a, obviamente a Garbarino que está en la operación.
0: Gracias, Garba.
2: Obviamente a los directivos de la radio por abrirnos las puertas. Y bueno, sin más que agradecer, nos encontramos durante la semana en Somos la Ciudad Paraná.
0: Como siempre, en todos lados.
2: También en Instagram nos pueden buscar como Somos la Ciudad PNA Radio. Ahí van a tener todos los podcasts y los videos relacionados al programa de hoy. Y los invitados próximamente que tendremos.
0: Perfecto, bueno, y saludo a toda gente. Por ahí estamos con el celular, veo, no estamos mirando mucho, pero realmente gracias porque nos hacen el aguante, porque nos brindan tanto cariño.
2: Tenemos algo para decir antes de irnos, como que nos habíamos acordado.
0: Sí, realmente es una frase que me quedó de un programa que me gustaba. Pero para todos los paranaenses, digamos, gracias por tanto.
2: Gracias por tanto, perdón por
0: no,
2: tampoco.
0: No ensayó. Bueno, no, entendí que no ensayó.
2: Es que yo no lo ensayé, no, o sea, le habíamos hablado bueno, antes.
0: No importa. Gracias
2: bueno, por quedo tanto. Así. Muchas gracias a todos por escucharnos y bueno, nos vemos el próximo sábado a partir de las 15 horas hasta las 17 en el 88.1.
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0: Gracias, Charlie.
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canción que dice que pavimentaron el paraíso y pusieron un estacionamiento en su lugar. Le escribió una canadiense hace ya mucho.